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2: Como Iglesia de Dios, como hijos de un mismo Padre, con las palabras de Jesús, rezamos juntos, diciendo: Padre nuestro que estás en el cielo, santificado sea tu nombre. Venga a nosotros tu reino. Hágase tu voluntad en la tierra como en el cielo. Danos hoy nuestro pan de cada día. Perdona nuestras ofensas, como también nosotros perdonamos a los que nos ofenden. No nos dejes caer en la tentación y líbranos del mal. Líbranos de nuestros males y concédenos la paz en nuestros días. La paz del Señor esté siempre con ustedes. Les bendiga Dios Todopoderoso, Padre, Hijo y Espíritu Santo.
3: Amén.

0: Son las 6 de la mañana, 14 minutos.
1: Temperatura 9 grados. Humedad 41%.
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0: 18 minutos han pasado de la hora en punto, 18 minutos después de las 6 de la mañana. El saludo cordial para cada uno de ustedes, el saludo fraternal en el inicio de una nueva semana laboral. Y arrancamos la última semana del mes de julio, ¿no? Última semana del mes de julio, la semana laboral. El viernes concluye este julio.
1: Que empiece la jornada.
0: Este mes.
1: Con emoción.
0: Y, claro, el día sábado va a ser el primer día del octavo mes.
1: Hoy es buen día.
0: 1 de agosto.
1: Para comenzar.
0: Un placer. Una alegría poder compartir a través de la 91.30 en nuestra ciudad. La 91.30, ahí en la frecuencia modulada, Radio Guadalquivir, compartiendo con ustedes.
1: Buenos días a la
0: A través de la 105.1, Radio Sibán y Acuiba. A través de la internet, ahí usted nos puede seguir por medio de nuestras redes sociales. Estamos con el Facebook, estamos con el Instagram y estamos con el YouTube. Y pregunta arijeño en esas tres redes sociales, ¿no? YouTube, Facebook y en el Instagram. Usted nos puede seguir.
1: Con emoción, porque hoy.
0: Ahí con imagen. En tanto que para aquellos que también nos siguen a través del audio, usted digite en el internet, digite Radio Guadalquivir Tarija y tendrá la oportunidad de escucharnos. 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
1: Muy, muy buenos.
0: Saludos a todos. Hoy los chicos vuelven a clase, ¿no? Vuelven a clase. Por ahí algunos dicen, ¿a qué hora entran? Bueno, los directores han sido los responsables, directoras, sí, directores, de comunicar a los chicos, a los padres de familia, el horario de ingreso, varias unidades educativas, el horario según el instructivo de la distrital encercado. Horario de invierno, eso significa que el ingreso es media hora después de lo habitual. 8 de la mañana, el ingreso al colegio. Así que chicos, a levantarse, a tomar desayuno, a prepararse porque es hora de volver al colegio. A los amigos conductores del volante, trate bien a los chicos, trátelos bien, llévelos, ¿no? Tenga cuidado cuando traslada a los más pequeños. Vuelve la dinámica a la ciudad, ¿no? Después de 3 semanas de descanso pedagógico, los chicos vuelven al colegio y eso, claro, eso implica que horario de ingreso, horario de salida, tanto en la mañana como en la tarde, incluida la noche, el servicio público va lleno, ¿no? A los amigos del volante, a los amigos del trufi, a los del micro, a los del taxi trufi, trate bien a los chicos. Traten bien a los chicos, traten bien a los profes que vuelven a clases. Claro, y esto es movimiento económico, ¿o no? Sí, platita, ¿no? Micros llenos, trufis llenos, taxi trufis igual. No sea abusivo, usted cobre lo que tiene que cobrar. Trátelos bien. ¿Se dio cuenta? 3 semanas. 3 semanas. Y lo que significa el ingreso ahí para el laburo, ¿no? Y los diferentes puestos ahí en las tienditas. En los kioscos también, trate bien a los chicos, ¿no? Trate bien a los chicos. Vuelven las clases hoy. Qué lindo, qué alegría. Se va a ver nuevamente a los chicos por las calles.
1: Que suene la esperanza,
0: sí, señor.
1: Que empiece la jornada con emoción.
0: 6 de la mañana, 23 minutos.
1: Hoy es buen día.
0: Vamos rápidamente al mensaje, a los datos del tiempo, luego el mensaje a la conciencia, porque si no, enseguida van a estar llamando y a decir, Y ¿qué hora el mensaje a la conciencia? A ver, reviso. Creo que ya hay teléfono. Ayer me estaban comentando, ya hay teléfono. A ver. Sí. Volvió la línea de Cosette, ¿no? Volvió el teléfono. ¿Después de cuánto tiempo? Casi un mes. 6 de la mañana, 23 minutos. 6 de la mañana, 23 minutos. ¡Qué bárbaro! ¡Qué lindo! Volvemos a clase, los chicos. Es una alegría, ¿no? Los papás tuvieron que... ¿Cuánto tiempo hay en casita? ¿Cuánto tiempo lo tuvieron, no? 9 grados centígrados esta hora en la ciudad de Tarija. La máxima pronosticada para hoy 30, mínima de 11. Cielo despejado esta hora, 40% la humedad. Yacuiba, ¿cómo está el cielo en Yacuiba? Yacuiba, saludos Yacuiba a través de Radio Ciudad, la 105.1. 16 grados centígrados esta hora en Yacuiba, cielo muy nublado. Máxima pronosticada para hoy 28, mínima de 15. La humedad 95% en la bella Yacuiba. Saludos yacuibeños. En Villamontes 17 grados centígrados esta hora, cielo parcialmente nublado, 32 la máxima, 18 la mínima, la humedad 98%. 6 de la mañana, 25 minutos. En Entre Ríos 12 grados centígrados esta hora, cielo parcialmente nublado. Máxima pronosticada para hoy 29, mínima de 13, la humedad 87%.
1: Buenos días al amigo.
0: Vamos a Bermejo, ¿cómo está el tiempo en Bermejo? A esta hora cielo parcialmente nublado, 13 grados centígrados marca el termómetro, máxima pronosticada para hoy 28, mínima de 13, la humedad 92%. En el Valle de la Concepción a esta hora 9 grados centígrados, cielo despejado, 30 la máxima, 10 la mínima, la humedad 62%. Saludos, saludos, saludos, saludos en el Valle de la Concepción. Que suene la esperanza. 6 de la mañana, 26 minutos, 6:26. Yunchará, esta hora en Yunchará hace frío, che. 4 grados bajo cero en Yunchará, cielo despejado. Máxima pronosticada por hoy 17, mínima de 3 bajo cero. La humedad 20%. En el puente esta hora, 4 grados centígrados, cielo despejado, máxima pronosticada para hoy 28, mínima de 5, la humedad es del 31%. San Lorenzo, saludos, saludos, saludos en San Lorenzo a los amigos que nos siguen, que nos escuchan en la tierra de Méndez. 11 grados centígrados esta hora, cielo despejado. Máxima pronosticada para hoy 30, mínima de 11, la humedad 25%.
1: Que marca rumbo con su gran corazón.
0: 6 de la mañana, 27 minutos. 6 de la mañana, 27 minutos.
1: A los niños que caminan.
0: Así le damos la bienvenida a cada uno de ustedes. Así los saludamos. Vamos rápidamente, el mensaje a la conciencia. Luego estoy con los títulos que vienen destacados en los portales digitales de periódicos y agencias noticiosas. Arrancando la nueva semana laboral, lunes 27 de julio del 2026. El hermano Pablo, y este es su mensaje a la conciencia. Morir para dar vida, el título del mensaje de hoy. Morir para dar vida.
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3: Brian Curtis amaba el béisbol, amaba los estudios, amaba a sus padres y amaba la vida. Pero Brian, de 17 años de edad, fue chocado por un auto y su cerebro quedó muerto. Aunque su corazón seguía latiendo por medio de aparatos, Brian quedó clínicamente muerto. Después de algún tiempo en coma, sus padres dieron orden de quitar los aparatos que lo mantenían respirando artificialmente y acordaron donar sus órganos. Estos fueron para beneficiar a 8 personas. Su corazón fue para un hombre de 35 años de edad. Su hígado fue para un estudiante de 20 años. Un riñón fue para un profesor en diálisis por 5 años, el otro para una joven señora, madre de 3 hijos. Los ojos fueron dados para que sus córneas beneficiaran a 2 jóvenes faltos de vista. Su piel sirvió para salvar la vida de un infante quemado severamente. Y médula de sus huesos fueron para salvar a un niño de 14 años de edad padeciendo de cáncer. De un solo cuerpo se beneficiaron 8 personas. Maravilla de la ciencia moderna. Y maravilla también de la compasión, el sentido humanitario y el amor tierno y sabio de 2 progenitores que habían perdido a su hijo. Amigo, cuando leí esta noticia saltaron a mi mente unas palabras del maestro de Galilea. Más bienaventurado, dijo Jesús, es dar que recibir. Si había algo que en medio de su dolor esos confundidos padres necesitaban, era alguna consolación, algún alivio, alguna bienaventuranza, algo que mitigara el dolor de haber perdido a un hijo. ¿Y qué podría aliviar ese dolor? Dar, ayudar a otros con lo que su hijo ya no podía usar. Esa ley, amigo, de dar es increíblemente maravillosa. La gran satisfacción que obedecerla produce es, mi amigo, sin igual. ¿Está usted sufriendo algún dolor, alguna decepción, alguna amargura? Busque a alguna persona en necesidad y ayúdele. Más aún, dese a sí mismo y encontrará en la entrega de su vida a favor de otros una profunda llenura que neutralizará el dolor de su agonía. Quien nos enseñó a dar fue Dios mismo, nuestro Creador. Dios no escatimó a su Hijo, dice el apóstol Pablo, sino que lo entregó por todos nosotros. Entregue su vida a su Creador, mi querido amigo. Luego entréguese a un mundo herido que tanto lo necesita. Es más bienaventurado dar que recibir.
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0: Son las 6 de la mañana, 31 minutos.
1: Temperatura 9 grados. Humedad 41%.

cuando el reloj en los estudios de la radio marca las 6 de la mañana, 33 minutos, compartimos con ustedes a esta hora los principales titulares, mismos que vienen destacados en los portales digitales de periódicos y agencias noticiosas. La cotización del dólar para hoy, 11 bolivianos con 37 centavos. Cotización oficial del Banco Central de Bolivia. Hoy el dólar en Bolivia es de 11 bolivianos con 37 centavos por cada unidad americana. El deber de Santa Cruz, dólares, transporte y pagos atrasados elevan la presión en el mercado farmacéutico. El sector sostiene que el tipo de cambio flexible aún no se traduce en una mayor disponibilidad de divisas. Siguen faltando los dólares. Retorno a clases mantiene vigente horario de invierno. Abundan en la ciudad sumideros sin rejilla que se convierten en trampas. Esto en Santa Cruz. Ataque en Oruro para robar minerales causa 4 muertes en Huanuni. 2 sucos, 2 militares. Ministro de Defensa exige una investigación rigurosa tras la muerte de 2 militares y 2 civiles en Huanuni. Oruro vuelve a coronarse. Valeria Mena es la nueva Miss Bolivia 2026. Tras muertes en un cerro minero en Huanuni, familiar de un militar fallecido cuestiona las condiciones de seguridad.

El Potosí, el diario de la Villa Imperial que destaca el Potosí a esta hora. Se lo contamos. Vamos hasta Potosí. Tres departamentos mantendrán el horario de invierno en el retorno a clases. Después de una semana adicional del descanso pedagógico, los estudiantes de Potosí, Oruro y La Paz retornarán este lunes 27 de julio a las aulas en horario de invierno. .35, ministro Justiniano pide investigación rigurosa por el deceso de cuatro personas en Huanuni. Oruro confirma la muerte de dos militares y dos trabajadores en Huanuni, dos ucus. El frío seguirá igual la próxima semana en el departamento de Potosí. Evo se burla de la justicia y gobierno paseando en automóvil en el Chapare. ¿Qué tal? Sale, dice lo que quiere. Tiene información importante, ¿no? Según sus declaraciones. Y como si nada. Tiene una pareja de bolivianos con 73 kilos de marihuana en frontera con Arica. El gobierno emite decreto que permite a las alcaldías ajustar contratos de aseo urbano. El alumnado en Potosí va a clases el hoy lunes con horario invernal ampliado, ¿no? Son tres con horario invernal ampliado. El caso de Potosí es horario invierno ampliado, ¿no? Los otros departamentos a nivel de Bolivia están retornando con horario invierno, es decir, media hora en el caso de retraso en el ingreso por la mañana, ¿no? La tarde sale media hora antes. Y en la noche también. 6 de la mañana, 37 minutos, los tiempos de Cochabamba. Mueren dos militares, dos mineros en Oruro tras un presunto ataque de jucus. La ola de calor temprana en Europa dispara las muertes. Bolivia y Paraguay fortalecen la cooperación militar con una nueva agenda estratégica. Morales señala que el caso de Oro en Maleta sería un volteo entre ministros del gobierno, ¿no? Así lo dijo Don Evo Morales en su programa dominical en la red Causachuncoca. Retorno a clase de Cochabamba exigirá barbijos y tres departamentos mantendrán horario invierno. Ministro Justiniano instruye una investigación por el caso que dejó cuatro muertos en Huanuni. A falta de dólares, la banca migra a las criptomonedas en la norma del Banco Central de Bolivia. Urcupiña 2026 inicia su agenda central con la segunda promesa y más de 70 fraternidades, caso maletas, armas y oro develan falencias e irregularidades en Virubiru. Correo del Sur, el diario chuquisaqueño. Huanuni, jefe militar, afirma que cuatro personas murieron por un hecho fortuito tras incidente con jucus. Minería pide esclarecer las cuatro muertes en Huanuni y evitar información no confirmada. Moro dan detención domiciliaria al conductor que provocó la muerte de cuatro personas. Detienen a una pareja de bolivianos con 73 kilos de marihuana en plena vía pública en Arica. Gobernación de Oruro exige declarar zona restringida al Cerro Pozoconi tras enfrentamientos. El gobierno emite decreto que permite a las alcaldías ajustar contratos de aseo urbano. Ministro Justiniano pide una investigación rigurosa sobre la muerte de cuatro personas en Huanuni. La policía abate al presunto autor del atropello mortal contra el orgullo LGBTI de Berlín. 6 de la mañana, 39 minutos. La ANF, la agencia de noticias Fides, que destaca esta hora. Jefe militar afirma que sargentos murieron en accidente al caer 25 metros cuando se replegaban del operativo contra jucus. Gobierno expresa pesar por cuatro muertes en Huanuni y ratifica la lucha frontal contra robo de minerales. Más de 110 mil personas evacuadas o confinadas en 81 mil hectáreas quemadas en incendios de Madrid, Ávila y Castellón. Mueren dos militares y dos trabajadores mineros de Huanuni en choque con supuestos ladrones de minerales.
Procesan por faltas graves a los dos policías que conversaron con Evo Morales sin detenerlo. ¿Qué tal? Ambos uniformados con grado de sargento y sargento primero fueron replegados a la Dirección General de la FELCN, desde donde deberán responder a investigaciones que desarrollan la Fiscalía Departamental de Cochabamba, indicó el gobierno. La CIDOB denuncia que el gobierno incumple acuerdos y amenaza con movilizaciones por reformas mineras. Evo Morales publica un video en el que conversa con policías sin ser detenido. ¿Qué tal? Los uniformados hablaron, los saludaron y no lo detuvieron. ¿Qué tal? El digital de Herbol, el digital de Educación Radiofónica de Bolivia, Morales afirma que el caso del oro en maleta sería un volteo entre ministros. Defensoría Municipal interviene fiesta clandestina en zona Gramadal y resguarda 56 menores de edad. Denuncian a jueces de Tupiza y Acuyoa por presuntas fallas procedimentales en materia penal y familiar. Cuatro muertos deja un hecho violento vinculado al robo de mineral en Pozzogoni. Leigue, Monseñor René Leigue, arzobispo de Santa Cruz, pide a las autoridades con sabiduría, discernimiento y capacidad de consenso. El arzobispo de Santa Cruz, Monseñor René Leigue, expresó su deseo de que las autoridades públicas pidan a Dios capacidad de discernimiento para actuar con sabiduría y buscar consensos sinceros y duraderos en lugar de recurrir nuevamente a la violencia cuando los resultados del diálogo no son los esperados. La Razón, 6 de la mañana, 41 minutos, 6:41. La Razón. Gobernación de Oruro plantea declarar al Cerro Pozzogoni como zona restringida. Espinosa plantea blindar inversiones con la nueva ley y advierte sobre nacionalizaciones. El ministro de Economía, ¿no? Ejército reporta la muerte de 4 personas en Huanuni tras incidente con Jucus. Las clases se reinician en horario de invierno extendido en 3 departamentos. Importación de combustible ya no presiona las reservas, dice Espinosa. Bolivia y Paraguay firman un acuerdo para fortalecer la cooperación militar. Bolívar vence a Real Potosí, llega firme al duelo con Gremio. Paz anuncia inversiones por 300 millones para la carretera y energía y seguridad. En tanto que el Tigre de Strongest deja ir el triunfo y empata 1-1 con Blooming. Hallan 56 menores en fiesta clandestina en la zona Gramadal de La Paz. 6 de la mañana, 43 minutos, 6:43. Vamos a los periódicos locales. ¿Qué destacan los periódicos locales? Vamos con El País. ¿Qué dice El País a esta hora? La moneda boliviana deja de ser referencia en las fronteras. Todos quieren los verdes, los dólares, los Washington, ¿no? Ejército confirma 4 fallecidos tras ataque en Huanuni. Salud mental, brigada psicológica atenderá secuelas de los incendios. Ejército investigará muerte de militares tras enfrentamiento con Jucus. Hay un militar muerto en Huanuni por el ataque de Jucus. Se cree que hay más fallecidos. Son 2 militares, 2 civiles, ¿no? Trata la falta de estadísticas, impide aplicar políticas más efectivas. El agro y el transporte agotan su paciencia por la falta de diésel. Y en los surtidores, larga fila de carros que esperan para proveerse del diésel. Valeria Mena devuelve a Oruro la corona de Miss Bolivia tras casi 60 años. Sí, 44, ahora digital. Morales afirma que el caso del oro en maleta sería un volteo entre ministros. Tras descartar droga en madera boliviana, gobierno exige rectificaciones de Chile y Brasil. Pese a orden de aprehensión vigente, Evo se muestra en redes hablando con policías en el trópico. Caso maleta con oro, asambleísta pide investigar al asesor presidencial Fernando Cerimedo. La Voz de Tarija, el primer diario digital del sur de Bolivia. Fiscalía de Tarija investiga de oficio la muerte de un conflicto de 18 años y no descarta ninguna hipótesis. ¿Quieres aprender coreano en Tarija?
La Universidad Autónoma Juan Michel Saracho y COICA abren nuevas inscripciones al curso básico. Especialista recomienda reforzar medidas de salud y seguridad para el retorno a clases en Tarija. Denuncia a la juez de Tupiza y Acuiba por... Especialista recomienda reforzar medidas de salud y seguridad para el retorno a clases en Tarija. Denuncia a la juez...

destaca el periódico, Bolivia registra 1.611 focos de calor y dos incendios. Arica y Chuquisaca. Más del 80% de las agrupaciones podrían perder su personería jurídica tras las subnacionales. Tres bolivianos son detenidos en Argentina con 388 kilos de cocaína ocultos en camiones cisternas. La ABC anuncia el cierre temporal de los dos tramos de la carretera Santa Cruz-Cochabamba.

6 de la mañana, 46 minutos, 6:46. ¿Qué destaca el andaluz? El andaluz a esta hora en su portada. Preparan propuesta de ley de reforma parcial de la Constitución que busca consolidar el 50-50. Cuestiona que en comisión de diputados se aprobó el proyecto del teleférico más caro. Piden al municipio no aplicar decreto 5.660 que autoriza un incremento en la tarifa por el recojo de basura. Alcaldía de La Paz prevé ajuste en la tasa de aseo urbano tras promulgación del decreto supremo 5.660. 6 de la mañana, 47 minutos, 6:47. Esto y mucho más acá en su programa, acá en este Pregón Tarijeño, en esta jornada de lunes 27, sí, lunes 27 de julio del 2026, arrancando una nueva semana laboral, arrancando la última semana laboral de este mes de julio, ¿no? El día sábado ya es otro mes.

0: Guadalquivir, así arrancando esta nueva semana laboral. Lo queremos hacer como todos los lunes. Vamos a este, aparte de la homilía de Monseñor René Leigue, arzobispo de Santa Cruz. A ver, ¿qué dijo el obispo, el arzobispo de Santa Cruz ayer en la homilía dominical? Una reflexión importante, ¿no? Sabiduría, discernimiento.
1: Sí, por los medios de comunicación, en el campo. Ayer estaba por el Torno también, mucha gente que nos escucha por ahí. Por la tarde estuve por Montero, así que a todos ellos, saludos. En estos últimos domingos se han estado atentos a la lectura. El Señor nos ha ido comentando lo que significa el reino, lo que quiere que nosotros entendamos sobre el reino mediante parábolas. Y ahora continúa con la lectura del Evangelio, comentándonos sobre otras parábolas. Entonces, como ya hemos dicho, ¿no?, la parábola significa comparación de una realidad que conocemos con lo que Jesús quiere ponernos en reino. Y por eso es que en esta lectura del Evangelio hoy dice: el reino de los cielos se parece a un tesoro escondido. Pues nos está hablando del reino, ¿y con qué compara? Con un tesoro escondido. También compara con una perla preciosa. ¿Y quiénes descubren esto? Pues se preocupan o hacen todo el esfuerzo para adquirir ese tesoro. ¿Y aquí en este caso, quién es el tesoro? Es Jesús.

0: Jesús es el tesoro, el cual nosotros tenemos que buscarlo. Y cuando lo encontremos, no tenemos que separarnos de Él. O tendríamos que hacer todo lo posible o lo imposible por encontrarlo. Y por eso que cuando venimos los domingos a la misa, ¿con qué actitud venimos? ¿Qué es lo que buscamos al estar aquí? ¿Qué es lo que nos mueve estar en este momento en la misa? Debe ser eso, ¿no? Que nos dice hoy la lectura. Encontrarnos con ese tesoro que es Jesús. Y a lo mejor hay algunos que ya lo han encontrado. Y hay otros que están buscándolo. Y hay otros a lo mejor que ni se han dado cuenta de esto. Y a lo mejor también cuando lo encuentre o cuando se den cuenta de ese tesoro, a lo mejor también como esto, Señor, va a vender todo por adquirir ese tesoro. Entonces, aquí nos muestra la lectura, ¿no?, que en medio de tantas cosas que podemos adquirir, en medio de tantas cosas que podemos tener como bienes materiales, también tenemos que tomar en cuenta esto que dice la lectura. El tesoro más precioso, fundamental en nuestra vida, que sea Jesús. Si así lo entendemos y así lo buscamos, y cuando lo encontremos, que lo vivamos, creo que estamos llegando a ese momento que Él quiere estar con nosotros, ese encuentro real con Él. Y ahora ustedes vean en su vida de cada uno, ¿lo han encontrado ese tesoro? ¿O están todavía en esa búsqueda? ¿Lo tiene como fundamental ese encuentro, esa búsqueda con ese al tesoro? Y si es así, entonces los domingos no debe haber otra cosa más importante que no encontrarse o que no seguir buscando ese tesoro. Se debería dejar cualquier otra cosa por estar ahí, ¿no? Y yo espero que así sea ese sentimiento de ustedes, ese deseo de buscar ese tesoro. Y que los domingos vengan con ese deseo de encontrarse con ese tesoro. Y que no sean motivo, ¿no?, de estar diciendo, tengo que ir a la misa, es que pues soy católico y tengo que estar ahí. O sea, así como un pesar, digamos, no sé, algo que tengo que estar ahí, pero no estoy tan de acuerdo, no estoy tan decidido, o no me siento hoy para estar ahí, pero tengo que ir. Que eso no sea en ustedes, sino a veces sería ese deseo, esa alegría de ir, de estar, de encontrarse o de buscar. Y si ya lo he encontrado, entonces ese tesoro precioso tengo que guardar y tengo que tenerlo en cuenta. Eso es lo que nos quiere enseñar hoy el Evangelio. El tesoro más precioso de todo lo que nosotros podemos buscar y encontrar o tener, que sea Jesús. Hemos escuchado mejor testimonio de alguna persona. O a lo mejor ustedes mismos también son parte de esos testimonios. Pero una cosa es hablar de Dios y otra cosa es sentirlo, vivirlo. Porque hablar, podemos hablar muchas cosas, ¿no? O podemos pensarnos, inventarnos cosas y eso no nos sirve. No nos sirve imaginar de ese encuentro con el Señor. Lo que hoy en día nos sirve es que lo vivamos. Y cuando se vive algo es diferente ese cuento que podemos hacer a los demás. Porque cuando se vive es diferente, ¿no? Lo que dice y lo que hace está en coherencia. Pero cuando se habla solamente de Dios, se puede hablar muy bonito. Se puede imaginar uno cómo sería ese encuentro con Él. Pero la vivencia, la vida de cada día va por otro lado. Y ahí entonces no es realmente ese encuentro con Dios. Es una imaginación, pero no lo siento como tal, no es parte de mi vida. Y entonces lo que hoy la lectura no quiere indicar es eso, no que lo hagamos parte nosotros, que sea una parte fundamental en esa búsqueda, o en ese encuentro, o en esa vivencia que lo tengamos, ya que dejemos todo por Él. Y cuando se habla dejar todo, no significa estar todo el día o todos los días aquí. Significa que sea parte de mi vida. Dejar las cosas materiales que me impiden a lo mejor acercarme al Señor. Tenerlo como un medio para eso, pero no que sea parte de mi preocupación. A eso nos está induciendo la lectura, ¿no? Encontrar el tesoro más precioso en nuestra vida es encontrarnos con Jesús. Si así lo hacemos, estamos por buen camino. De lo contrario, solamente un deseo, un decir, pero no un vivir. Así que yo les invito a ustedes, ¿no? Que miren un poquito qué es lo que les mueve. ¿Ya lo han encontrado ese tesoro? ¿O están todavía en la búsqueda? ¿O no han sentido todavía que realmente es parte de una búsqueda de cada día y que sea fundamental en su vida? Pues cada uno tendrá la respuesta, ¿no? Pero lo que hoy el Señor nos quiere indicar esto con esta parábola que nos comenta este día, es eso. Él quiere darse a conocer a nosotros, pero para eso también espera que nosotros vengamos en su búsqueda o vengamos a su encuentro. En la primera lectura hemos escuchado también algo que es importante y fundamental en la vida. El Señor desapareció a Salomón en un sueño y le dijo: pídeme lo que quieras. Imaginemos nosotros, ¿no?, que el Señor se nos aparezca así y nos diga eso. ¿Qué le pediríamos? A lo mejor nos aprovecharíamos el momento, ¿no? Pediríamos tantas cosas y sentirnos bien con las cosas materiales. Pero en este caso Salomón estaba asumiendo una responsabilidad de guiar a su pueblo. Y es por eso que Salomón dice: Señor Dios mío, has hecho reinar a tu servidor en lugar de mi padre David. Y yo soy apenas un muchacho y no sé valerme por mí mismo. Tu servidor está en medio de tu pueblo, el que tú has elegido. Es decir, Dios le está diciendo: tienes que guiar a este pueblo, tienes que llevarlo adelante, te pongo delante de mi pueblo. Pero para eso, ¿no?, eso que Dios le da la misión, pero también le dice: para que lleves adelante esto, ¿qué necesitas? Y pídeme lo que tú quieras. ¿Qué pide Salomón? Dice: concede a tu servidor un corazón comprensivo para juzgar a tu pueblo, para discernir entre el bien y el mal. Eso es la petición de Salomón. No le pide que tenga una buena salud, no le pide que lo llene de cosas materiales, no le pide riqueza, no le pide poder, que sería fácil pedirlo ahí, ¿no? Me estás poniendo delante de un pueblo que tengo que guiarlo, pero para que yo pueda guiar a tu pueblo y pueda dominar en muchos casos, muchas situaciones, dame poder. Pero Él no lo hace así. Él lo que pide es que tenga un corazón comprensivo para poder juzgar al pueblo, para poder discernir entre el bien y el mal. De lo contrario, dice, ¿quién sería capaz de juzgar a un pueblo tan grande como el que tú me has dado? Yo no sé, ¿no? Cada uno de nosotros a lo mejor ha experimentado eso y ha tenido la oportunidad de estar delante de algún grupo o de alguna responsabilidad. Cada uno habrá visto eso. Y cuando han asumido una responsabilidad así, ¿qué se le ha venido a la mente? ¿Cómo han querido o cómo se han sentido para asumir una responsabilidad? Y si le pidieran a Dios, ¿qué le han pedido? Esto sería, ¿no?, para la autoridad, un testimonio, ¿no?, como Salomón, para cualquier persona que asume una responsabilidad. Pero ¿cuánto más para nuestras autoridades pedir esto, ¿no?, un corazón comprensivo, pedir la sabiduría de Dios para poder guiar, para poder juzgar de acuerdo a la realidad que viven? Lo que Salomón le pidió, dice, al Señor le agradó que hiciera este pedido. Y le dijo, porque tú has pedido esto y no has pedido para ti una larga vida, ni riqueza, ni la vida de tus enemigos, sino que has pedido el discernimiento necesario para juzgar con rectitud, yo voy a obrar conforme a lo que tú has pedido. ¿Ves? Porque a veces viene eso, ¿no? Asumir una responsabilidad o asumir una siendo autoridad. A veces viene de hecho eso de que, bueno, ahora tengo la oportunidad, ¿no?, de vengarme de los demás, de vengarme de aquellos que me han hecho daño, que así como me han hecho daño, también ahora me toca a mí. Y lo voy a hacer, y peor todavía. Salomón no le viene por la mente eso, y por eso es que a Dios le agrada esto, ¿no? Y por eso le dice, no has pedido una larga vida, no has pedido riqueza, no has pedido venganza de tus enemigos. Eso es lo que Dios nos ofrece, ¿no? Él nos ofrece estar con nosotros. Y como en este caso a Salomón, le da la sabiduría. Y esa sabiduría es el mismo Dios. Porque si nosotros actuamos con Dios, Él nos va a guiar por el camino correcto.
1: Homilía de Monseñor René Ley, arzobispo de Santa Cruz, en la jornada dominical de ayer 26 de julio del 2026. 7:04 a.m. Himno a Tarija. Pauta publicitaria y luego estamos con más.

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0: 7 de la mañana, 19 minutos, 7 de la mañana, 19 minutos. Y usted está en compañía de Guadalquivir a esta hora con Pregón Tarijeño. No, Pregón Tarijeño. Programa que va de lunes a sábado. Bueno, de 6 de la mañana, ¿no? 6:15 estamos con ustedes. Atención a este aviso de venta. Vendemos propiedad agrícola y ganadera en la comunidad de Suaruro, provincia de O'Connor, con una extensión de acuerdo a datos del INRA de 150 hectáreas. La misma cuenta con vivienda, dos baños, uno privado y el otro de uso común. Energía eléctrica, agua potable, servicio de internet permanente. La misma puede utilizarse como terreno agrícola y crianza ganadera. Esta cuenta con ingreso vial hasta el mismo domicilio. Los interesados en acuerdo de partes pueden visitar a la misma en el momento que así lo requieran. Mayores referencias al 7298-8477 o a esta emisora en horarios de oficina. 7298-8477 o en esta emisora en horario de oficina si usted está interesado. Y por ahí dice, bueno, quiero una propiedad agrícola ganadera en Suaruro, ahí en la provincia de O'Connor, ¿no? En Suaruro. 150 hectáreas, según registros del INRA. 7298-8477 o al buen horario de oficina nos puede visitar. Buenos días, don Jaime. Con la disculpa, como vecino del barrio El Carmen, estoy muy preocupado por el Parque de las Flores. Un espacio muy peligroso. Hace unas dos semanas fui a pasear por el parque y un delincuente armado con un cuchillo estaba robando a los jóvenes que se encontraban por ahí. También a mi persona me robó un celular. El día sábado 25 de julio, otro delincuente acuchilló a un jovencito para robarle. Este parque se ha convertido demasiado peligroso y los delincuentes aprovechan por ser un lugar con poca gente y nunca se ve un policía. Guardias municipales, algo se debe hacer o realizar el cierre por un tiempo del parque por ser un lugar demasiado peligroso. Gracias, dice el vecino o la vecina que nos hace llegar este mensajito, ¿no? El Parque de las Flores. Un lugar que está descuidado, ¿no? Sí, hay que decirlo así, está descuidado. Merece más atención. Y es necesario que se tenga, sobre todo los fines de semana, que haya seguridad por ese sector, ¿no? Claro, para evitar cualquier situación, colocaron rejillas a una parte. Entonces, esa parte está la hierba, ahí crece la maleza, los árboles. La otra parte donde estaban las piscinas, ahí donde tenían los carpas, ¿no? Bastante descuidado. Y claro, y el amigo de lo ajeno siempre aprovecha para hacer de sus fechorías. Esa es una triste realidad.

0: ¿Qué efecto tiene en el bolsillo de los bolivianos el incremento del valor del dólar? ¿Afecta o no afecta? Claro que afecta. Claro que afecta. 11 bolivianos con 37 centavos la cotización para hoy. Ahí vamos a esta parte de esta nota, ¿no? De Gonzalo Chávez, que explica la situación de lo que implica el tipo de cambio flexible del dólar, ¿no? ¿Cómo nos afecta? ¿Cómo afecta? A ver, vamos con Gonzalo Chávez. Y esto que es importante. A ver, Gonzalo.
1: Muchas gracias por el contacto. Un saludo. Mira, yo creo que son momentos de mucha confusión, de no entender exactamente lo que está pasando con el tipo de cambio, qué está pasando con el precio de los productos, los servicios, distinguir qué es lo que te afecta al bolsillo directamente, por qué el dólar es relevante. Creo que todo eso es sumamente importante y tal vez podríamos comenzar cómo, digamos, muchas veces la gente interpreta la subida de los dólares. Y eso, si me permiten colocar la primera gráfica.
2: Sí, te la ponemos en pantalla, Gonzalo. Ahí la tienes.
1: Sí.
2: Muy bien, entonces, para que puedas explicarnos.
1: Sí, ahí es el tema de la inflación, tiene que ser el otro. Pero está bien, podemos comenzar por este. Mira, si agarramos el salario mínimo, tú ahí lo que vas a ver es que lo que se come tu salario mínimo, ajá, es la inflación. Si agarramos la inflación de junio del año pasado a junio de este año, como referencia, vamos a ver que ha crecido en 9.3%. Eso significa que tu salario ahora, descontando ese incremento de los precios generalizado que se ha producido, equivale en términos reales a 3.019 bolivianos, ¿no? Entonces, eso hace que tú hayas perdido en tu capacidad de compra como 281 bolivianos, ¿no? Entonces, lo más importante en este contexto es entender que lo que está afectando significativamente a los ingresos de las personas, y las personas en el 70, 80, 90% hacen sus compras en bolivianos, hacen su pago de servicios en bolivianos, hacen su pago de todo tipo de compras, ¿no es cierto?, en bolivianos. Entonces, lo que afecta significativamente es la inflación, ¿no? Y ahora veamos el tema de los dólares, ¿no?
3: Bien, enseguida vamos a ver el cuadro de los dólares. Esto estábamos analizando, Gonzalo. 280 bolivianos al salario mínimo, por supuesto, hay personas que tienen un ingreso un poco más elevado al salario mínimo, eso se va a modificar, digamos, también va a ir aumentando. Aquellas personas que quizás no son asalariadas, pero tienen ingresos independientes por algún negocio, también van a sentir esto y quizás en otra magnitud más fuerte.
1: Todas las personas que ganan en bolivianos, ¿no es cierto?, en lo que les está afectando ahora su capacidad de compra, lo que les está afectando su bienestar, son los precios de los productos que han estado subiendo. Y los productos han estado subiendo, en primer lugar, por los bloqueos que se han producido entre mayo y junio. Por mes, en general, la inflación fue 2% en junio y 2% en mayo. Si agarramos solamente los alimentos, estos han subido en 5%, sí. En 5%. Entonces, eso significa que tu capacidad de compra ha disminuido en 5%, asociado, en primer lugar, a los bloqueos. Pero también están los productos en dólares, ¿no es cierto? Porque como ahora el tipo de cambio ha ido subiendo en las últimas semanas, pero viene elevado desde hace ya varios años, los precios de los importados han subido, los costos de los insumos para productos locales también han subido y eso se está trasladando a los precios. Entonces, esa es la manera indirecta a través de la cual las depreciaciones que se está produciendo ahorita están afectando a los costos de los importadores y estos repasan a sus precios. Ahora bien, también es importante señalar que hay un tema de expectativas, hay una parte psicológica, ¿no? Y mucha gente ha entrado en el tema psicológico y es, está subiendo el precio del dólar, subo mi precio, si sube el precio del dólar, sube la inflación, si sube la inflación, yo busco más dólares para protegerme de la inflación, ese incremento genera más depreciación, esa depreciación otra vez genera precios y estamos en una bola de nieve, ¿no es cierto?, que va acelerando la inflación y ese es un razonamiento absolutamente correcto, pero es incompleto porque definitivamente también hay las otras causas de la inflación que tienen que ver con los shocks de oferta que se han producido en mayo y en junio, claro, por los bloqueos.
2: Gonzalo, vamos por favor a hablar respecto a estos datos que nos has presentado en torno a la fluctuación del dólar, ¿verdad? Y algunas conclusiones. Te propongo hablar de esto y en breve hablamos de la inflación también. Veamos el cuadro en pantalla.
1: De acuerdo.
3: Datos clave y conclusiones. Con un 9.3% de inflación, hablando de la inflación, lo que nos explicaba Gonzalo, 3.300 bolivianos de hoy compran lo que 3.019 bolivianos compraban antes. Para mantener el mismo poder de compra, el salario debería incrementarse a 3.606 bolivianos con 90 centavos. Nota, la inflación reduce el poder de compra directamente en bolivianos. Ahí está. Un pequeño resumen de todo, claro, lo que nos explicó Gonzalo y vamos ahora a lo que decías.
2: Ahora sí, el tema de la inflación, por favor, que ya lo vamos a poner en pantalla, Gonzalo, para que nos ayudes a entender un poco en torno al salario mínimo.
3: Ahí está, datos clave y conclusiones. Antes con 3.300 bolivianos se podían adquirir 474.14 dólares.
2: Claro, es lo que nos
3: ahora decían. Con 3.300 bolivianos, el salario mínimo, solo se pueden adquirir 300 dólares. Tu salario en dólares se redujo un 36.7% por el incremento en el tipo de cambio, un 58% más.
2: Bien, ahora sí, veamos inflación. Ahí está, Gonzalo, por favor, y te pido que nos detengamos en esto para que nos puedas explicar.
1: Ya, pero muy bien, mira, entonces hemos dicho que lo más importante para la gente es ver el tema de la inflación. Necesito que veamos este otro que tiene que ver con los dólares. Si tú agarras los 3.300 bolivianos y los divides por el antiguo tipo de cambio, digamos 6.96, tu salario expresado en dólares va a ser 474 bolivianos. Ahora, si nos quedamos en 11, esos 3.300 bolivianos equivalen a 300 dólares. Pero, ¿no es cierto?, el supuesto ahí, esto es para la gente que tiene obligaciones en dólares, que manda dinero afuera, que tiene anticrédito, que tiene alquiler en dólares, que tiene deuda en dólares. Esto afecta a ese tipo de personas, ¿no es cierto?, a las personas que necesitan dólares. Entonces, este razonamiento es válido para las personas que tienen de dólares y gastan en dólares la mayoría parte de sus recursos. Pero esto no afecta a la gente que tiene deudas en bolivianos, compra su canasta familiar en bolivianos, a ellos les afecta la inflación. Entonces, es muy importante distinguir cómo a ti te afecta la inflación y cómo el dólar te afecta menos, si tú quieres. El impacto en tu salario es a través del repase que se da de los precios externos más caros a los precios locales más caros. Es indirecto. A los bolivianos que nos manejamos en la mayoría de los casos en bolivianos tiene que ver con la inflación. A las personas que tienen pasivos, que tienen deudas, que tienen que mandar dinero afuera, etcétera, claro, el dólar, el más caro, por supuesto, les está afectando.
2: Y ahora aquí, Gonzalo, llegamos o estamos muy cerca de una época importante donde hay mucho comercio, ¿cierto? Y ahí se traen productos del exterior. Ahora, estos comerciantes, estos cuentapropistas, van a requerir más bolivianos para poder tener dólares y pagar esa mercadería que se paga con divisa.
1: Así es, todos los importadores ahora, por supuesto, antes traían, digamos, 100, un producto de 100 dólares, tenían que dar 696 bolivianos. Ahora, ese mismo producto que cuesta 100 dólares van a tener que pagar 1.100 bolivianos. Ahora, esto ha estado ocurriendo, también es importante señalar eso, ya hace bastante tiempo. El efecto de repase, en inglés se llama el pass-through, de las importaciones más caras a los precios locales, viene ocurriendo ya hace varios meses. No es cierto que no nos olvidemos que ya hay productos importados en el mercado local a dólar 12, 13, inclusive 15. Entonces, ese repase ya está bien. Pero también hay otros costos, por ejemplo, lo que son los aranceles. Los aranceles, cuando ibas a la aduana, ¿no es cierto?, te daban a un tipo de cambio de 6.96. Llevabas un producto que costaba $100, la aduana lo convertía a 6.96 y sobre ese valor, 696 bolivianos, te cobraba el arancel, que podía ser 15-20%. Ahora, ¿qué está ocurriendo? Llevas el mismo producto de $100, pero la aduana te lo cotiza a 1.100, digamos, y sobre ese 1.100 pagas el arancel. El gobierno ha bajado apenas 5% de ese arancel en la tentativa de contraponer y bajar ese impacto, pero sigue siendo elevado. Eso lo que ocurre es que, dependiendo del mercado, los mercados que son más competitivos tienen dificultad de repasar esos costos, pero los mercados que son monopólicos inmediatamente lo pasan a lo que son los productos. Y además, ¿no es cierto?, esto debería ser tal vez exclusivo para los que importan bienes, pero en el momento que estamos viviendo, el dólar ha recuperado su capacidad de ser el precio sol, ilumina todos los productos. Entonces sube el precio del dólar y la gente, como el corte de cabello o como la venta de un producto que es completamente local, también repasa eso por el tema de las expectativas y por el conflicto distributivo que se ha implementado. La manera en que la sociedad se está defendiendo del incremento de la inflación es subiendo su precio para tener un poco más de ingresos. El otro sube su precio, es costo del otro, lo repasa. Entonces, el dólar, que debería solo funcionar para generar inflación de los productos que vienen de afuera, también está contagiando a los productos que se producen a nivel local.
2: Claro, es un efecto directo.
3: En pocas palabras, en resumen, en este último punto, Gonzalo, a medida que vaya subiendo el dólar, va a subir absolutamente todo, no solamente los productos de importación, como mencionabas, peluquerías, gastronomía y demás, porque van a relacionar también servicios al costo del incremento o al incremento en los costos de sus insumos. Entonces, todo va a seguir subiendo a medida que el dólar se dispare.
1: Así es, lamentablemente, digamos, eso tiene dos efectos. El efecto psicológico, todo sube, entonces como no tienes muchos otros indicadores y el gobierno no ha podido anclar las expectativas de la gente en la política monetaria, por ejemplo, entonces la gente vuelve a mirar el dólar como referencia para poner sus precios. Esto es muy parecido a lo que ocurrió en el 82, 83, 84, cuando teníamos hiperinflación. ¿No es cierto? La gente comienza a colocar sus productos en dólares, aunque el costo no le sea directamente al dólar. Y ese es un problema, porque se va creando inercia inflacionaria, porque se va generando expectativas de que todo el mundo va a hacer esto, y se entra en un juego no cooperativo de información imperfecta. ¿Eso qué significa? Que todo el mundo juega a preservar su ingreso, a mantener su capacidad de compra subiendo el precio, pero al subir el precio, ¿no es cierto?, la inflación aumenta. Al subir la inflación, nuevamente más dólares, el tipo de cambio vuelve a subir, otra vez sube la inflación, y lo que tú tienes es un salto en la inflación. Y la inflación se divide en dos partes: en una parte que tiene problemas de resultado de oferta, faltó pollo por los bloqueos, los precios de los pollos llegaron a 100 bolivianos el pollo, ¿no? Ese es un salto, pero ese salto, pasado el bloqueo, debería bajar. ¿Pero qué ocurre? Entonces, hay aceleradores de la inflación. Los aceleradores de la inflación tienen que ver con las expectativas, lo que estamos viviendo ahora, que todos los productos transables, los que están importas y exportas, y los no transables, que son solo comerciados en Bolivia, como los servicios en especial, digamos, para como ejemplo, el corte de cabello, también hacen eso. Entonces, hay aceleradores de inflación, y es el gobierno que tiene que cortar esa aceleración de la inflación y atacar los orígenes de la inflación. Entonces, estás frente a un fenómeno sumamente complejo, que el gobierno está perdiendo la narrativa, está perdiendo de cómo va a controlar esto, y está pensando que el problema solamente es traer más dólares con las exportaciones o con los préstamos internacionales. Pero, ¿no es cierto?, en este momento donde ya tienes aceleradores de inflación, donde tienes inercia en la inflación, eso ya no es suficiente. Traer más dólares simplemente te va a hacer ganar tiempo. porque no estás atacando a los orígenes del problema. El tipo de cambio es un resultado, es como cuando tienes un termómetro. Antes tenías un termómetro mentiroso que te decía que independientemente de la temperatura del cuerpo, siempre era 6.86, 6.96. Ahora tienes un mejor termómetro que está midiendo la temperatura, la fiebre del cuerpo, y estamos llegando a 11.37, 38. Entonces, pero es la temperatura. Y lo que entonces no simplemente tienes que mirar qué pasa con el termómetro, sino tienes que ver cuáles son los orígenes, porque la fiebre está aumentando. Y eso tiene que ver con temas estructurales, la falta de dólares, la falta de exportaciones, la falta de un banco central independiente, el déficit público. Entonces, es muy peligroso cuando solamente el gobierno y la gente mide el termómetro y no los orígenes de la fiebre, que tiene que ver con la crisis económica real.
3: Por supuesto, y bueno, tendremos que seguir esperando y ver qué se puede hacer con esos pocos ahorros que las familias con mucho esfuerzo tratan de realizar al terminar el mes. Escuchábamos a autoridades de gobierno, por ejemplo, decir que esto va a potenciar a los exportadores, el incremento y la subida del dólar. Sin embargo, estamos hablando de millones de familias que están viendo ya el golpe a su economía con todo lo que significa este dólar flexible. Gonzalo, muchas gracias por tu explicación, por darnos estos parámetros. Sabemos que van a ser muy útiles para la población.
1: Bueno, muchísimas gracias. Muy buenas noches. Gracias por el contacto.
0: Que tenga. Ahí la explicación de Gonzalo Chávez, economista y analista. Traer más dólares solo hace ganar tiempo, ¿no? Sí, solo hace ganar tiempo. Qué increíble, ¿no? Qué increíble, oiga.

y la familia Garzón Moreno invita a familiares, vecinos, amigos y a todos los que en vida conocieron a Juan Carlos, mi hermano, ¿no?, a la misa para recordar el tercer año de su sensible fallecimiento. La misma se va a oficiar el día de hoy, lunes 27 de julio del 2026, a horas 18, 6 de la tarde, en la iglesia de San Lorenzo. Una invitación especial a los promesantes chunchos, a las amigas y amigos que venden en el mercado de San Lorenzo, a las amistades y a todos los vecinos de San Lorenzo, a todos aquellos amigos que conocieron a Juan Carlos Garzón Moreno. Hoy, Eucaristía para recordar el tercer año de su fallecimiento. Se va a oficiar en la iglesia de San Lorenzo a horas 18, 6 de la tarde. La familia doliente agradece su asistencia a este servicio en el cual se dará el agradecimiento. Ya la vez, oraremos por el alma del que en vida fue Juan Carlos Garzón Moreno. 3 años, ¿no? Qué increíble cómo pasa el tiempo.

0: a tener en cuenta, ¿no? A tener en cuenta hoy cada caso de estafa. Es increíble cómo se da, ¿no? Y claro, a veces nosotros por ahí, la víctima cree cualquier cosa. Alerta, estafa, te ofrecen cuidar una casa gratis y terminan robándote con un QR falso. Lo cuenta Víctor Hugo, ¿no? En esta jornada de lunes, 16 minutos faltan ya para las 8 de la mañana. Los chicos ingresan a las 8, según lo ha determinado la Dirección Distrital de Educación, 8 de la mañana el ingreso para hoy.
1: Unas publicaciones que en las redes sociales, ya, donde te dicen que están buscando una persona para poder cuidar un terreno o una vivienda, como tú quieras, ya. Tú te comunicas con esas personas, tengo interés. Te piden dinero, te piden documentos, demás cosas. De repente, como ocurre en este caso, ¿no? Le contestan cuando va y reclama, oiga, pero ¿cómo es? ¿No? Y ahí apagué, está todo cumplido. No, mire, no pasa nada, estamos hablando de Chanchocoro. O sea, encima remata burlándose de ti, ¿verdad? Esta publicación, que ya la van a ver en un ratito, dice, por ejemplo, busco una familia o pareja para cuidar la casa. Estamos ubicados en... Dice, por ejemplo, busco una familia o pareja para cuidar la casa. Estamos

0: y solo quieren que la cuide. Pucha, es una ganga, ¿verdad? Te comunicas, te piden condiciones, que una cosa, que la otra, te mandan un código QR, ahí están los mensajes de texto que intercambiaban precisamente con las víctimas, ¿no? Señora Uide Ramos, el cancelamiento, por favor, ya está todo en el sistema para mandarle ahorita en PDF, le dicen, no le piden, deposite en el QR, ¿no? Ahí ponen nombres y todo eso. Logran el depósito y listo, se acabó la historia, ¿no? Se acabó la historia, ahí acabó, se concretó la estafa, ¿no? Le piden certificado de antecedentes de la FELC-CC, de la FELC-GEN, FELC-CB, todo actualizado, ¿no? Tiene que darme todo, le dicen, o sea, y uno dice, ah, bueno, si son tan exigentes, algo de verdad tiene que haber, ¿no? O sea, ¿para qué? Está bien, ¿no? Voy a cumplir con todo. Y le estafaron. Le decían, la casa tiene 3 cuartos, cocina, cuarto chico para depósito, baño, sala amplia, no 4 años. O sea, pucha, tú dices, no, pues ¿para qué, verdad? O sea, no voy a pagar alquiler, encima me van a dar una casa durante 4 años. Mucha gente ha debido caer precisamente en estas redes criminales, ¿no? Y le dicen, ah, y no se preocupe del certificado, nosotros le vamos a ayudar, ¿no? Le vamos a ayudar con el certificado, ¿no? Pero deposíteme 200 pesitos más. Pucha. Y esa es la parte donde precisamente se entera que todo fue una broma, ¿no? No, todo fue una broma, ¿no? Le dice, se suma a la condena, está chonchocoro, no tengo miedo, dice, jajaja. Bueno, o sea, miren, es increíble, ¿no? O sea, revelan que están en Chonchocoro. Bueno, pueden haber estado en Palmasola, San Pedro, donde quieran. Pero esa es la realidad. Mucho cuidado, por amor a Dios, vuelvo a decirle a la gente, no sean ingenuos. No, yo sé que a veces hay mucha necesidad. Yo le agradezco a la persona que me ha enviado estos chats y todo ello, porque qué valiente, ¿no? Se estará sintiendo rabia, bronca por lo que le han hecho, ¿verdad? Pero ha tenido el valor para decir, Víctor Hugo, por favor, socialízalo, muéstralo, para que no le pase a otra gente. Otra gente puede estar cayendo en este momento. Sí, te llaman para decirte, te ganaste un premio, un auto 0 kilómetros de Toyota, ¿sabes? No, dame todos tus datos, pum, te vaciaron la cuenta. Nunca vas a tener un premio. Sobre todo que hay mucha gente del área rural del país, ¿sí? Alguna vez me tocó como periodista, llegaba una persona de Chayapata, carretera entre Oruro y Potosí. Yo trabajaba en un canal de televisión y me dice, señor, sabe, he venido, no me quieren contestar en el teléfono, he venido a recoger un auto 0 kilómetros que me he ganado. Me han pedido plata para los papeles, documentación y todo, ¿no? He vendido ahí un terrenito que tenía todo para cumplir con lo que me pedían. He enviado todos los documentos, señor, todo tiene que estar en orden. Entonces venía por mi carrito. Bueno, averiguo, investigo las cosas. Era una reverenda estafa. Obviamente la empresa de automotriz nunca supo de esas cosas. Absolutamente nada. Era una total estafa. Esa gente cayó, pero redondita, ¿verdad? Redondita. Así que vamos, por favor, mucho cuidado. Nada es regalado en esta vida. Absolutamente nada. Y si quieres comprobar que realmente hay alguien o hay algún premio, alguna cosa que te han comunicado, quieres comprobar que es verdad, te dicen que es de Entel o de Toyota o de Tigo o de Viva o de cualquier empresa, tú llamabe, busca en el Google al número de la empresa, insistí, pedí a un periodista que te ayude, que te averigüe, ¿verdad? Pero no caigas, no deposites ni una tarjeta de 5 pesos, porque o de 10, porque no hay de 5, porque te piden eso inicialmente a veces cuando vienen de las cárceles, ¿verdad? Bueno, muchas gracias a esta ciudadana que nos ha enviado este caso, muy agradecidos de verdad porque ayuda a mucha gente que puede estar cayendo en este tipo de estafas todos los días. Ok.
1: Así que a tomarlo en cuenta, por favor, usted, no hay nada gratis. No hay nada gratis. A tener en cuenta aquello, hay que ser bastante cuidadosos, ¿no? Con estas estafas. Y hoy se han dado varios modos para hacer. Varios modos. Y la deuda externa sigue creciendo. El Banco Central de Bolivia reporta crecimiento de la deuda externa. A ver, vamos con la información. La Red 1 y con esto que es importante. A ver.
2: Histórico del Banco Interamericano de Desarrollo, del BID para el país. Esto como consecuencia...

0: Obviamente de muchos proyectos que necesitan financiación y este tendría que ver con el tema energético para el norte del país. Mientras tanto, el dólar, desde que se cotizara de esta manera única y flexible, continúa en subida en el territorio nacional. Pese a que el ministro de Economía ha tratado de decir y sigue afirmando en más de una oportunidad que la tendencia es a que baje, ha ocurrido todo lo contrario en estas últimas semanas. La situación económica del país, el tema divisas, el incremento del dólar único y flexible en Bolivia, todos estos temas los tocamos a continuación.
1: En el caso del dólar, lo que hemos tenido es un cambio de régimen. Después de 40 años prácticamente, Bolivia ha vuelto a un tipo de cambio flotante.
2: La economía boliviana continúa enfrentando una semana marcada por la volatilidad del dólar flexible, el crecimiento de la deuda externa y nuevos anuncios de financiamiento internacional.
3: La deuda externa sigue creciendo, tenemos una gran dependencia todavía del mercado externo.
1: Bolivia está enfrentando un reacomodo de su régimen cambiario.
4: Por eso al gobierno le pedimos tener medidas que nos permitan acceder a un dólar en condiciones de estabilidad.
2: El dólar bajo el régimen cambiario flexible sigue registrando incrementos. Este viernes 24 de julio la cotización oficial está en los 11,21 bolivianos. Desde el miércoles ha superado la barrera de los 11 bolivianos, el más alto desde que el nuevo sistema entró en vigencia el pasado 29 de junio, cuando inició en 9,73 bolivianos por dólar. Desde el gobierno se insiste en que el tipo de cambio tenderá a estabilizarse durante las próximas semanas.
1: Pero esto se va a estabilizar en los próximos días por varios factores. Primero, los exportadores están empezando a liquidar sus divisas. Y por otro lado, pues los recursos externos también van a ayudar a apoyar la llegada de dólares.
2: Esta situación ya genera efectos en las actividades comerciales. Comerciantes que llegan hasta la frontera con Perú reportan dificultades para realizar operaciones, asegurando que en algunos mercados ya no se acepta con normalidad la moneda boliviana.
5: Nosotros como comerciantes minoristas necesariamente tenemos que acudir, ¿no?, a las fronteras, y en donde el boliviano pues está siendo pues desvalorizado totalmente, ¿no? No aceptan ya el boliviano en ningún lado y simplemente necesitan que les podamos cancelar en dólares. Pero la flexibilización tenía que ser supuestamente pues subir y bajar, pero en este momento en ningún momento ha bajado ni un medio punto.
2: A este escenario se suma el crecimiento de la deuda externa. El Banco Central de Bolivia informó que al cierre del primer semestre del 2026, el país alcanzó un saldo de 14.357 millones de dólares, un incremento de 193 millones respecto a diciembre del año pasado. Del total, cerca del 70% corresponde a préstamos de organismos multilaterales como el BID y el Banco Mundial, mientras continúan las gestiones para concretar un acuerdo con el Fondo Monetario Internacional que permitiría acceder a hasta 2.800 millones de dólares. El gobierno también confirmó la aprobación de un financiamiento del Banco Interamericano de Desarrollo por 204,2 millones de dólares, recursos destinados a fortalecer la seguridad energética e integrar el sistema eléctrico del norte amazónico del país.
6: La deuda externa crece, crece y crece. Si así lo reportó el Banco Central de Bolivia. 7 de la mañana, 55 minutos. Amalia Pando y Cacho Herrera a propósito de lo que pasó en Santa Cruz con esta huelga de los trabajadores en salud, ¿qué dice Amalia y Cacho Herrera en último momento, Cabildeo Digital? A ver.
7: Competencia. BOA ya no tendrá el monopolio, tendrá competencia. ¿De quién? De Humberto Roca. Humberto Roca, el empresario cruceño que tenía Aerosur, que el gobierno de Evo Morales lo persiguió y desmontó esta empresa aérea que era la competencia de la empresa estatal. Si usted aterriza en Cochabamba o aquí por allá, todavía ve los aviones decomisados de Aerosur, que ahí se convirtieron en chatarra. Parece que Humberto Roca trae nuevos aviones y además hace esta oferta cobraremos en Neosur, así se llama, no Aerosur, sino Neosur, cobraremos 100 bolivianos, ida y vuelta, La Paz, Santa Cruz. Va, con esa tarifa, Cacho, tumba boa. Espero que lo haga. Qué bien que exista competencia porque cuida los bolsillos de los usuarios. Es que BOA ha subido los precios de los pasajes y si tiene monopolio, ¿qué otra cosa se puede esperar?
8: Sí, Humberto Roca está anunciando dos líneas aéreas, una más pequeña y más inmediata. Él dice que va a empezar a operar ya en los próximos meses, y una segunda, una más grande, incluso con naves Airbus, son naves, dice, nuevas de paquete, que calcula que van a empezar a operar a fines de 2027 o principios de 2028. Son estas novedades que trae, precios rebajados, hacer la competencia a BOA y otras líneas aéreas que también decidan operar en cielos bolivianos. Y es bueno, porque quien se beneficia con todo esto es el usuario, ¿no?, que ahora está de alguna manera atado a horarios, precios y a veces hasta el humor de la gente de BOA, ¿no? Ahora va a tener estas otras opciones para desplazarse en el país. Nada raro que Neosur, que es la empresa más grande que ha anunciado Humberto Roca, también haga vuelos internacionales. Entonces yo creo que es importante esto y le da una nueva vitalidad a todo el negocio aeronáutico en Bolivia.
7: Mamén es noticia, no, noticia nacional, porque es un ejemplo. Mamén es el alcalde de Santa Cruz. Es un hombre que está trabajando a las 7 de la mañana viendo que todo funcione, que se recoja la basura, que funcionen los hospitales. A ver, vamos a verlo, vamos a verlo. Audio, por favor.
9: Buen día. Buen día. ¿Cómo le va? ¿Cómo está? Vengo a hacer un relevamiento de la asistencia al personal administrativo. Por favor. Heidi.
10: ¿Cómo soy yo?
9: Usted.
10: Recepcionista cajera.
9: Presente. Muy bien. María Bernal,
10: ella es enfermera, licenciada.
9: Ella es enfermera, ella es profesional. Auxiliar en enfermería, dice acá.
10: La auxiliar de enfermería, todo lo que es enfermería, el Lisen Kleber, que es...
9: Ya, voy para allá. Gracias.
7: Bueno, y así,
9: A ver si me ayudan,
7: alcalde,
9: por favor,
7: recorrió todas las Vanessa... oficinas de los hospitales tomando lista. ¿Por qué? Porque en la víspera... los hospitales que dependen de la alcaldía aparecieron con una huelga. Y entonces se presentó el alcalde. ¿Cómo que hay huelga? Es que no nos han pagado el bono, no sé qué cosa. Les hemos pagado. Hemos hecho un esfuerzo terrible. Hemos dejado de hacer 10.000 cosas y les hemos pagado. A ver, ¿qué dice? ¿Qué dice ese audio?
9: Bien, ya. ¿Cómo están, amigo? Mucho gusto. Gracias.
7: Bueno, el alcalde tomando lista. Y bueno, el alcalde Mamén vio que había un paro de administrativos. Los médicos y enfermeras estaban en su puesto de trabajo, pero no había el personal administrativo. Y los pacientes, los enfermos, se quedaron con la ficha en la mano, se quedaron en la cola sin poder ser atendidos porque el personal administrativo no estaba en sus cargos. Entonces Mamén se puso furioso, encontró al dirigente de los trabajadores de salud, de los administrativos, y le dijo: mañana, si no están en su puesto de trabajo, van a ser despedidos. Y eso es lo que pasó. Fue en esa visita que lo hemos visto, oficina por oficina, tomó lista, fulano, sutano, mengano. 11 faltaron a sus puestos de trabajo, están despedidos. Pero hoy los hospitales de Santa Cruz están atendiendo a la gente y los pacientes están muy contentos con su alcalde. ¿Qué dices de este hecho, Cacho? Tendríamos que preguntar a la gente si apoyan al alcalde que despidió 11 personas por no presentarse a su trabajo en los hospitales de Santa Cruz.
8: Sí. Hagamos la pregunta, Mario. La verdad que es un punto alto para el alcalde de Santa Cruz, lo está haciendo bastante bien. ¿Qué te parece si preguntamos si la gente apoya los despidos que han ocurrido de personal de salud dispuestos por el alcalde de Santa Cruz, Mamén Saavedra?
7: te imaginas el revuelo que hay en los ámbitos sindicales, ¿no? El dirigente que ordena estos paros intempestivos, dejando a la gente, a los enfermos, ahí completamente arruinados, porque no es gente común, es gente que está padeciendo una enfermedad, que necesita solidaridad, que necesita apoyo. Nada, huelga, no me pagaron, no trabajo. ¿Pero qué te pasa? Bueno, denunciaron que dirigente está hace 40 años trabajando en salud, que alguna vez tomaba placas de rayos X, por lo menos esa es la pega que encontró, inmediatamente se dedicó a la carrera sindical, y hace 20 años que está a la cabeza del sindicato de salud y es el que organiza, el que hace y deshace en los paros de salud. Me parece que Mamén puso punto final a esta situación. Los sindicatos se están organizando, quieren hacer un paro en contra de Mamén. Bueno, no sé, ¿a cuál de los dos bandos apoya usted? La pregunta es, Cacho, ¿apoya usted los 11 despidos dispuestos por el alcalde de Santa Cruz? Espero su respuesta. Espero sí. Su respuesta.
8: Bueno, alguna vez te comenté, Amalia, que a mí me tocó hacer un periódico, fundar un periódico en la ciudad de Santa Cruz. Se llamó el periódico El Nuevo Día. Fue un trabajo muy lindo que hicimos con Maggie Talavera, con José Pomacusi, con Eduardo Bowles, con Cecilia Dorado y varios periodistas muy destacados allá en Santa Cruz. Mira, Amalia, ahí conocí yo a Pimpo Hurtado, es el dirigente al que te refieres. Han pasado décadas y sigue siendo dirigente del sector de salud. Yo lo conocí joven, tenía un peinado al estilo del Diablo Echeverri, todavía mantiene un poquito la cola, pero claro, viene ya de muchas canas, pero imagínate tantas décadas manteniéndose como principal dirigente del sector de salud. ¿Qué ha ocurrido en las últimas horas? Se ha descubierto que tiene a varios de sus parientes en puestos de trabajo en el sector de salud en la ciudad de Santa Cruz. Y él no tuvo otra que admitir. Dijo, sí, es verdad, pero ahí están los méritos, y bueno, trató de alguna manera de justificar. Pero es eso, ¿no? Hay gente que se encarama en la dirigencia sindical y no hay manera luego de moverlos. Y claro, utilizan la presión, los paros. Llegaron a hacer paros, Amalia, de semanas, no de días, de semanas en Santa Cruz. Ya no son paros de 24 horas, son paros de 120 horas. Realmente es terrible, Amalia. Y creo que Mamén Saavedra se está ganando un poroto, porque si rompe esta lógica sindical de presión a la mala, de presión por presionar, porque me imagino que no se les acaben sus privilegios, creo que va a ser una muy buena cosa para la gente en Santa Cruz, que necesita que su personal de salud esté trabajando como debe ser para la atención de los pacientes. Algo similar está ocurriendo acá en La Paz, Amalia. El alcalde Doug Weiler también ha estado apareciéndose tempranito en las postas sanitarias, en los centros de salud. También ha descubierto a gente que había pedido vacación de 2 días, dice de pronto aparece con permiso, y entonces también está viendo la posibilidad de separar a estas personas que no le hacen bien, no le dan su esfuerzo a la ciudad. Así que también está haciendo sus cosas Doug Weiler acá en La Paz, pero sin duda, Mamén Saavedra se está llevando la flor en esto de ponerle alto a la tiranía, a la dictadura sindical del sector de salud en Santa Cruz.
7: Un concejal de Santa Cruz, que se llama José Hugo Antelo, dijo que este Pimpo Hurtado funge como técnico de rayos X hace 40 años y agregó, nunca sacó una radiografía. Bueno, gana 10.000 bolivianos al mes, dirigente sindical. ¡Qué casta, ¿no? ¡Qué casta! 10.000 bolivianos al mes. No son los 40.000 del dirigente de la COP, pero 10.000, ¿no? No hace nada, no trabaja. Gana más que un médico. Esto es muy injusto, dice, en los últimos 8 años ha ganado más de 1 millón de bolivianos y tiene un montón de familiares trabajando en el sector salud, al menos 10. Bueno, es esta casta sindical también que hay que expulsar de los entes sindicales para que los entes sindicales reflejen bien el sentimiento y los intereses de las bases y no de la casta.
6: 8:06, ahí Amalia Pando junto a Cacho Herrera, en último momento, Cabildeo Digital. Dos temas importantes. El regreso de otra línea aérea, Roca, dijo y lo anunció que el 2027 estaría ingresando una nueva línea aérea y que va a competir con BOA. Va a competir con BOA. Y el otro tema, el paro de salud que se dio en Santa Cruz y el análisis ahí de Amalia Pando y Cacho Herrera. 8:07, voy a la pausita, ¿le parece? Luego seguimos con más acá en su pregón tarijeño.

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0: 8 de la mañana, 18 minutos, 18 minutos pasaron de la hora en punto. Ya los chicos están en los coles, en las diferentes unidades educativas. Hoy retornan a clases.
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0: Sí, retornando a clases los chicos, se ve más movimiento ya por las calles de la ciudad de Tarija.

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0: 8 de la mañana, 20 minutos.
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0: 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Lindo Silva, che, qué lindo Silva, hombre.

Y en memoria del que en vida fue Juan Carlos Garzón Moreno, ¿no? La familia Garzón Moreno invita a familiares, vecinos, amigos y a todos los que en vida conocieron a Juan Carlos. A la misa que, recordando el tercer año de su fallecimiento, se mandará a oficiar el día de hoy lunes 27 de julio del 2026, a horas 18:06 de la tarde en la iglesia de San Lorenzo.

18 horas 6 de la tarde, hoy la Eucaristía para recordar el tercer año del fallecimiento del que en vida fue Juan Carlos Garzón Moreno, ¿no? ¿Qué tiempo? ¿Qué rápido pasó el tiempo, Juan Carlos? Ayer estuvimos ahí, un 26 de julio, fallecido del 2023, ¿no? Ayer se cumplía el tercer año. Sin embargo, hoy se va a tener la Eucaristía para recordar 3 años de su fallecimiento. Ayer estuvimos ahí acompañando un rato ahí en el cementerio del rancho donde descansan sus restos mortales. Ahí con mamá, con papá, con mi hermana. También estuvieron ahí cuñados, ¿no? Acompañando. Rezando por Juan Carlos, que hace 3 años se encontró con el Padre, con el Creador. Y claro, hoy a las 18 horas, 6 de la tarde, la Eucaristía para recordar este tercer año. En la iglesia de San Lorenzo, ¿no? Ahora es 18, 6 de la tarde, la invitación a los promesantes chunchos, a los vivanderos del mercado de San Lorenzo, a los vecinos, a los amigos, a todos aquellos que en vida lo conocían. Esa es en memoria de Juan Carlos Garzón Moreno, recordando el tercer año de su fallecimiento. La familia doliente agradece su asistencia a este acto de piedad cristiana. Ocho de la mañana, 26 minutos.

Bienvenido sea este nuevo día. Contigo vamos a brillar, ¿no? Y claro, el agradecimiento a cada uno de ustedes por la compañía de cada jornada. Vamos a actualizar los datos del tiempo, ¿les parece? Para el día de hoy, ¿cómo va a estar el tiempo según la información que nos proporciona el Centro de Monitoreo Agroclimático de la Universidad Autónoma Juan Misael Saracho?

Dato del tiempo, cielos despejados, viento en calma y leve ascenso de temperaturas máximas. En la tarde se tendrá vientos débiles a moderados de dirección sudeste entre 10 a 20 kilómetros hora. La temperatura a esta hora en Chocloca 4.4, la temperatura del momento. Mientras que la mínima registrada fue de 1.2, la máxima para hoy 31. Sunchubaico 3.2, la temperatura actual. La mínima registrada será de 1.6, ya se registró la mínima. La máxima será de 30. En el Valle de la Concepción a esta hora 6.5 grados centígrados. La mínima registrada para hoy es de 2.2, la máxima será de 29. Mientras que en Calamuchita se registraron 2.9 grados centígrados. La temperatura del momento, la mínima fue de 0.8. La máxima será de 28. Santana la Nueva, 6.8, la temperatura actual. 5.6 la mínima, la máxima registrada será de 29. Mientras que Santana la Vieja, 3.6 la temperatura del momento, 2.1 la mínima registrada, la máxima será de 31. En Canamoro a esta hora, 4.1 grados centígrados. 1.7 la mínima registrada, la máxima será de 30. En Cercado, ahí por el Tejar, 7 grados centígrados a esta hora. La mínima registrada 5.0. La máxima será de 32. ...8 de la mañana, 30 minutos... los datos del tiempo ahí, según el Centro de Monitoreo Agroclimático de la Universidad Autónoma Juan Vicente Saracho. Gracias por la información, ¿no?

8 de la mañana, 31 minutos. Y claro, reiteramos este mensajito. Buenos días, don Jaime. Dice, con las disculpas, como vecino del barrio El Carmen, estoy muy preocupado por el Parque de las Flores, un espacio muy peligroso. Hace unas dos semanas fui a pasear por el parque y un delincuente armado con un cuchillo estaba robando a los jóvenes que se encontraban por ahí. También a mi persona me robó un celular el día sábado 25 de julio. Otro delincuente acuchilló a un jovencito para robarle. Este parque se convirtió en demasiado peligroso y los delincuentes aprovechan por ser un lugar con poca gente y nunca se ve a un policía o guardia municipal, algo que debe hacer o realizar el cierre por un tiempo del parque por ser un lugar demasiado peligroso. ¿Se debe cerrar el parque? ¿Se debe cerrar el parque? ¿Usted qué piensa? Es mucha gente que usa para bajar del Carmen o para subir del barrio El Carmen a la Loma, usa estas gradas. O los que quieren bajar de la Loma también hacia ese sector, lo utilizan porque es más rápido, ¿no? Y no sé si es la solución cerrarlo por un tiempo. Lo importante sería que se vea, ¿no? Mayor patrullaje, que haya policías que estén por ahí rondando, o municipales también. Porque ahí abajito está la posta municipal, ¿no? Entonces, un lugar que se recuperó en aquel tiempo don Oscar Zamora recuperó un basural, ¿no? Y lo convirtió en este Parque de las Flores que, bueno, por ahí lo descuidaron, ¿no? Porque cuando estaba don Oscar se veía bastante movimiento y era un lugar bastante agradable para poder visitar. Y mucha gente acudía, sobre todo los fines de semana. Los fines de semana estaban ahí, ¿no? Visitando estos lugares, un lugar para pasear, para recorrer. Incluso estaba la biblioteca ahí, ¿no? Había una biblioteca ahí arriba. Entonces digo, son... Algo se debe hacer. Fácil parecería, bueno, lo cerramos ya, ¿no?

0: 8:34, el diésel. Es difícil para varios transportistas, los mismos hacen filas. El sector cañero manifiesta que están preocupados, 5 días haciendo filas para cargar con el diésel. Se declaran en emergencia y dan ultimátum al gobierno hasta el día viernes. Vamos a la revista de... Preocupación sector cañero, dan hasta el viernes para solucionar el problema del abastecimiento del diésel.
1: Mañana no van a vender, es domingo. Lunes, de aquí no alcanzo a cargar el día lunes. El martes voy a estar cargando.
2: Está muy mal, va a ser fila acá, nos vamos a la casa. Tenemos que dormir aquí.
3: Estamos desde ayer, estamos en fila toda la noche, estamos resfriados. No sé, el gobierno, ¿qué estará pensando?
4: Nadie dice nada, uno espera como... todos los días.
5: Están sumamente largas las colas, ¿no?
6: Hay preocupación en el sector productivo por la situación de crisis por la que se está atravesando el país. El sector cañero se ha declarado en emergencia ante la falta de diésel y también el incremento en la cotización del dólar. Para hablar de este tema ya estamos en contacto con el presidente de Concabol, Alcides Córdoba, a quien saludamos cordialmente a esta hora de la mañana. Muy buenos días, gracias por atendernos. Cuéntele por favor a toda la población cómo es que la escasez de diésel y la fluctuación en la cotización del dólar está afectando concretamente a su sector.
7: Muy buenos días, Gabriela, un saludo al país. Creo que la paciencia, tolerancia de un sector que ha venido solicitando, que ha venido reuniéndose en muchas mesas de trabajo, se ha terminado. Creo que el sector cañero estamos entrando ya en un periodo de crisis, en un periodo donde muchos productores están parados por falta de combustible. 50% de nuestra maquinaria prácticamente está paralizada, no estamos cosechando el producto. Son más de 150.000 hectáreas en este momento con el avance de la zafra que están en riesgo de no ser cosechados. Se lo hemos dicho al presidente, se lo hemos dicho, mejor dicho, al ministro, presidente de Yacimiento. Hemos firmado documentación, nos hemos reunido en reuniones, en muchas reuniones, porque somos sector de trabajo, no sector de conflicto. Pero creo que todo tiene una tolerancia y todo tiene un fin. Hoy en día se termina esto, no vamos a poner en riesgo el futuro de nuestra familia, el futuro de nuestro trabajo, y esta gente, estas autoridades, creo que sí. No nos están diciendo la verdad, nos mienten permanentemente, y ahora en este momento tenemos mucha inversión en riesgo, tanto Ingenio como Cañero. Entonces, hoy día a las 9 de la mañana tenemos una conferencia de prensa, se han enviado 4 cartas a diferentes ministros, al presidente Yacimiento, dándole un plazo definitivo hasta el día viernes. Caso contrario, no tenemos soluciones inmediatas y definitivas hasta el día viernes, vamos a salir el sector cañero con nuestras herramientas y vamos a manifestar este terrible daño que nos están haciendo, ya que muchos productores están quebrando.
6: ¿Qué debe hacer el gobierno antes de que finalice este plazo? ¿Qué es concretamente con lo que le van a exigir públicamente hoy?
7: Gabriela, son 4 puntos. 4 puntos que venimos hace mucho tiempo peregrinando con el Ministerio de Hidrocarburos, Economía, con diferentes ministerios. Primer punto, abastecimiento de diésel inmediato. Eso no es un clamor solamente de un sector, es un clamor de toda la ciudadanía. No nos mientan, díganos la verdad y abran de una vez la posibilidad para que muchas empresas puedan importar, agilicen los trámites. Abastecimiento inmediato, necesitamos ya el diésel nosotros en los surtidores donde estamos asentados como sector cañero. Segundo punto, necesitamos que se nos cancele el 100% de las deudas del poco volumen de etanol que han llevado, Gabriela. Del poco volumen, son unos irresponsables, prefieren comprar gasolinas a 14 bolivianos, a 12 bolivianos que comprar productoras 6 bolivianos. Es una irresponsabilidad. responsabilidad para el país. Y aún así nos deben, no nos pueden pagar la industria a nosotros porque el Estado le debe por ese etanol que han llevado.
6: Antes de continuar, por favor, con el tercer punto. Perdón, antes de que continúe.
7: 600 millones de bolivianos se deben por el poco etanol que han llevado. Tercer punto, Gabriela. Tercer punto, hay una norma que les pide, que le da la autoridad para que mezclen el 12% del etanol a nivel nacional. No le están haciendo, no lo hacen, porque no le da la gana. Porque es más lucrativo traer un litro de gasolina de importación que comprarle un litro a un productor. No lo hacen, 12% hay una norma. Hay un estudio de la Universidad de la UMSA que dice hasta el 15%. Tenemos 27 países vecinos en este territorio donde estamos, en este continente, que están mezclando al 25%. Brasil, Argentina, Paraguay, son países vecinos, que es la mejor muestra para ir a mirar, y han mezclado y están mezclando al 25%, 27%, y nosotros no podemos llegar al 12% a nivel nacional. Ese es el tercer punto. Y el cuarto punto, Gabriela, sabemos que han sacado decretos de fomento para la importación de vehículos eléctricos. ¿Habrá algún interés? Seguramente con la Cámara de Importadores de Vehículos. Perfecto, está bien, no nos vamos a poner en desacuerdo con la importación de vehículos eléctricos. Que entren todos los vehículos que puedan ahorrar el combustible, que entren. Pero también de esa misma manera, con ese mismo interés, permitan ingresar vehículos de un sistema brasilero. Estamos cerca de Brasil. Mande gente, señor ministro, mande gente al Brasil, mande a la ministra, viceministra, que no está queriendo entender, que vaya al Brasil y mire cómo funcionan los vehículos flex. Son vehículos que pueden funcionar con alcohol al 90%, un alcohol que puede ser abastecido por las industrias inmediatas, ingresos vehículos y perangla de esos vehículos.
6: El gobierno por una gasa deuda y por otro para no comprarles ese combustible.
7: ¿Cuál es el argumento más sencillo, Gabriela? Si yo te pongo en la mesa un combustible que te cuesta 6 bolivianos y un combustible que te cuesta 12 bolivianos. A ver, la ama de casa, el ciudadano común, ¿qué preferís comprar? ¿Un combustible que te cuesta 12 bolivianos y que tenés que pagar en dólares, o un combustible que vas a pagar 6 bolivianos y lo vas a pagar en boliviano y vas a ir a beneficiar a muchos empleos dentro de tu país? ¿Cuál es el argumento ahí? No entiendo, ¿cuál es el argumento? ¿Qué es lo que está pasando? ¿Qué pasa con las autoridades? ¿Qué pasa con yacimiento? Esa pregunta la tienen que hacer en yacimiento. ¿Qué es lo que pasa? ¿Me van a decir que somos los únicos, el único país que queremos entrar a un programa etanol? No. Son 27 países afuera que están dentro de este programa y con éxito. Es un país, es un combustible amigable con el medio ambiente. Es un combustible barato, es un combustible que te genera empleo en tu propio país. ¿Qué argumento le puedo poner, Gabriela? Lastimosamente, la paciencia se acaba y creemos de que ya es hora también nosotros de poder reclamar, gritar, porque creo que es la única forma, gritando y reclamando en las calles, para que este gobierno te haga caso.
0: Alcides Córdoba, presidente de la Concabol, ahí, sector cañero, está dando plazo al gobierno hasta el día viernes, ¿no? El viernes para poder solucionar el problema del diésel. El diésel, más problemas en el país.

reiteramos la invitación a la Eucaristía para recordar el tercer año del fallecimiento, el que en vida fue Juan Carlos Garzón Moreno. Misma que se va a oficiar el día de hoy, lunes 27 de julio del 2026, a horas 18, 6 de la tarde, en la iglesia de San Lorenzo. Es una invitación que hace toda la familia Garzón Moreno, invitando a familiares, a los vecinos, a los promesantes chunchos y a todos aquellos que en vida conocieron a Juan Carlos Garzón Moreno. De manera especial también, ¿no?, a cada uno de los vivanderos, carniceros ahí en el Mercado Central de San Lorenzo, para acompañarnos en esta Eucaristía, recordando los tres años del fallecimiento de Juan Carlos Garzón Moreno. Ahora, 18:06 de la tarde, hoy en San Lorenzo. 8 de la mañana, 45 minutos.

Y hoy en la ciudad de La Paz, hoy en la ciudad de La Paz va a ser presentado el libro, hoy lunes 27, ahí en el auditorio de la Unifrance, va a ser presentado el libro Celda 38. Celda 38. Escrito por el periodista Eddie Luis Franco Nogales. Celda 38.

de la experiencia que vivió el periodista Eddie Luis Franco Nogales. Hay periodistas que pasan la vida narrando el dolor ajeno, caminan entre tragedia, entrevistan víctimas, cuestionan al poder y regresan a casa convencidos de que la noticia siempre les ocurre a otros.

hasta que un día la noticia golpea su propia puerta. Eso le ocurrió a Eddie Luis Franco Nogales. Una mañana de mayo del 2021, un policía llegó hasta su domicilio en Santa Cruz con una citación judicial. Eddie hizo lo que había enseñado durante toda su carrera profesional: confiar en las instituciones. Preparó una pequeña maleta, viajó voluntariamente a La Paz y se presentó ante la fiscalía convencido de que la verdad bastaría para demostrar su inocencia. Nunca imaginó que ese viaje de 800 kilómetros no era un traslado para declarar, sino el comienzo de un cautiverio. En cuestión de horas dejó de ser el periodista que entrevistó presidentes, dirigió importantes salas de prensa y administró una empresa pública más importante del país. Dejó de ser el hombre que hacía preguntas, para convertirse en el hombre interrogado. Y después, el hombre encarcelado. Su historia, según relata en Celda 38, no es solamente la de una prisión. Es la historia de una familia completa condenada junto con él, porque cuando una persona cruza los barrotes, también quedan prisioneros, la esposa que hace interminables filas para una visita de pocos minutos, los hijos que aprenden demasiado pronto el significado de la palabra injusticia, los padres que envejecen rezando y los amigos que descubren que la libertad puede desaparecer con una simple firma. Pero el verdadero protagonista del libro no es únicamente Eddie Luis, es también la cárcel de San Pedro. Lejos de las imágenes superficiales que muchos conocen, el autor describe una sociedad paralela donde casi todo tiene precio. La dignidad, la seguridad, el espacio para dormir, la tranquilidad, incluso la esperanza parecen formar parte de una economía del encierro gobernada por reglas propias. San Pedro aparece como una ciudad dentro de otra ciudad. Una micro república donde sobreviven la corrupción, el miedo, la solidaridad y, paradójicamente, algunos de los gestos más profundamente humanos. Hay escenas que conmueven hasta el alma. El hijo que lleva un colchón para proteger a su padre del frío y casi sin saberlo le entrega también un cuaderno y un lápiz. Ese sencillo regalo terminará convirtiéndose en el arma más poderosa contra el silencio. Allí comenzará a escribirse este libro. Está la esposa que en plena Navidad le entrega una pequeña caja de madera dentro de la celda. No es un simple objeto, es un refugio simbólico donde ambos deciden guardar todo aquello que el poder no puede confiscar: el amor, la fe y la esperanza. Esa caja termina dando sentido al título de la obra. Y están también los otros presos, campesinos, ancianos, hombres olvidados por el sistema, cuyas historias convencieron a Eddie de que su experiencia ya no le pertenecía solamente a él. Comprendió que escribir era una forma de impedir que tantas vidas quedaran sepultadas entre muros de adobe y expedientes judiciales. Celda 38 no busca únicamente denunciar un caso personal, invita a reflexionar sobre una pregunta mucho más profunda: ¿qué ocurre cuando el ciudadano deja de confiar en que la justicia protege su libertad? Desde esa perspectiva, el libro trasciende la biografía, se convierte en una crónica periodística escrita desde el otro lado de las rejas, en un testimonio sobre la fragilidad de las instituciones y, al mismo tiempo, en un homenaje a la familia como último refugio cuando todo parece derrumbarse. En tiempos en los que las noticias pasan con velocidad y el escándalo de ayer desaparece al día siguiente, Celda 38 propone

detenerse, leer, comprender, mirar de frente una realidad que muchos prefieren ignorar. Detrás de cada expediente judicial puede existir una vida destrozada y detrás de cada celda una historia que merece ser contada. La presentación oficial del libro Celda 28, la historia real que el poder quiso silenciar, de Eddie Luis Franco Nogales, se va a realizar hoy lunes 27 a horas 19 en el Auditorio Unifrance en la Ciudad de La Paz. Los comentarios van a estar a cargo de Mario Espinosa y Raúl Peñarán. Será una oportunidad para escuchar de la voz de su autor una historia de fe, resistencia y búsqueda de verdad que invita a reflexionar sobre la justicia, la libertad y el costo humano de la persecución. La nota la escribe Andrés Gómez Vela. Celda 38. El periodista que un día dejó de contar la injusticia y terminó encerrado dentro de él. Hoy va a ser la presentación del libro. Esperemos que también pueda llegar el libro a Tarija, ¿no? Haga Eddie Luis Franco Nogales la presentación del mismo. Celda 38. La fragilidad de un sistema de justicia. Y como él lo manifiesta, ¿no? O como lo dice Andrés Gómez Vela, todo tiene un precio. En la cárcel, todo tiene un precio. La invitación para que hoy nos acompañe a las 18 o a las 19 horas la presentación, ¿no? Vamos a estar atentos a lo que va a suceder y, bueno, vamos a estar compartiendo el día de mañana. Nos vamos, Dios mediante, nos encontraremos mañana. Mañana nos volveremos a ver, si Dios así nos lo permite. Que tengan un lindo resto de jornada. Un abrazo fraternal. No cambie el dial, que enseguida está guitarra, voz y bombo junto a Ramiro Gaite para hacerles compañía hasta el mediodía. Decida jornada, un abrazo, el de cada día. Chau.

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1: Son las 8 de la mañana, 57 minutos.
2: Temperatura 12 grados. Humedad 42%.
3: 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Fiesta de Santiago. En este día, todos se dirigen al campo donde en honor al santo se desarrollan una serie de actividades como carrera de caballos, cuarteadas a pie y a caballo, y para la distracción del público presente, juegos de la sortija, riña de gallos y otros. De este lugar, el rumbo es a la Casa de los Alfereces, donde el patio, el barro para el juego de la taba, los cántaros de chicha y otros detalles están listos para el gran convite de Santiago.

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3: ¿Qué tal, amigos? ¿Cómo están? Buen día, buen día. ¿Qué tal, familia? Para nosotros es un gusto, como siempre, volver a encontrarnos aquí en la frecuencia de Guadalquivir. Lunes 27 de julio de este 2026. Ya nos vamos despidiendo. Se nos va Don Julio. Se nos va Don Julio. Y el clima particular que estamos viviendo, ¿no? En este invierno, mañanas frías, tardes de verano. Esta mañana 6 grados fue la temperatura mínima. A esta hora estamos con 12 grados centígrados. 12, 13, ¿cuánto estamos ahorita? 12. 12 grados. El punto de rocío 0 grados centígrados. La humedad es del 45%. Se siente especialmente en las mañanas mucha, mucha humedad. Se siente mucho frío. La gente tiene que salir tempranito a trabajar, pero bien, bien abrigados. Y luego ya en horas de la tarde, realmente es una locura. Ayer, en la tarde, qué calor que hace en la tarde, cómo quema el sol. Tremenda calor. Ayer la temperatura, me atrevo a decir, estaba 30, 31 por ahí, ¿no? En horas de la tarde, tipo 2, 3 de la tarde por ahí. Calor, calor. Y hoy también el pronóstico dice que la temperatura máxima va a estar por encima de los 30. A esta hora estamos con 12 grados centígrados. ¿Cómo le va, señora? Buen día, los chicos ya están en clases. Arrancaron nuevamente ya el empujón final de este año de las labores educativas. ¿Todo bien, señora? ¿Qué tal fin de semana? Ojalá que hayan pasado un lindo, agradable fin de semana con las actividades que, bueno, están en auge, ¿no? Aquí en Tarija, la festividad de la Santa Anita. Alguien dice, no, que no se dice feria, pero bueno, es una feria lo que hay en la calle Cochabamba, ¿no? Aunque muchos dicen, no, no es feria, es la fiesta de Santa, es feria, es feria. Hay muchas cosas que los tarijeños a veces nos cuesta aceptar, ¿no? Es una feria donde, bueno, se vende de todo, ¿no? Mucha gente que preparó su puesto de venta, de comida, de masas, de masitas, lamentablemente se estaban lamentando, ¿no? Valga la redundancia, por la poca venta. Y claro, demasiado caro las cosas, demasiado caro, ¿eh? Las masitas, exagerando, ¿no? Tamaño de la uña del dedo gordo, la hojarasca, los alfajores. Está bien, entendemos, es Santa Anita y las masitas tienen que ser de Santa Anita, pero tampoco la vendamos muy caro. A un boliviano, unas hojarasquitas, unos alfajorcitos, no le miento, así tamaño de la uña del dedo gordo, a un boliviano. Y claro, ¿no? La gente... ¿Qué prefiere usted comprar? ¿Un alfajor de un boliviano o un pan de un boliviano para tomar el desayuno?

Claro, ¿no? Ahí está el detalle. Ay, ¿qué haremos? ¿Qué haremos? La situación está difícil. Hoy también arranca la feria que se lleva allá en el barrio El Constructor, la feria de Santa Anita. El día sábado estuvimos ahí en la calle Cochabamba, ¿no? Es en la mañana, la procesión que, bueno, recorre gran parte de la calle Cochabamba, la procesión, luego el paso de las autoridades, a eso de las 11 de la mañana, sí, fue la procesión, a 11 de la mañana. Y ahí estuvimos dándonos el gustito, ¿no?, de comer los kebabs que preparan mis cumpas sanroqueños. Deliciosos, como siempre, ¿no? Nueve de la mañana con 7 minutos. Siempre que llegamos aquí a la radio, llegamos, pasamos por el Mercado Central. Allí está mi amiga, la señora Ruth. 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Qué rica la sopita de maní. Ahí me encontré con mi querido amigo Mario. Ya estaba limpiándose la boca ya, ¿no? 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Ah, increíble, ¿no? Cómo pasa el tiempo, cómo se nos van los días, como si nada, ya últimos días del mes de julio. Ya se viene el mes de agosto, increíble, increíble. A todos, a cada uno de ustedes les deseamos todo lo mejor. Que sea una linda y bendecida semana para todos.

Lunes, lunes otra vez. Qué caripelas que estamos viendo por ahí. Gracias, Richard. Qué lindo saber que están con nosotros ahí al otro lado del receptor. ¿Qué tal estuvo el domingo? Amigos que estuvieron por allá por Quincho el Grillo, ¿no? Donde se canta, se baila, se come, se disfruta. Y los sapitos cantores, como siempre, haciendo vibrar el escenario, haciendo bailar a la gente, haciendo pasar un lindo domingo ahí en Quincho el Grillo. Allá en la comunidad de Erquis Norte. Otros amigos, ¿dónde estuvieron? 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Otros amigos que estuvieron aquí en la avenida Julio Delio Echazú, ¿no? Ahí el pescadito, ¿qué tal? 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Otros amigos estuvieron el Pacú también a la parrilla. 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Otros amigos que estuvieron por allá por la comunidad de La Victoria también, ¿no? Qué lindo, ahí en la olla Chapaca, donde también se come bien, por supuesto. ¿Qué tal ese quepería al horno? Delicioso, ¿no? Otros amigos, estuvimos por allá por San Jacinto, ahí en la carretera San Jacinto, ahí en Puerto Madero, comiendo una deliciosa sopita de maní, qué rica sopita de maní, luego unas brochetas también. ¿Qué más comimos? 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Te deseamos todo lo mejor, que sea una linda semana para todos.

9 de la mañana con 15 minutos. Muchas gracias. Los mensajes de texto que nos llegan a través del 78 25 25 65.

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1: Esta es la canción que canto cada mañana al despertar.
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2: 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Son las 9 de la mañana con 22 minutos.
3: Esta es la canción que canto cada mañana al despertar, para agradecerle al Señor la gentileza de un nuevo día, es decir, de una nueva oportunidad. Porque siempre se puede empezar de nuevo. En una eternidad siempre se puede empezar de nuevo. Y esto es tan cierto como que el paraíso no está perdido, sino olvidado.

Todos nacemos con un ángel de la guarda, pero pocos lo conservamos. Hay quien prefiere un psicoanalista. Todos tenemos una conciencia, pero pocos la escuchamos. Hay quien prefiere la televisión. Todos somos ricos, es decir, hijos de Dios, pero pocos lo sabemos. Perdona, hermano, que yo no entienda que no seas feliz en tan bello planeta, que hayas hecho un cementerio de esta tierra donde está toda la vida, que es una fiesta. Tienes un corazón, un cerebro, un alma, un espíritu. Entonces, ¿cómo puedes sentirte pobre y desdichado?

0: Y este es un nuevo día, este es una nueva semana, prácticamente la última semana del mes de julio.
1: Al hombre que
0: el día lunes, que digo, el día sábado, ya es primero de agosto.
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0: La próxima semana, el día jueves 6 de agosto, feriado, Día de la Patria.
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0: ¿Dónde será ahora, no? La... esa famosa parada militar.
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0: ¿En qué departamento será, no?
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¿Cómo le va, señora? Buen día, buen día. Usted, don Ramiro, es el culpable de hacerme variar, dice la señora Delia ahí en el barrio Méndez Arcos, ¿no? Me he hecho antojar sopita de maní, así que me voy a buscar maní para hacer una rica sopita de maní el día de hoy. Un saludo, señora Delia, igualmente, que sea una linda semana para usted y para toda la familia. 9:26.

0: calore.
1: Qué linda cueca, qué linda cueca que llega como un homenaje para don Abdón Rivera. Justamente el título de la cueca, Cueca para Abdón Rivera. La voz y la inspiración de uno de los grandes de la música boliviana, de la música tarijeña, del Chaco, Yalo Cuéllar.

0: 9 de la mañana con 30 minutos, 9 y media de la mañana, señora. Buen día en la ciudad de Potosí. Saludos para la señora María Eugenia Ramos. Desde tempranito ya está junto a nosotros.
1: El vino de los cantores.
0: Nuestra amiga Giovanna ahí en el barrio Luis Espinal. A Nelson también le mandamos saludos ahí en el barrio Luis Espinal. En el barrio Narciso Campero, por ahí. En la avenida Gamoneda, ¿no? Ahí. En Aserradero y Ferretería El Progreso. Saludos para don Humberto, Humberto Alarcón. Para la señora Rosita, para toda la familia ahí en Aserradero y Ferretería El Progreso.

9:32, ahí en el barrio Narciso Campero. También le mandamos saludos a la señora Gladys, a la profesora Gladys. Anita, que nos escribe desde la zona del aeropuerto. María Teresa, ahí en el barrio Pedro Antonio Flores. Señora Claudia, que también está con nosotros, ahí en el barrio Avaroa. A la señora Estela, también le mandamos saludos. Gracias, Never, también nuestro fiel oyente por allá por la zona del Tejar. A Javier, aquí en el barrio Guadalquivir. Igualmente, que tengan un lindo día, que sea una linda semana para todos. 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

Saludos para nuestra amiga también, la señora Griselda, desde el barrio 6 de agosto. Me dice, Ramirito, muy cara las masas ahí en la Santa Anita. No solo las masas, todo está caro. Así que solamente fuimos a dar una bichadita y nada más. Y sí, ¿no? La situación también está difícil. Sí, recuerda usted la Santa Anita de hace años. La gente iba, volvía a la casa con las bolsas, ¿no? De masitas, hojarascas, alfajorcitos, empanaditas, toda clase de masitas. El coime, sabíamos llevar una bolsa de coime. Y las suertes, ¿no? Sacabas por ahí esas, los yesos que hacían, ¿no? Que vaquitas, que payasos, que perritos. Hoy en día no, carísimo. Carísimo, ¿ah, no? 100 bolivianos, oiga, 100 bolivianos no alcanza ni una pasada realmente. Ni una pasada. Y es por eso que mucha gente no se quedó con las cosas. Porque claro, aparte que tampoco se puede preparar para regalar, ¿no? Todos los insumos, sabemos que está caro todo, ¿no? Está caro todo. Harina, manteca, todo, todo para preparar, ¿no? Y todo, ya no es como antes, ya no es como antes. Todo ha cambiado.

Lo bueno es que la calle Cochabamba, bueno, amanece ya limpiecita, expedita. Años antes era difícil, ¿no? Terminaba la Santanita, por decirle, así como ayer domingo, usted iba, hoy día todavía había gente ahí, que dormían ahí, se quedaban ahí. Pero hoy no, hoy ha cambiado aquello, ¿no? Amanece al otro día limpiecita, no hay ni huella que hubo Santanita. Y eso es lo bueno, ¿no? Eso es lo bueno. Menos mal que los incendios que nos pusieron mal la anterior semana, ¿no? Menos mal que ya se pudo sofocar todo aquello. Y bueno, como lo decimos siempre, ¿no? Cada año. Y ahora, los culpables, la gente que provocó los incendios, ¿será que pasa algo o será que todo queda en nada, como siempre, hasta el próximo año cuando volvemos otra vez a hablar de lo mismo? ¿Por qué seremos así, no? ¿Por qué como sociedad seremos así? Les decía, ¿no? Lo propio pasa cuando hay accidentes de buses que matan gente. Todo el mundo habla, critica, ¿dónde está la policía? ¿Cómo no hacen control? Que en la terminal deberían haber controles, que esto, que el otro. Que... Un día, dos, tres días y luego no pasa nada, ¿no? Hasta que pase otro accidente. Lo propio es de los incendios. Todo el mundo habla, critica, habla el policía, habla el cura, habla el sacristán, habla el presidente, el vicepresidente, los concejales, el albañil, el mecánico, todo el mundo habla. Pasan los incendios y todo queda en nada. Hasta, claro, que vuelve otra vez a haber otro incendio y eso es ya para el próximo año. Cada año pasa lo mismo, ¿no? Pero hay quienes convierten el incendio o se aprovechan del incendio para hacer política. ¿Se ha dado cuenta usted? Muchos políticos sacándose fotos ahí, muchos entregando una pequeña botellita, otros entregando barbijos, entregando unas botas. Todo el mundo quiere convertir o convirtió prácticamente el incendio en un verdadero circo para que la gente los aplauda. Y eso es que realmente a la sociedad le da asco, porque es asqueroso aprovecharse de las desgracias para sacar algún rédito. Hay quienes convierten una botella de agua, una mochila o una pala en una sesión de fotos. No ayudan, hacen campaña sobre las cenizas. Hay otros que, mientras el fuego consume nuestros cerros, nuestra fauna y el aire que respiramos, prefieren instalar debates de si un ministro cumple o no requisitos como noticia importante. ¿De verdad creen que eso es urgente? ¿En qué momento dejamos de indignarnos cuando se quema nuestra tierra? Antes Tarija ardía y todos gritábamos. Hoy muchos primero miran si el incendio favorece o perjudica a su color político, si beneficia al jefecito de turno. Silencio y hablamos de pequeños focos de incendio y minimizamos la tragedia si perjudica al rival. Así de enferma se ha vuelto la política. Quiero reconocer algo que también hay que decir. La gobernación, encabezada por la señora María René, quien parece que tiene más valentía que la mayoría de los políticos, por no decir otra cosa, apostó por la prevención desde antes de esta emergencia con el programa Tarija sin Fuego. Y hoy se ha priorizado la coordinación y la gestión antes de que el show político. Realmente se ha visto de todo, ¿no? Y las redes sociales son las que amplifican esto. Se han visto videos de gente que... Y no se ha visto también, ¿no? Porque hay gente que ha ayudado y que no le gusta hacer videos, subir fotos, querer ganarse la popularidad.
Seamos honestos, ¿eh? Hay gente que ha actuado, pero hay otros que han actuado como personas miserables, realmente, tratando de hacerse populares con la desgracia del incendio. Hay gente que realmente ha ayudado, ¿no? Hay gente que ha ayudado, hay gente que ha sacado de su propio bolsillo para comprar víveres, para comprar agua, sin necesidad de sacarse fotos, sin necesidad de publicar en las redes sociales, nada de aquello. Por esa gente hay que realmente sacarse el sombrero, ¿eh? Vale la pena. Un aplauso para esa gente que desinteresadamente y con el corazón en la mano hicieron su aporte.

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¡Qué linda cueca! ¡Qué linda cueca! Vamos a coplear la voz de Mario Paz. 9:54 a.m. Si tienes problemas con la heladera, con el freezer o el lavarropa, el taller de refrigeración Bravo, con un trabajo responsable, puntual, ahora también le ofrece el servicio a domicilio para que usted no tenga que estar cargando, llevando la heladera, el freezer o el lavarropa. 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

¿Alguna vez usted ha escuchado esta palabra? Pirocumolinimbo. Complicado. Pirocumulonimbo. Pirocumulonimbo. La enorme nube generada por los incendios que se dieron en Francia. Increíble lo que pasó con los incendios, ¿no? En Francia, en Italia, en España. Han dejado ya más de 350.000 personas evacuadas, con un récord de hectáreas consumidas. Las autoridades y los bomberos siguen haciendo intensos esfuerzos por contener los focos que aún permanecen activos. Mientras que en España los incendios que afectaron principalmente las provincias de Ávila y Madrid ya fueron contenidos en las últimas horas, según surgió un nuevo foco en la región de Valencia. En Francia la emergencia sigue sin poder estabilizarse. Los bomberos trabajan actualmente para contener un incendio forestal en la región de Gironda, cerca de la ciudad de Burdeos. Francia ha sido uno de los países más afectados, con 42.000 hectáreas consumidas, en lo que constituye uno de los incendios más grandes registrados desde la Segunda Guerra Mundial. Una de las escenas que han dejado los incendios en ese país es una enorme formación nubosa en el cielo. Se trata de un pirocumulonimbo. Pirocumulonimbo. Según la principal presentadora de meteorología de la BBC, Helen Willets, este fenómeno es en esencia una tormenta originada por un incendio forestal de gran intensidad. Los incendios forestales se alimentan de un clima cálido y seco, mientras que los fuertes vientos aumentan el peligro de propagar las llamas con gran rapidez. Dice, sin embargo, los incendios forestales también pueden generar sus propios vientos y fenómenos meteorológicos. Willets agrega que cuando un incendio de gran magnitud arde, libera enormes cantidades de calor. Ese calor hace que el aire situado sobre el fuego ascienda rápidamente, arrastrando humo, cenizas y vapor de agua hacia las capas altas de la atmósfera. A medida que el aire asciende, se enfría y el vapor del agua se condensa para formar una nube. Si el incendio es lo suficientemente intenso y la atmósfera es inestable, esa nube puede crecer hasta convertirse en un imponente pirocumulonimbo, el mismo tipo de nube asociado a las tormentas eléctricas, afirma. Por ello, si la nube pirocumulonimbo alcanza un gran desarrollo, también puede producir rayos que a su vez pueden provocar otros incendios. Los vientos dentro de esa nube, al igual que ocurre en las tormentas, son más impredecibles y pueden propagarse en todas las direcciones. Además, en ocasiones pueden traer granizo y lluvia. Los científicos describen estas nubes como tormentas generadas por incendios, ya que es el propio incendio el que aporta la energía necesaria para que la nube se forme y se desarrolle. La NASA denomina el dragón de las nubes que escupe fuego. De acuerdo con el organismo, este tipo de nubes, también llamadas cumulonimbus, flammagnetus, son aquellas que producen de forma artificial como resultado de una fuente natural de calor, como un incendio forestal o un volcán. El aire caliente que sale del fuego puede llevar vapor de agua a la atmósfera y generar nubes que pueden crear cualquier tipo de nube convectiva, sostiene la agencia estadounidense. ¿Qué les parece a estas nubes que se están formando, que la NASA también las denomina el dragón de las nubes que escupen fuego? Consecuencia de los incendios, ¿no? Y obviamente el cambio climático que se lo siente en todo el mundo. Ya son las 10 de la mañana, señora.
10 de la mañana con un minuto.

0: Temperatura 18 grados. Humedad 32%.
1: Son las 10 de la mañana, 4 minutos.
2: 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Fiesta de Santiago. En este día, todos se dirigen al campo donde en honor al santo se desarrollan una serie de actividades como carrera de caballos, cuarteadas a pie y a caballo, y para la distracción del público presente, juegos de la sortija, riña de gallos y otros. De este lugar, el rumbo es a la Casa de los Alfereces, donde el patio, el barro para el juego de la taba, los cántaros de chicha y otros detalles están listos para el gran convite de Santiago.

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Hora exacta en todo el territorio nacional. Controle su reloj. Son las 10 de la mañana con 10 minutos.

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hasta Puerto Quijarro, ahí le mandamos saludos a nuestro querido amigo Walter, Walter Tejerina. Qué calor, dice, ya empezó el calor por ahí, ¿no? Uf. Buenos días, Ramiro, dice, feliz y grato con Dios, la vida y esa tu linda compañía. Ya está comenzando el calor, amanecimos con 22 grados, y es directo a la ducha, de ahí. Claro, aquí en Tarija está friecito, ¿no? 6 grados fue la temperatura mínima. Pero a esta hora ya, Walter, también estamos con 22, aunque se nota la diferencia, ¿no? 22 grados si usted sale a la calle, pero si usted ingresa a un ambiente cerrado, está menos de 10 grados, ¿no? Hace frío, se siente. Nosotros aquí, por ejemplo, estamos bien abrigados, pero si salimos afuera, se siente mucho calor. Walter dice, quiero aprovechar la ocasión de mandar un gran saludo a mi cuñada Maritza Garnica Garzón, aquí en nuestra ciudad. Ahí están los saludos entonces para la cuñada Maritza Garnica Garzón. Un abrazo, Walter. Gracias, hermano. Dice que tengas un lindo día. Fuerte abrazo, que Dios Jehová te bendiga y acompañe siempre. Un fuerte abrazo, mi hermano del alma. Igualmente, Walter, ahí en Puerto Quijarro, qué calor que ya se siente, ¿no? Por ahí.

10 de la mañana con 14 minutos. Saludos también para la señora Nelly Aguirre, nuestra fiel oyente también que está con nosotros. Seguimos con la música. Lunes 27 de julio de este 2026. Se nos va el mes de julio. Y como siempre, la compañía de Radio Guadalquivir 91.3 FM. La mañana con guitarras, voces y bombos. Buena música, buena radio, buena compañía.

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1: Bueno, se nos va pasando la mañana. Increíble cómo vuela el tiempo, ¿no? Cuando hay buena compañía de por medio. A veces no nos damos ni cuenta de cómo vuela el tiempo. Saludos para nuestra amiga Ana Rosa, que nos escribe también. Gracias. Enseguida vamos a estar con las sugerencias musicales. Qué lindo. Gracias a mi tocayo Mellizo España. Gracias, tocayo. Importante a nuestros amigos del volante, tomen en cuenta el día de hoy las estaciones de servicio que están repartiendo la gasolina especial. La estación de servicio El Molle, Don Daniel, Sointa, Panamericano, San Jorge, Presidente Arce y Las Américas. Gracias, tocayo. Bueno, estamos con visitas por acá por la radio. La señora Mercedes, Heidi, que siempre en esta temporada, ¿no?, de la Santa Anita, ya están con lindas novedades, como siempre, buenos productos que son especialmente para nuestra salud. Heidi, ¿cómo estás? Buen día. ¿Cómo está, señora Mercedes? Buen día.
2: Buenos días. Muy buenos días, don Ramiro. Un gusto nuevamente de estar en la linda Tarija, viniendo a traer salud para toda la población, y nosotros andamos a nivel nacional haciendo conocer también nuestros productos y mostrando los beneficios saludables que son.
1: Qué lindo. ¿A usted le gusta la sopita de maní, Heidi?
2: Claro que sí, sí, sí, pero acá es otro estilo, ¿no?
1: No, aquí mi amiga, la señora Ruth, los está esperando ahí. Me dijo, mándamelas por acá, le voy a servir bien sopa de maní, ají de carita, ranga, de todo. ¿Cómo está, señora Mercedes? Buen día.
3: Buenos días, agradecer por la cobertura que nos dan y un saludo grande a la ciudad de Tarija, especialmente a todas las personas mayores, las personas, los niños, de todo. Ayer que era Santa Anita y me parece que había que incentivar a los niños, ¿no?, de Tarija, así que hagan sus bocaditos, todo
1: sí,
3: eso.
1: Sí, sí.
3: Y eso les alegra pues a los niños, ¿no?
1: Muy
3: eso,
1: lindo. Mucha eso gente
3: es,
1: había.
3: Sí, y saludos a toda la ciudad de Tarija, y les estamos esperando en el barrio Constructor.
1: Y Tarija siempre los recibe a ustedes con un clima lindo, ¿no?
3: Así es. Ah.
1: Qué bueno, me alegra mucho que estén aquí otra vez, como siempre, trayendo, no novedades, porque ya son productos que la gente prácticamente los espera ya cada tiempo que vienen ustedes para ir y munirse de estos productos que son especialmente para cuidar nuestra salud, ¿no? Véanme a mí, por ejemplo, yo consumo esos productos y aquí estoy, chalita, como decimos, ¿no es cierto, Heidi?
2: Sí, así es, don Ramiro. Como bien decía usted, nosotros cada año y siempre estamos aquí para traer más que todo información, ¿no? Porque la gente mayor, adulta mayor, que se caracteriza por ser la mayoría de nuestros clientes por ofrecer el colágeno hidrolizado, ellos necesitan información. Y con la entrevista de usted y aquí en la radio siempre llegan los clientes y dicen, ya he explicado bien clarito todo, entonces ya sabemos cómo es el producto.
1: Antes que me olvide, estuve el fin de semana charlando con un amigo que más o menos es de mi tanda y me dice, Ramiro, me dice, me

0: Comienzan a doler las rodillas, dice. Parece que ya algo anda fallando ya en las rodillas. ¿Hay algún producto? Me dice. Yo te lo voy a averiguar, le digo. Ya van a llegar, hay unas señoras que llegan de La Paz, de Cochabamba, traen productos espectaculares. ¿Qué le podemos recomendar a la gente que arriba de 60 años, 50, 60, ya tienen problemas con las rodillas? ¿Qué le podemos recomendar, Heidi?
1: Sí, primero, don Ramiro, resaltar que no existe colágeno boliviano, ¿no?
0: Ya.
1: No hay ahorita una empresa en Bolivia que fabrique, que extraiga colágeno hidrolizado, más aún, del bovino o de cualquier tipo de mamífero, digamos, ¿no? Lo que nosotros hacemos como empresa, lo que Foodwell hace, es importar la materia prima, que es una materia prima francesa, y las mezclas y las fórmulas se hacen acá en Bolivia. Entonces ya llega a ser un producto nacional, pero porque las mezclas y las fórmulas se hacen acá. Son fórmulas estructuradas, podríamos decir, que para que el organismo y el cuerpo asimile mejor. Quiero explicarles qué es el colágeno tipo 1 primero, ¿no? El colágeno tipo 1 es un colágeno más estructural, puede ser, podríamos decir, más duro, que va a dónde, va al cabello, a la piel, a la hidratación de la piel, a las uñas más duras, a los huesos más duros, más fuertes, previene artritis, artrosis, osteoporosis, fiebre reumática, ¿no? Y el colágeno tipo 2 ya es un colágeno más flexible, ¿no? Es un colágeno ya que penetra más adentro y eso ya nos sirve para los tendones, para los ligamentos, para el cartílago, para el tuétano. Y la fusión de estos dos colágenos, tipo 1 y tipo 2, hacen que un colágeno sea más estructurado, más fuerte, penetre más rápido el organismo. Y nosotros le adicionamos el citrato de magnesio, que el citrato de magnesio es para calmar el estrés, ansiedad, depresión, insomnio, para los huesos, para los calambres, estirones y adormecimiento. Y tiene el ácido hialurónico. Muchas mujeres conocemos el ácido hialurónico cuando queremos rellenar los labios más gruesitos, moldear la nariz. Es un lubricante, ¿no? Y ese lubricante viene en polvo y eso es para lubricar por dentro articulaciones, ligamentos, tendones, la flexibilidad del movimiento de la rodilla. Ahora muchas personas ya a partir de los 45 años, 50 años ya empezamos a sentir dolores de articulación, puede ser de rodilla, pero eso puede ser por el desgaste.
0: Claro.
1: O por el trabajo. Algunas personas están mucho tiempo sentadas, no hay el movimiento y la flexibilidad normal, un oficinista, digamos, ¿no?
0: Claro, claro.
1: Nos cuesta pararnos a las 6 de la tarde para irnos a la casa, se pierde la flexibilidad del cartílago y ligamento. O también personas estibadores, albañiles, ingenieros que trabajan con carga pesada, se lastiman.
0: La columna,
1: se rompe,
0: ¿no?
1: Exacto. Se rompe algún ligamento, se fractura algún ligamento, le da un estirón. Entonces también tenemos un colágeno que es trabajador. Este colágeno hace que regenere por dentro esos cartílagos, ligamentos, tendones y demás, ¿no? Entonces tenemos tres variedades de colágeno. Un colágeno clásico le hemos llamado, que es el colágeno tipo 1, que es para mantener, para rejuvenecer y para prevenir artritis osteoporosis. Y luego tenemos el colágeno tipo adulto mayor, que tiene el colágeno tipo 1, tipo 2, citrato de magnesio, ácido hialurónico y el Corlatix, que es un colágeno específico solo para rodilla. El Corlatix y el citrato de magnesio. Y la vitamina C, porque sin vitamina C no se activa nuestro colágeno. Y luego viene ya el colágeno trabajador, que tiene colágeno tipo 1, tipo 2, citrato de magnesio, ácido hialurónico, Corlatix, pero este aparte tiene el Tendoforte. El Tendoforte ya es un colágeno específico ya para tendones, ligamentos, articulaciones. Es más fuerte, más estructurado. Tenemos esas
0: qué
1: tres
0: bueno,
1: clases de colágeno.
0: Uh-huh. Realmente muy interesantes. Ahí está Carlín, ¿no? En la feria de Santa Anita, ahí en el barrio El Constructor, los precios obviamente son mucho más accesibles que en cualquier otro lugar, por eso están ahí en la feria, así que es importante. Tengo un amigo que es mecánico, hace tiempo me dice, y es joven, ¿no? Debe tener 43 años por ahí. Me dice, tengo dolores de espalda de vez en cuando porque se lastimó alzando un motor. Él trabaja de mecánico y sintió un dolor en el momento de alzar el motor y de hacer fuerza. Y bueno, después fue al médico, le colocaron una ampolla, el complejo B, todo aquello que es momentáneo, ¿no? Pero de vez en cuando dice, hermano, no me puedo levantar a veces de la cama, me duele la espalda, no me puedo poner recto, dice. Y creo que estos productos pueden ayudar mucho, ¿no?
1: Sí, para esos casos, don Ramiro, está el colágeno trabajador. Ustedes se van a dar cuenta, en la bolsa el colágeno tiene un casco, ¿no?
0: Sí, sí, sí.
1: Entonces es para trabajador. Tenemos muchos clientes en Potosí que trabajan en la mina.
0: En minas, claro.
1: En la mina, personas que, como les decía, estibadores, que alzan cosas pesadas, o incluso deportistas. Deportistas que se lastiman.
0: De alto rendimiento,
1: exacto,
0: ¿no?
1: Exacto, sí. O también personas que se han caído, se han fracturado, se han operado. Esto lo que hace es regenerar. Le explico bien también qué significa hidrolizado, ¿no? Hidrolizado es como predigerido, es como las partículas más chiquitas para que penetren más rápido a la piel, cutáneamente, a la piel, al hueso, al cartílago, al ligamento, al tuétano, más profundo, ¿no? El tipo 1 es hidrolizado, pero la hidrólisis son partículas un poquito más grandes. Tarda en entrar, pero es seguro,
0: claro.
1: Es colágeno puro al 100%. Y el tipo 2 es hidrolizado, pero más fraccionadas, más microscópicas las partículas, que penetra más rápido. El colágeno tipo 1 necesitamos tomar unos 2 colágenos o un colágeno al mes, vemos el resultado, pero vemos la eficiencia, el cabello más suave, más brilloso, las uñas más duras, los huesos más fuertes, la piel más luminosa, más rellenita. Mientras que el colágeno tipo 2 ya es, en 15 minutos ya está en el torrente sanguíneo. En 3 días, si usted tiene algún dolor o inflamación, ya le quita el dolor.
0: Qué bueno.
1: Esa es la diferencia del tipo 1 y tipo 2 también.
0: Qué bueno. Todos estos productos, amigos oyentes, amigas, escuche bien. Hoy prácticamente ya arranca la Feria de Santa Anita ahí en el barrio El Constructor. ¿La ubicación de ustedes es la misma o cambió?
1: Estamos en el mismo lugar,
0: en
1: la Feria Santa Anita, que empieza desde hoy. En realidad empezó desde ayer, ¿no? Pero sí, como ayer han estado con la otra feria, entonces desde hoy se hace la inauguración también hasta el 9 de agosto.
0: 9 de agosto.
1: El domingo,
0: sí, sí.
1: ¿No? Domingo 9 de agosto. Hasta esa fecha, pero igual no esperen el último día porque son productos de bastante aceptación y la gente viene. Nosotras quiero mandar un saludo, tengo una clientita que viene y se lleva 6 colágenos siempre y dice hasta que me aguante,
0: hasta que vuelva,
1: ¿no? Entonces sí, ya nosotros como venimos cada año tampoco podemos ofrecer algo que no les va a dar resultado, ¿no? Porque siempre estamos acá. Y tenemos también otras variedades de productos como el citrato de magnesio, hablábamos. Hay muchas personas ahora en este tiempo con diabetes, ¿no? La diabetes...
0: Cantidad de gente,
1: exacto,
0: ¿no? Que ha aparecido con diabetes.
1: Muchos. La mayoría de los clientes vienen y dicen, tengo diabetes. Y eso antes no se escuchaba mucho, ¿no?
0: Sí.
1: Ahora ya es muy común, pero no solamente es por la alimentación, ¿no? La diabetes es por el estrés también. Entramos en un desequilibrio por el estrés de asimilar los azúcares y llegamos a tener diabetes, ¿no? Algunas personas dicen, he pasado un colerón, un renegón o me he preocupado y ya me dio la diabetes, ¿no? Entonces, la diabetes también viene a consecuencia del estrés,
0: sí,
1: la mala alimentación, el sedentarismo, dejamos de hacer ejercicio y crear músculo, ¿no? Entonces, nosotros tenemos el citrato de magnesio. El citrato de magnesio baja el estrés, el cortisol elevado, le decimos, el estrés, ansiedad, depresión, insomnio, personas que no pueden dormir. Personas, cuando las personas tienen estrés, tienen mal de los nervios, ¿no? Entonces, eso se llama neuropatía diabética. Nos da calambres, estirones, adormecimiento, tendiditis, estirón. Entonces esto le quita también para ese tipo de dolencias y le regula el sistema digestivo. Nosotros 4 veces debemos entrar al baño normalmente, eso es lo normal. Esto nos regula, no es un laxante, pero sí nos regula el sistema digestivo. Baja el azúcar en la sangre, baja un poco la presión. ¿Y cómo es la ingesta? Viene en polvo. con una cucharita acá adentro, esta cucharita al ras, en un litro de agua, vamos tomando durante el día. El litro de agua son 4 vasitos, tomamos en unos 6 sorbos hasta mediodía y terminamos, pero tenemos sueño más temprano, nos calma el estrés, usted siente al rato paz, tranquilidad, ya no tiene calambres, se normaliza el sistema digestivo y le baja el azúcar un poco.
0: Qué lindo producto, el citrato de magnesio. Uh-huh. Hablando de la diabetes, hace un mes me encontré con un amigo preocupado y me dice, mira, anteayer fui al médico y me diagnosticó diabetes en primera fase. Y lamentablemente la mente juega pero un papel importante, ¿no?
1: Sí.
0: Hermano, me dice, salí de ahí destrozado, deshecho. Le digo, no. O sea, no estás en la silla de en la silla eléctrica, le digo, no. Estás en. Además, la diabetes es tratable. Tienes que hacer una dieta, obviamente, pero él dice, hermano, a veces no se puede. Salí de ahí, fui donde mi esposa, me puse a llorar, me desahogué, claro. O sea, imagínate, el doctor te da esa noticia y en vez de preocuparte por tu salud, te bajoneas peor todavía, ¿no? Y ahí las defensas, prácticamente la persona, el ser humano, se queda sin defensas, ¿no? Qué preocupante,
1: sí,
0: ¿no?
1: Así es. Lo mismo pasa con los problemas oncológicos, ¿no?
0: Sí.
1: Lo mismo pasa. Pero ahora, eso es lo que le decía al principio, la información que debemos tener.
0: Sí.
1: Debemos estar bien informados y ahora ya todo se trata. Hay personas que viven 25, 30 años con diabetes, pero están bien porque mantienen un nivel de su azúcar normal, ¿no? Pero debemos evitar sí o sí carbohidratos para la diabetes, arroz, fideo, pan, ¿no? Y la papa.
0: Cambiar los hábitos de alimentación.
1: Sí,
0: ¿no?
1: Reemplazar por una quinoa, por una lenteja, garbanzos, ¿no? O sea, diferentes cereales. Podemos consumir también verduras semicocidas, cocidas, una sopa de verduras. En vez de pan en el desayuno, un tecito con leche, matecito, lo que quieran, pero dos huevos duros.
0: Claro.
1: Reemplaza el pan, te da saciedad. Entonces, hay diferentes maneras de poder sobrellevar esta enfermedad, pero también es crear músculo.
0: Sí.
1: Si nosotros no creamos músculo, ahí viene la sarcopenia, ¿no? Cuando las personas ya tienen diabetes, quedan sedentarismo y perdemos la musculatura, ¿no?
0: Sí, sí.
1: Cuando usted levanta su brazo flácido, eso no
0: la
1: debemos.
0: Flacidez de los músculos se ve,
1: ¿no?
0: Realmente,
1: no debemos, sí, perder. Porque nosotros cuando creamos ese músculo, ahí se van todas las enfermedades. Mientras no tengamos eso, van a la sangre, el azúcar y demás. Usted puede relacionar rápidamente cuando las personas que están un poquito mal de la cabeza, vagabundos que andan en la calle, caminan y usted le ve las piernas, parece de un atleta, ¿no? Caminan, ellos no se suben a un trufi,
0: sí, sí,
1: no se suben,
0: sí,
1: al taxi, ellos caminan y caminan, incluso van a otras ciudades incluso, ¿no? Entonces crean músculo. Ellos no tienen diabetes, ellos no tienen problemas oncológicos, cáncer, no comen bien, comen lo que hay, comen basura o lo que les regalan, no viven preocupados, no tienen preocupaciones, no tienen ansiedad, nada, ellos viven por vivir. Y a eso deberíamos llegar nosotros, ¿no? A estar tranquilos, relajados, a caminar, a crear músculo. Entonces, ese es nuestro protector ahora.
0: Bueno, ¿qué más tenemos, doña Mercedes? ¿Usted tiene alguna novedad por ahí? A ver, ábreme del alpiste, tiene ahí el alpiste.
2: Sí, tenemos el alpiste que pues es de años, ¿no? Que esto nosotros hemos creado en Bolivia.
0: ¿Qué
2: nosotros
0: propiedades tiene el alpiste?
2: El alpiste es bueno para la infección urinaria.
0: Ah, qué bueno.
2: Cuando a uno le duele la cintura, dice, me duele la cintura. No es la cintura, son los riñones.
0: Los riñones.
2: Orina, fétido, con olor espumoso, mal olor en los pies, todo eso está avisando el ¿cómo se llama? Los riñones.
0: Los riñones.
2: ¿No? Los riñones. Entonces, esto es para eso, para la infección urinaria.
0: ¿Cómo se lo toma eso? ¿Cómo se lo consume?
2: Esto, una cucharilla. Ajá. En una taza calientita puede tomar en la noche para dormir y en la mañana en ayunas. Y eso le va a hacer bien. Esto no solo es para eso, también es para la infección urinaria, para el páncreas, el hígado, y hace limpiar el hígado, ¿no? La grasa. el hígado.
0: Para el hígado graso,
2: sí,
0: debe ser bueno entonces,
2: graso,
0: ¿no? Claro.
2: Infección urinaria, páncreas, hígado, riñón, la diabetes, colesterol, próstata, gota y poliglobulia y la presión alta. La articulación de los huesos. Hay señores que están escuchando en el campo, personas que tengan mal de chaga, especialmente esto es muy bueno, ¿no? Las personas que tienen gota. Al tiro, había un señor en Potosí que estaba pues, con chinela su pie hinchado y
0: no,
2: me
0: no
2: dice,
0: pueden andar, pues.
2: ninguna persona me puede quedar, ya he gastado plata en los médicos, yo le digo, te regalaré un poquito de alpiste. No, señora, véndame. Al tercer día ya venir sin bastón, sin nada ya, bien. Incluso hace botar piedra de los riñones.
0: Ah, interesante.
2: No, entonces, este no es cualquier alpiste que vengan y le digan, alpiste en cajita, alpiste, este es de semilla vida. Alpiste no tiene cáscara, nada, porque algunos quizás muelen y eso lo embolsan. Y eso pega al intestino y le puede causar úlceras, ¿no? Entonces hay que tener mucho cuidado con el alpiste. Sí. Y es sabor a avena, sí, es muy agradable. Entonces este alpiste es muy bueno, succiona y las personas que tienen afné, los jóvenes... las personas que están muy gorditas succiona y lo van a ver la grasa por la orina van a ir
0: claro,
2: botando,
0: ayuda, ¿no? A las grasas que hay en la sangre especialmente, ¿no?
2: Así es.
0: Hay que tener mucho cuidado, amigos oyentes, al comprar estos productos. El otro día fui al mercado campesino y veía ahí un puesto de venta lleno de esta clase de productos, pero me parecía raro los precios, Heidi, los precios, increíble. 20 bolivianos, 30 bolivianos, lo que usualmente sí cuesta arriba de 80, 90, 120 y así. No, no, llévate, dice este 30, 35, sí. 35 sales. Ah, lo miras, te voy a dar a 30, llévatelo, me dice. Uy, uy, uy, digo yo, ¿por qué tanta diferencia? Entonces ahí hay que tener mucho cuidado, ¿no? Porque en sectores así como el mercado campesino venden productos de cualquier cosa, lo ponen la marca, lo hacen de todo, bien bonito, elegante. Y después no es el producto original, ¿no?
2: Mire, estuvimos en Sucre, el otro día fuimos a tomar al mercado un zumo. Y la señora me dice, te lo voy a poner al pisto, a maca, ya. La maca me puso, pero no era maca, era, no sé, pito, qué sé yo, no tenía ni olor ni nada. Sí. Entonces yo le digo, señora, esto no es venga por el stand, yo le puedo vender y para que usted tenga clientela, pero la maca es fuerte que
0: se siente
2: la cabeza le hace doler al rato, ¿no? Entonces eso es pues orgánico y ecológico. Entonces hay mucho cuidado que tenga la gente tiene que ser sin nada de chala. Nosotros sacamos una y otra vez hasta que quede el polvito.
0: El polvito nada
2: el
0: más.
2: El polvito nada más. Y entonces ya. Eso le hace de bien, ¿no? Entonces que vengan los jóvenes que tienen apné, las personas que quieren adelgazar y también para los que tienen gota o el ácido úrico, más
0: ácido
2: que todo,
0: úrico
2: ¿no?
0: También,
2: eso
0: ¿no?
2: Para hacer botar.
0: ¿De qué hora a qué hora están?
1: Estamos a partir de las 10 de la mañana hasta las 10 y media de la noche, 11 de la noche, hasta que termine la feria en las
0: qué
1: noches.
0: Bueno.
1: Sí.
0: Qué bueno. Ustedes saben, amigos, sobre la avenida llegan a la feria a la mano derecha, ¿no? El primer puesto, el segundo puesto.
2: Stevia.
0: Mire esto de bueno. Stevia hoja. Ah, qué bueno esto.
2: La stevia nunca tiene que ser blanca. La stevia pura. Esa es la esencia de la stevia. La stevia es hoja molida.
0: Hay muchos amigos que coquean. Y esto
2: sí.
0: También es bueno para eso,
2: claro,
0: recomiendan,
2: pero
0: ¿no?
2: Pero esta es hoja molida. Pruebe un poquito, ¿no?
0: Qué bueno.
2: ¿Ah? Esa es la verdadera stevia. No blanca la stevia. Jamás.
0: Y es rico, delicioso.
1: Sí, esa es la stevia hoja deshidratada y molida. No es una stevia sintética,
0: bueno,
1: blanca,
0: oiga.
1: Nada, es hojita de cidra. Eso le hemos traído para usted.
0: Ah, qué bueno.
1: Sí, para
0: muchas
1: usted,
0: gracias.
1: Para que pruebe, para que conozca el producto. Es una stevia
0: qué
1: que
0: bueno,
1: está saliendo
0: oiga.
1: Mucho ahora, porque eso también nosotros explicamos al cliente, ¿no? Que esa es la stevia 100% pura, la original. Hoja molida,
0: qué
1: verdecita.
0: Bueno, oiga, mire, gracias, muchas gracias.
2: Sí.
0: Especial, ¿ah? ¿Eh?
2: de
0: cuando aquellos amigos que se van a la pescada se llevan su buen bolo. Sí. Exacto. Y en vez del bico, es mejor esto, ¿no es cierto?
1: Sí, exacto. Mucho mejor. Más esto. Sano, ¿no?
0: Más sano, más claro. Más sano,
1: en vez de la stevia saborizada que saborizada, les venden, ¿no?
0: Sí.
1: Es una stevia más sana. Luego tenemos, don los Ramiro, los zumos. Los zumos liofilizados, el zumo verde y el zumo rojo. El zumo verde es un zumo a base de apio, cilantro, manzana, piña y cale rizado. ¿Para qué significa, para qué nos sirve? Es un zumo desintoxicante para alcalinizar el organismo, para limpiar intestino grueso, delgado y colon, y para desintoxicar. Esto es un tratamiento de 10 días, usted lo toma, pero la diferencia del producto con otros productos es la materia prima. Es una materia prima orgánica, ecológica, certificada. Nosotros pertenecemos a la Asociación de los Productores Ecológicos en Cochabamba, con SPG se llama la certificación, que esa certificación nos otorga el SENASAC. O sea que a veces nos compramos nosotros verdura o vamos al mercado, nos hacemos un zumo, está muy bien, aprovechamos los nutrientes, pero son verduras ya fumigadas, ¿no?
0: Claro,
1: entonces,
0: sí.
1: Al mismo tiempo estamos consumiendo metales pesados. Esto no está fumigado en la siembra y cosecha, es 100% ecológico y es funcional para limpiar el intestino grueso, delgado y colon, y también sirve para limpiar el hígado. Luego tenemos este zumo rojo, que es a base de remolacha. La betaína tiene bastantes nutrientes, pero también tiene excipientes que nos sirven para limpiar el hígado y nos sirven como producto anticancerígeno, ¿no? Y este zumo rojo está mezclado con flor de Jamaica. La flor de Jamaica tiene la vitamina C, que llega a ser un desintoxicante también para el hígado graso, el hígado hepático, pero esto le oxigena la sangre y le oxigena las células. Queremos decir que las células empiezan a respirar. Estos son también para tratamientos oncológicos. El zumo rojo y el zumo verde.
0: Aquí en Tarija, lamentablemente por la cuestión del alcohol, el excesivo consumo de alcohol, muchos amigos tienen problemas con principios de cirrosis, algunos más avanzada que otras. Y claro, uno de los condimentos ideales es el excesivo consumo de alcohol. Y hay que frenar un poco esto, no un poco, si es posible todo, pero ¿hay algún producto que pueda alivianar un poco la cirrosis?
1: Claro, pero nosotros, el hígado es el órgano que más rápido se regenera, ¿no? Cuando nosotros queremos cuidar un riñón, digamos, es un poquito más difícil.
0: Más difícil.
1: ¿No? El hígado es el que más rápido se regenera, pero se regenera con cuidados.
0: Claro,
1: ¿no?
0: Obviamente.
1: No tenemos que consumir más alcohol, comer cosas grasosas, reducir el azúcar. También las personas que tienen diabetes pueden llegar a eso solo por el azúcar, ¿no? Y tenemos que aprender a limpiar el cuerpo con el agua.
0: Exactamente.
1: Mínimamente tenemos que tomar 2 litros de agua. Sí. Pero el agua es el mejor medicamento, sí. Natural,
0: el error que cometemos,
1: económico de poder limpiar.
0: El error que cometemos como seres humanos, me incluyo porque en algún momento también lo cometí, pensamos que los productos, estos productos naturales, son como milagrosos que... No, o sea, esto te ayuda, pero también uno tiene que cambiar muchos hábitos, ¿no es cierto? No es de que vamos a seguir viva la joda, como se dice, y tomando estos productos que al final no te van a hacer nada si no cambias, ¿no? Si no ayudas también en esos cambios. Es importante eso, ¿no?
1: Sí, así es. Son tratamientos integrales, podríamos decir, ¿no?
0: Ya.
1: Tomamos, digamos, una cúrcuma activada, puede ser con pimienta, con jengibre o cúrcuma. Se disuelve una cucharilla en un vasito de agüita tibia y miel todas las mañanas para regenerar el hígado graso, el hígado hepático, ¿no? Y principios de cirrosis. Pero paralelamente tenemos que, de manera integral, contrarrestar contra la alimentación, contra el descanso, con el agua.
0: Frenar el consumo de alcohol.
1: ¿No? Desinflamar el organismo, sí, que esté inflamado, sí. ¿No? Entonces... Se trabaja paralelamente. Nosotros tenemos que ayudarle a los productos también, ¿no? Pero sí es el órgano que más rápido se regenera y se puede regenerar.
0: Bueno, ahí está, amigos oyentes. 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
0: Ah, qué bueno.
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0: Y ¿la avena con chía cuánto está?
1: 20 bolivianos.
0: Ah, qué bueno.
1: Está al mismo precio del año pasado, del anteaño pasado.
0: Eso es para echar una cucharita, por decir, una taza de leche.
1: Exacto,
0: o así con
1: sí,
0: agua,
1: ¿no? Son desayunos nutritivos, pero también son desayunos instantáneos, más prácticos, ¿no?
0: Claro.
1: A veces salimos a los papás al trabajo, los al niños vuelo. Al colegio, al sí, vuelo. Sí. Eso se disuelve en lechecita o en agua, como gusten, y van y toman. No necesita cocción, nada, es directo. 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Y no todo organismo es el mismo, nuestro cuerpo asimila de diferente forma y estamos para orientarles.
0: Saludos a nuestro amigo Gerardo, me dice, por favor, Ramiro, preguntarles cuánto cuesta el producto ese para el trabajador, debe ser el colágeno para el trabajador. ¿Cuánto
1: colágeno
0: está?
1: Trabajador. El colágeno clásico está en 220 bolivianos. El colágeno para adulto mayor, 260. Y aumenta 10 bolivianos más y se lleva en 270 un colágeno superior, estructurado y el más fuerte.
0: ¿Esto es más o menos para cuánto tiempo puede ser?
1: Nosotros debemos tomar 10 gramos diarios. Viene con una cuchara dosificadora de 10 gramos y nos dura para 30 cucharas, 30 días.
0: Un mes.
1: Un mes.
0: Ahí está Gerardo, gracias, hermano. Ahí nos vemos en la Santa Anita más tarde, después de las 7 puede ser, ¿no? Después del trabajo ya uno va más tranquilo, 270 sí, bolivianos, y va a ver cómo te vas a sentir, ¿ah? Después, no sé, van a andar escapándote ahí en la casa.
2: También tenemos, tenemos el cilantro atrapador de metales pesados, que esto es muy bueno, los que trabajan en minas, las personas que en olla desprenden, ¿no?, los claro, metales pesados, todo eso, plomo, el zinc, todo eso le saca esto, más que todo los que trabajan en mina, los que trabajan con fierros.
0: Claro, nuestros amigos chapistas, los chapistas, los soldadores, sí, metalúrgicos.
2: Esto le hace sacar todos metales pesados del cuerpo y más que todo para prevenir del cáncer, ¿no? Es muy bueno.
0: ¿Eso son cilantro, cápsulas?
2: Sí, cilantro, ah, atrapador bueno, de metales pesados.
0: ¿Cuánto sale
2: eso? Esto está a 150 y
0: una cápsula diaria.
2: Dos cápsulas diarias.
0: Dos cápsulas diarias. Diario.
2: Y también tenemos el camu camu, que es una frutita pequeña, silvestre, que esto es ecológico, orgánico, para la herpes. Mucha gente sufre de herpes, le sale aftas en la boca, para eso, tomar esta una cucharillita le va a hacer de bien, ¿no?
0: Ese es el camu camu.
2: El camu.
0: ¿Cuánto sale ese?
2: Este está al 150, pero para un año y más.
0: Para un año y más,
2: qué bueno. Más, ¿no?
0: Qué bueno.
2: Sí, de la maca negra, la maca roja, la maca amarilla. La maca negra es para los varones, la maca roja es para mujer y la maca amarilla para los niños, y es muy bueno para el cerebro. Los que trabajan en oficinas, la maca pueden tomar, los niños que estudian pueden tomar una cucharillita también. Para la menopausia, recompensación hormonal.
0: Ahí está, Javier, ya se adelantó la señora Mercedes. La maca negra, me dice, ¿cuánto cuesta?
2: La maca negra está a 60 y las otras 50 está la amarilla.
0: Ah, qué sí. Bueno, ahí está Javier, 60 bolivianos, la maca negra.
2: Pero pura.
0: Muy, purita, muy, muy, muy buena. Bueno. Y especialmente recomendable, ¿no? Para los sí. Varones, especialmente.
2: Todo
0: ¿no?
2: tiene Senasac, fecha de envase, y es todo ecológico y orgánico.
0: Son productos garantizados, eso es lo importante.
2: Con sello orgánico.
0: Qué bueno. Sí. Bueno, Heidi, señora Mercedes, yo les agradezco por esas lindas novedades que año a año nos traen. Y amigos oyentes, aprovechen. Hasta el día domingo 9 de agosto van a estar ellas ahí en la feria. Aproveche, pásenle el dato al tío, a la tía, al hermano, vayan. Vayan a comprar. Realmente es algo interesante porque ellas van a volver recién para el próximo año, para el 15 de abril, ¿no? Yo ya me la sé de corrido, así que sí. Hay que proveerse, sí. Más o menos calcule hasta el próximo año, así que, y los precios, como ustedes van a ver, si quieren, hagan la comparación, van a ver que son mucho más económicos. Así que ahí nos vemos. Yo creo que ya ustedes saliendo de aquí se van a comer al mercadito la sopa de maní, ahí mi amiga Ruth, y de ahí ya se van allá a la feria, ¿no?
3: Así es, don Ramiro. Gracias, don Ramiro. No, agradecidas nosotras de que la Radio Guadalquivir y su programa nos pueden recibir cada año, cada fecha que estamos acá. Y a todos que han quedado tal vez con dudas, alguna pregunta, información que requieran, pueden comunicarse al 6077-3311. Pueden comunicarse al 60.
0: 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Y les recomiendo, vayan por ahí, va a ver usted la amabilidad que tiene la señora Mercedes, Heidi, para darles toda la información que usted necesite. Gracias, Heidi, gracias, señora Mercedes.
2: Muchas gracias, don Ramiro, y les esperamos a toda la ciudadanía que vayan a deleitar y que vayan a pasear a las salacitas, a las santanitas.

0: 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La inconfundible voz de Ernesto Zapito Medalla. 11 de la mañana con 30 minutos.
1: Qué sorpresa que el día.
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1: Saludos para nuestra amiga Margarita.
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19 minutos para que sean las 12. ¿Cómo se nos va volando la mañana de lunes? 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

Saludos a nuestro amigo Lozano. Gracias, querido amigo. Orlando Lozano, desde Cochabamba, quiero mandar un saludo por su cumpleaños a mi hermano Walter Argentino Lozano. ¿Qué tal, ah? Qué nombre que se manda, ¿no? Walter Argentino Lozano. De parte de su hermano, desde Cochabamba, de Orlando. Un abrazo, Walter Argentino. Pásela, churito.

11:45, poco a poco comienza a subir la temperatura, ¿no? Qué clima que tenemos en Tarija realmente. Ayer en la tarde era calor, cómo quema el sol, y hoy va a ser lo mismo, ¿no? 24 grados tenemos a esta hora, 24 grados. Pero si usted está en un ambiente cerrado, seguramente debe estar bien abrigado, ¿no? Típico de esta temporada. ¿Cuánto va a ser la máxima el día de hoy? 30, 31 grados en horas de la tarde. A eso de las 2, 3 de la tarde va a ver cómo se pone sofocante la tarde, ¿eh? Y así va a estar prácticamente toda la semana. Toda la semana vamos a tener, hasta la primera semana de agosto, vamos a tener temperaturas que van a estar por arriba, mínima como 10, máxima de 29, 30, 31, 32 grados. Este viernes, por ejemplo, vamos a tener mínima de 12, máxima de 33 grados, mire usted, ¿ah? Especialmente en la tarde. Pero lo que es particularmente extraño es que mucho frío en la mañana, ¿no? Mucha gente sale de la oficina ya a esta hora, a las 12, con la campera, con la chalina, con el chulo, los guantes, la manta, la chompita, todo hay que sacarse, porque si usted sale afuera, va a ver la gente está en polerita, en camisita. Ahora muchos dicen también, llegan a la casa, ni bien ingresas a la casa, al departamento, a tu vivienda, otra vez hay que ponerse una camperita liviana porque se siente el frío ahí adentro, ¿no? ¿Qué será, no? ¿Por qué será el tiempo así? Eso va a ser hasta que llueva, ¿eh? Hasta que llueva. Y nada raro, escúcheme, nada raro que en el mes de agosto la lluvia lo esté correteando a los chunchitos. Nada raro, ¿ah? ¿Eh? Ya ocurrió el año pasado, ¿no? La tremenda granizada que los castigó a los pobres chunchos que fueron a CENAC, ¿no?

va la mañana de lunes, se nos va la mañana de lunes. Saludos para Renegando, mi amigo Carlín, dice, ayer algunas partes de la ciudad eran caos vehicular, fiesta, baile, tomada. Y bueno, así estamos, ¿no? Aquí en Tarija, algunas festividades religiosas que alguna gente malinterpreta, ¿no? O sea, de fe, de devoción, no hay nada. Simplemente la gente quiere aparentar, quiere pasarla bien, quiere chupar. Y las calles de la ciudad se transforman en eso, ¿no? Gente que va tomando, chupando. Y la basura que van dejando por toda la calle es increíble, ¿no? Latas de cerveza, cualquier cantidad. Ayer domingo, seguramente usted también vio, ¿no? En algunas partes de nuestra ciudad. Baile, chupa. Y algunas mujeres, algunas señoritas mostrando

bajo ese rótulo de la devoción, la fe a la Virgencita. Dice, pero ¿por qué? ¿Por qué bailan así? Yo me pregunto. Eso es tradición, digo yo, que la mujer vaya mostrando la cola. Eso es fe, eso es devoción. Bueno, cada loco con su tema, dicen también, ¿no? Y claro, muchos felices, ¿no? Viendo, observando. Increíble, ¿no? Las cosas que se ve y que se las atribuye, dicen, a la fe, a la devoción y todo aquello. Pero así estamos.

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4 minutitos y el reloj estará marcando las 12, señora. En el barrio San Antonio también le mandamos saludos a la señora Silvia Paredes. A nuestros amigos ahí en Sastrería Fernández. Ahí en el barrio San Antonio.

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0: 24 grados es la temperatura en este momento en nuestra capital.
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0: 3 minutos para que el reloj esté marcando las 12.

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1: Temperatura 24 grados. Humedad 27%.
2: 12 horas, 1 minuto.
3: 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Fiesta de Santiago. En este día, todos se dirigen al campo donde, en honor al santo, se desarrollan una serie de actividades como carrera de caballos, cuarteadas a pie y a caballo, y para la distracción del público presente, juegos de la certija, riña de gallos y otros. De este lugar, el rumbo es a la Casa de los Alfereces, donde el patio, el barro para el juego de la taba, los cántaros de chicha y otros detalles están listos para el gran convite de Santiago.

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0: 12:07, 12 del mediodía con 7 minutos.
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0: Te deseamos todo lo mejor, ¿eh? Que sea una linda semana para todos. Gracias porque nos permiten ser parte del quehacer diario. Señora, que Dios la bendiga a usted y a toda la familia, que tengan un lindo reencuentro familiar a la hora del almuerzo. Si Dios nos lo permite, mañana estamos nuevamente juntos. Chau, hasta mañana.

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0: 12 horas, 40 minutos.
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6: Temperatura 27 grados. Humedad 17%.
0: 12 horas 43 minutos.
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0: Qué tal amigos? Tengan todos ustedes un cordialísimo muy buenas tardes ya en esta jornada de lunes, lunes 27 de julio del 2026. A pleno sol, la hermosa ciudad de Tarija, y de acuerdo al pronóstico del Cenami, hoy vamos a tener 30 grados de temperatura. Por el momento los vientos en calma, y en la tarde-noche el sol se irá a las 5 de la tarde con 58 minutos. Ya vamos al desglose del material informativo con Guadalquivir 91.3. Desde luego que en el ámbito político mucha repercusión, porque Samuel Doria Medina dice que por ética se separa del gobierno y declara a Unidad Nacional como una oposición constructiva. Sobre este detalle ya las repercusiones dentro del ámbito político.
1: Samuel Doria Medina se aleja del gobierno. Hizo el anuncio a través de la siguiente comunicación que vamos a leer a continuación. Samuel Doria Medina, desde hoy lunes 27 de julio del 2026, Unidad Nacional y el gobierno de Rodrigo Paz seguimos caminos separados. La razón es principalmente ética. Compartimos muchos aspectos de la ideología del gobierno, pero nos molestan sus formas de hacer o no hacer las cosas. También nos preocupa la corrupción, mal eterno y general, que por eso mismo debe enfrentarse de una manera decidida, lo que consideramos que no se está haciendo actualmente. Los militantes de Unidad Nacional que sigan en el gobierno después de hoy actuarán de forma personal y no comprometerán al partido. En el Parlamento haremos oposición constructiva. Esto significa que apoyaremos las medidas que apunten a un cambio de modelo y que no conspiraremos en contra de la estabilidad del presidente. A Rodrigo le deseo lo mejor, en especial que supere los problemas y deficiencias que nos han llevado a este punto. Inmediatamente luego de hacer oficial su alejamiento de Samuel Doria Medina con el gobierno, surgieron las primeras repercusiones. Esto es lo que dijo el diputado Casasola.
2: Por la falta de ética, no podemos nosotros seguir trabajando con un gobierno que no cambie la situación de nuestro país, que no cambie la corrupción, que no cambie las instituciones públicas, que siga fomentando esta situación de corrupción que para nosotros es insostenible. Y este gobierno lo que menos ha hecho es demostrar transparencia para todos los bolivianos. No íbamos a socapar casos de oro, casos aduana, casos narcomaleta que hasta el momento no tienen un fin. No se ha dado una aclaración respecto a estos temas, y ahora también respecto al tema económico. Los bolivianos no pueden seguir sustentando su familia, su estabilidad laboral, porque no se están tomando medidas económicas de lo que se tenía que hacer desde el inicio de esta gestión. Pero el planteamiento que está teniendo hoy la bancada Unidad, la Alianza Unidad, es de ser una bancada constructiva. Vamos a apoyar una agenda Bolivia, vamos a

0: timón de la corrupción, si sigue con ese timón de ocultar la información y de no transparentar las cosas en el gobierno.
1: A esta hora de la tarde se pronuncia el vocero presidencial en Santa Cruz. Joaquín Matías está con él. Adelante.
2: Muchísimas gracias. En estos momentos, aquí en la Plaza 24 de Septiembre, el vocero del Gobierno Nacional se refiere.
3: Muy buenas tardes a todos. Gracias por acudir a la convocatoria, aprovechando que estamos en Santa Cruz. Lo primero que quiero referirme es a la agenda presidencial. El presidente se está ausentando del país, yendo a la posesión de la presidenta electa Keiko Fujimori en Perú. Cumplirá una agenda diplomática en el lugar, acompañará toda la transición, estará todo el día de mañana también ausente. Va a tener una reunión bilateral que es muy importante porque se considera la relación con el hermano país peruano muy estratégica para reactivar una cantidad de temas que son fundamentales, entre ellos el tema del Puerto Hilo, entre ellos el tema de relación comercial específica. El presidente además va a ser nombrado como huésped ilustre, y esa será la agenda central que estará cumpliendo el presidente en estos 2 días prácticamente. Ese es un tema que es relevante que la población esté informada. El otro tema al cual quiero hacer referencia es el tema de las declaraciones de don Samuel Doria Medina, que es muy importante para la política nacional. En realidad, ya había anunciado días anteriores su alejamiento y hoy lo ha expresado en términos de adoptar caminos distintos. Quisiéramos expresar como gobierno siempre nuestro mayor respeto en el marco democrático para con todos los actores políticos y en particular aquellos actores políticos que tienen una visión democrática compartida con nosotros. Para nosotros está también sumamente claro que en realidad hay una vocación por parte de don Samuel Doria Medina y otros actores de transformar el país. Y si bien se puede separar el camino del actual gobierno tal cual le lo ha expresado, no se puede separar del mandato que tiene el sistema político en su conjunto, y implicaría una separación con Bolivia. No hay forma de separarse de Bolivia. Bolivia necesita un horizonte distinto, necesita cambiar casi todos los ámbitos. Hay un reto para tener una nueva economía jurídica, para tener un nuevo orden económico, y no vamos a ceder un centímetro en ese propósito. Perdón, confiamos fuertemente en que el momento en el cual se tengan que aprobar las leyes, seguramente contribuirá él, su bancada y todos los padres de la patria a consolidar esta transformación.
4: ¿Cuánto puede aportar la gestión del gobierno, su separación y la aprobación de normativas en la Asamblea Legislativa?
3: Lo acabo de decir, en realidad tenemos plena confianza de que no se trata de estar de acuerdo o no en términos de gestión, sino de transformar el país.
5: ¿Qué pasa con los casos de corrupción que él manifiesta? Por eso su alejamiento.
3: Bueno, en realidad entiendo, no tengo los detalles específicos, que las referencias que él ha hecho han sido en una recomendación de atender determinados temas, y la exhortación a él y absolutamente a todos los que tuvieran un caso de corrupción es que lo presenten ante las autoridades correspondientes y que pueda darse seguimiento. Nosotros como gobierno tenemos el mayor interés de esclarecer todos los temas y evitar cualquier forma de corrupción.
6: ¿Puede haber acercamiento con la bancada del Libre o de Tuto Quiroga?
3: En realidad hay un acercamiento con todas las bancadas en el sentido de transformar el país.
1: Es el pronunciamiento por parte del vocero presidencial en Santa Cruz. Se agudiza la escasez de diésel y el sector productivo es el más perjudicado por esta situación. Estas imágenes muestran cómo decenas de camiones y tractores cargados con caña de azúcar se encuentran parados a la espera de diésel en el municipio General Saavedra. Esto ocurre en la zona norte de Santa Cruz. Los productores cañeros ya vienen varios días, incluso meses, advirtiendo sobre el riesgo inminente de perder su producción si el combustible no es abastecido oportunamente ante la proximidad de la temporada de lluvias. El sector productivo exige que se regularice el abastecimiento de diésel, sobre todo en el

0: Víctor Cañero, que es uno de los más afectados, pues como vemos, está la caña en los camiones. Hay riesgo de perder toda esta caña que está parada en la fila, que está esperando poder ser transportada.
1: Son las 12 del mediodía con 54 minutos, tremendo problema el referido al abastecimiento de diésel. El sector productivo es el más afectado y por supuesto clama de que en el menor tiempo posible este carburante pueda ser abastecido de una mejor manera. Y también el señor Alcides Córdoba, del sector de los cañeros del Oriente Boliviano, le pone un plazo al gobierno hasta el próximo viernes para la provisión en el tema diésel.
2: Y absoluto rechazo ante la crítica situación que atraviesa el sector cañero en plena zafra 2026, consecuencia del reiterado incumplimiento de compromisos asumidos por el Estado boliviano. Actualmente el sector enfrenta cuatro problemas que ponen de inmediato riesgo la continuidad de la zafra. Punto 1, abastecimiento de combustible, diésel. La falta de diésel ha provocado que maquinarias agrícolas, cosechadoras, tractores, camiones se encuentran paralizados en distintas zonas productivas. Punto 2, incumplimiento de los pagos del programa etanol. Punto 3, incremento del porcentaje de mezcla del etanol con gasolina. Punto 4, implementación de vehículos flex fuel a través de decreto supremo. Manifestamos con absoluta claridad, con responsabilidad, al Ministerio de Hidrocarburos y Energía, al Ministerio de Economía, Finanzas y Pública, al Ministerio de Desarrollo Productivo y al Yacimiento por todas las consecuencias económicas, sociales, productivas que puedan sufrir la zafra 2026. Otorgamos un plazo máximo e irrevocable hasta el viernes 31 de julio 2026 para dichas autoridades. Se definirán las medidas de presión necesarias en defensa del sector cañero nacional, sin descartar las acciones legales, administrativas e institucionales que correspondan para resguardar los derechos de los productores. Son 160 millones de bolivianos que se le debe, del poco volumen que han retirado. Hay un contrato firmado por 263 millones, no han llevado ni el 15%. De ese poco volumen son 160 millones que se le debe a los diferentes ingenios y que a consecuencia de eso, de esa falta de pago, es que también muchos productores no estamos recibiendo el pago por la caña.
0: Solo el 40% del transporte pesado está trabajando en el país y esto por la falta de diésel. Mañana habrá un ampliado nacional de este sector en Cochabamba.
3: La emergencia por combustible lleva al sector transporte pesado a una reunión este 29 de julio en Cochabamba para analizar la situación, donde también pedirán que sean claros con la libre importación de combustible.
4: Nos hemos convocado ya para asistir a esta reunión y definir qué acciones vamos a hacer, qué tenemos que hacer, qué vamos a hacer, porque tenemos que trabajar. Lo único que le estamos pidiendo al gobierno, queremos trabajar, queremos que haya combustible con normalidad. Yacimientos es un nido de corrupción, todos lo sabemos. El gobierno, yo creo que no puede restringir la importación libre, pero que sea pues libre, de verdad, sincero, arancel, por lo menos. Yacimientos no tiene que meterse, tiene que desaparecer por último, o hay que darle otra pega, que vayan a buscar pozos, no sé.
3: El sector transporte sigue sumiendo pérdidas y que pone en riesgo la seguridad alimentaria.
4: Tenemos que esperar 2-3 días para echar el combustible y eso no es correcto y esto está creciendo. Primero era un día, después 2 días, ahora hemos llegado a 3 días. Están parados ya cerca a un 40% ya. Si antes viajaban 100 camiones, hoy están viajando 60 camiones. Entonces esto hace que también en los otros departamentos tengan que subir la canasta familiar.
1: La palabra del dirigente del transporte a nivel nacional, Juan Yucra. Son las 12 del mediodía con 58 minutos. 12:58 minutos. 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Y en el ámbito de nuestra capital, vecinos denuncian que COSALT elevó salarios mientras defendía el alza en la tarifa del agua. La dirigencia de la Federación Departamental de Juntas Vecinales denunció presuntas irregularidades en la escala salarial de la cooperativa de COSALT y cuestionó que algunos funcionarios hubieran recibido incrementos salariales mientras la administración justificaba el aumento en la tarifa del servicio del agua potable. El dirigente vecinal, Rodrigo Castillo, aseguró que la organización obtuvo documentación que, según afirmó, evidencia cambios de nivel y aumentos de remuneración para parte del personal de la cooperativa. A su criterio, estas modificaciones no habrían seguido el procedimiento establecido en la normativa interna. Castillo sostuvo que la titulación de cargos debe ser aprobada mediante una resolución del Consejo de Administración. Sin embargo, afirmó que en los casos observados únicamente existieron informes emitidos por el área de recursos humanos. Asimismo, señaló que algunos trabajadores habrían sido promovidos pese a no cumplir con los requisitos mínimos exigidos para los cargos que actualmente ocupan. Como parte de sus observaciones, el dirigente presentó planillas salariales que, según dijo, muestran remuneraciones de aproximadamente 8.000 bolivianos para un sereno. ¿Ah? ¿Qué tal? 8.000 bolivianos para un sereno. Sueldos entre 9.100 y 9.900 bolivianos para un mensajero. ¡Ja! ¿Qué tal? 9.100 a 9.900 bolivianos gana un mensajero. 13.567 bolivianos para el chofer del gerente. Y más de 16.000 bolivianos gana el gerente de la cooperativa COSALT. A criterio del dirigente Castillo, estos incrementos contrastan la postura asumida por la administración de COSALT al justificar el ajuste en la tarifa del agua potable, medida que, según recordó, fue observada por organizaciones vecinales. El representante de FEDJUVE convocó a los socios de la cooperativa a participar en la asamblea prevista para este miércoles y solicitar el informe económico de la gestión 2025, además de exigir explicaciones sobre el manejo de los recursos y las decisiones relacionadas con el tema de la política salarial al interior de COSALT Limitado, un hecho que no debe ser tolerado. Esto amplía el dirigente.
5: Está ajustando al usuario, a los tarijeños, a costilla de ganarse, incrementando la factura de agua a la gente, sin importarle que esta empresa entre en quiebra. Un sereno, señores, gana 8.000 bolivianos, líquido pagable, con su descuento y todo de AFP, 8.000. Un mensajero, 9.900. El chofer del gerente, me imagino que debe trabajar duro o lo debe hacer la típica de usar los zapatos muy bonitos. 13.567, señores. Acá está. Esta es la muestra. Ahí lo mostramos. Está, señores.
6: ¿Cuánto es el salario más alto de un funcionario?
5: Del gerente, 16.000.
1: Qué pena. Habrá que ver que diferentes sectores, la Federación de Juntas Vecinales, de una vez por todas pongan sus oficios y no permitan este tipo de arbitrariedades al interior de COSALT, donde se nota el incremento en los salarios y también, bueno, le cargaron ya el incremento de la tarifa del agua a los habitantes de la provincia Cercado.

0: Son las 13 horas con 3 minutos, 13 horas con 3 minutos. Otros acápites dentro de la información de hoy lunes. En Tarija, la Asociación de Surtidores de Tarija dice que persisten las filas por el diésel y atribuye el problema a la falta de abastecimiento a nivel nacional. El presidente de la Asociación de Surtidores Privados de Tarija, SOSUR, Moisés Hidalgo, aseguró que las largas filas para cargar diésel continúan tanto en Tarija como en el resto del país, pese a la llegada de nuevos cargamentos de combustible y a las diferentes vías de importación que se han habilitado. Moisés Hidalgo explicó que, a pesar de que ya ingresaron barcos con diésel y de que se está realizando importación a través del Paraguay y Bermejo, la situación lamentablemente no ha logrado normalizarse, por lo que los surtidores siguen registrando una alta demanda. En Tarija y a nivel nacional hay muchas filas. No se ha logrado solucionar el problema del diésel, a pesar de que ya llegaron barcos con diésel. Hay importación por medio del Paraguay Bermejo, pero siguen las largas filas, manifestó. El representante de ASOSUR en Tarija indicó que en el caso de nuestra región, la demanda también se incrementa debido a que vehículos provenientes de Potosí llegan al departamento para abastecerse del combustible. En Tarija afecta por el hecho de que Potosí está sin combustible y consumen en nuestro departamento. Aquí tenemos los mismos volúmenes, pero a nivel nacional es el problema. Hidalgo sostuvo que la causa de esta situación responde a que el combustible disponible no alcanza para cubrir la demanda nacional. Eso es porque no está llegando el suficiente combustible para abastecer la demanda de Bolivia, dice el titular de la Asociación de Surtidores de Tarija, Moisés Hidalgo, quien dice que en nuestra región persisten las filas por el tema de abastecimiento de diésel.
1: Temperatura 27 grados, humedad 17%.
2: 13 horas, 5 minutos.
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1: Temperatura 27 grados. Humedad 16%.
2: 13 horas, 8 minutos.
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0: Gracias por continuar junto a nosotros en el Noticiero Central de Guadalquivir 91.3 en este lunes 27 de julio. Detalles importantes del ámbito regional. El jefe de bancada de la Alianza Patria, Rodrigo Delgado Camacho, criticó que la bancada de Camino al Cambio no quiera mejorar la canasta alimentaria para los adultos mayores, un sector que hoy por hoy es considerado vulnerable. Tema canasta alimentaria con el asambleísta Rodrigo Delgado.
8: En dar cumplimiento a la canasta alimentaria del adulto mayor, una canasta necesaria, urgente, que viene a beneficiar a este sector. Hemos escuchado que han salido a quejarse, han salido a decir que no se puede, que no es viable, pero no hemos escuchado una contrapropuesta. Al parecer, la única solución que tienen es decir no se puede y no se puede, cuando nosotros estamos abiertos a un diálogo con el sector de los adultos mayores para poder garantizar la canasta. ¿Y por qué garantizar? Hoy vemos de que hace unas semanas el secretario decía la canasta van a ser 4 entregas. Ahora hemos escuchado a la secretaria de Desarrollo Humano que dice que van a ser 2 entregas. Si esto sigue así, no hay una norma que regule esto, al año van a decir, ¿saben qué? Va a ser solo 1 entrega. Y chao, chao Paraguay. Entonces no funciona así la cosa. Por eso es importante que esta canasta o que esta ley respalde, blinde esta canasta y se puedan hacer 8 entregas anuales con un valor real de 135, 137 bolivianos que permita por lo menos a los adultos mayores ser beneficiarios con productos básicos para subsistir mes a mes.
9: Ha sido calificado de demagógica la propuesta de ustedes.
8: Hay que refrescarle la memoria a quienes se llenaban la boca hablando de la canasta alimentaria en la campaña, quienes decían que iban a hacer 12 canastas, que sí, a mejorar son ellos. Tengo los videos, los voy a lanzar más tarde. A ver qué dicen ellos. ¿El demagogo soy yo o son ellos?
9: O sea, la canasta costaba más o menos 200 bolivianos el año pasado. Ahora bajaría a 130 y se daría 8 canastas.
8: El año pasado, tengo entendido que los últimos montos sobre los que se está trabajando esta canasta no llegan ni a los 50 bolivianos. Es más, las canastas que ahora pretenden entregar estarían rondando los 47, 48 bolivianos. Y esto es preocupante porque ¿qué puedes tú comprar de insumos básicos con 48 bolivianos para vivir al mes? Nada, ¿no? Es una burla total. Entonces nosotros estamos estableciendo que el valor real de la canasta sea referencial al mínimo nacional, es decir, un 4% del mínimo nacional. Cada mayo se incrementa este mínimo nacional, entonces tiene que ir mejorando la canasta y hemos puesto otros candados sobre situaciones de inflación que permitan también ajustar el contenido de la canasta para que no sea arbitrario aquella reducción que pueda haber de los productos y la afectación a los adultos mayores.
9: ¿Cuándo trata el pleno el proyecto?
8: Están en comisiones, esta semana hay la alternancia, estarían sesionando los suplentes en sus temas, sin embargo las comisiones desde la próxima semana ya van a tocar en cada una, Constitución, Hacienda y Desarrollo Humano, el tratamiento de este proyecto de ley para posteriormente pasar al pleno.
9: ¿Supera el presupuesto, por ejemplo, que se ha dado el año pasado los montos que están estableciendo ustedes?
8: Nosotros estamos calculando que para cumplir con la canasta alimentaria se necesita aproximadamente 45 millones y es algo que va a venir a responder esta necesidad. Ahora hay gastos no esenciales en el gobierno departamental que tienen que ser ajustados. No nos olvidemos que en la gestión de Oscar Montes había medios que cobraban 80 mil bolivianos al mes. Hay que revisar cómo están destinando los recursos ahora y ver si es que esos gastos no esenciales pueden también destinarse a cubrir la canasta alimentaria o también gestionar, porque hemos puesto en la ley que en el área de financiamiento hay que gestionar, pues hay que tocar la puerta, no solo gobernar, no es quejarse, es hacer gestión, buscar los nexos, y eso es lo que esperamos de esta gobernación.
10: Hablabas de que hace rato hablabas de que solo un grupo de personas o empresas son las que se adquieren las licitaciones de estas.
8: Este es en el caso de CETAR, hemos estado haciendo una investigación, estamos haciendo la misma y cuando tengamos ya la documentación que nos permita iniciar las acciones legales, las vamos a dar de conocer a los medios.
9: ¿Cuándo interpelan al gerente de CETAR?
8: Tiene que salir la resolución de directiva donde se apruebe aquella interpelación y esperamos que en las próximas semanas ya esté en el pleno.
11: ¿Cambio de
0: Seguimos con el noticiero central de Guadalquivir 91.3. Son las 13 horas con 13 minutos, 13 horas 13 minutos. ¿Ah? Y en el aspecto carretero, el gerente de la Administradora Boliviana de Carreteras en Tarija, el gerente Demetrio Calabi, informó que el fin de semana ya iniciaron los trabajos de mantenimiento y conservación vial en Tarija, después de la firma de los contratos respectivos. ¿Ah? Mantenimiento de los tramos carreteros importantes en el departamento de Tarija, según dice el titular de la ABC en nuestra región, el señor Demetrio Calabi.
11: Y ahí estaríamos atendiendo toda la red vial fundamental en el departamento de Tarija.
12: ¿De qué tramos estamos hablando?
11: ¿Que estarían contratados? Sí, contratados. Serían los tramos del Chaco, que sería Yacuiba, Villamontes, Boyuy, Villamontes, Itoberen 94, Tarija, Villamontes, es decir, entre ríos Palos Blancos como puntos intermedios. Asimismo, Tarija, Patcaya, Palos Blancos, Caraparica, Campo Pajoso, Las Sidras, y estarían pendientes Patcaya, Bermejo y Tarija, Camargo.
12: ¿Cuánto de inversión se pone?
11: Son 16 millones en total de inversión para la conservación vial en Tarija, en lo que compete a las empresas, ¿no? Porque luego hay otro monto de alrededor de 15 millones que es para la atención a través de las microempresas. Ya están, eso manifestamos, que el fin de semana se ha hecho la atención de ripiado en lo que vendría a ser la cuesta de la Guaragüe, viniendo desde Campo Pajoso hacia Caraparí. El día de hoy se está haciendo la nivelación de plataforma en lo que vendría a ser la central Villamontes, y mañana hay una reunión de coordinación con el transporte del Chaco para lo que vendría a ser la atención de los tramos carreteros Yacuiba, Villamontes, Boyuibe, Villamontes, Itoberen 94. Asimismo, el día de mañana yo me estoy trasladando a Camargo para sostener una reunión con el autotransporte.
13: ¿En cuánto tiempo, perdón, van a realizar este mantenimiento? ¿Son contratadas las empresas?
11: Este contrato está hasta el 30 de noviembre. Posteriormente se va a realizar, esperamos que en los primeros días de septiembre, la contratación de lo que vendría a ser diciembre de 2026 y la gestión 2027.
12: La licitación para los dos tramos que faltan, ¿cuándo se da?
11: Está ya en curso, estamos esperando que se cumpla el cronograma establecido por la normativa, y una vez que se pueda tener las empresas, obviamente agilizar los trámites para que se firme contrato e iniciar las actividades.
12: ¿Se superarán los problemas con este trabajo de conservación y mantenimiento vía las críticas del transporte, sobre todo de que no están bien los caminos?
11: No, en todo caso, o sea, la conservación vial sí va a atender a los caminos, se va a mejorar la transitabilidad, pero el estado de nuestros caminos es estructural, o sea, había una desatención por estos últimos 20 años a las carreteras que han hecho que se deterioren, no solamente para atender a través de una conservación o un mantenimiento, sino más bien con una rehabilitación y hasta una reconstrucción de los mismos. A esto se suma también las malas ejecuciones de algunos tramos, como es el de Entre Ríos Palos Blancos, que no es un tramo que no tiene ni 10 años y ya tiene un deterioro completo, ¿no?
12: ¿Están pensando cómo a veces de construir, de estructurar todo esto?
11: Sí, sí, sí, estamos, es la misión que tenemos, ¿no? Es por instrucción de nuestro presidente, tenemos que consolidar el tramo carretero al Chaco y la transitabilidad hacia otros sectores de nuestro departamento, no solamente con la conservación vial, sino también con el mantenimiento de los tramos, con la rehabilitación, con la reconstrucción y tramos nuevos que se tengan que ejecutar para que se consolide el desarrollo de nuestro departamento.
12: ¿Sí, hoy sigue la central? ¿Está cerrado el tramo?
11: Sí, sí, eso lo coordina el gobierno regional de Villamontes, pero se nos ha comunicado de que por la reactivación de los trabajos en el tramo sub-1 es que hay horarios restringidos de paso.
0: Continuamos con más. Son las 13 horas con 18 minutos, 13 horas 18 minutos. 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Y día que transcurre a nivel nacional en el país, preocupa el tema del incremento del dólar flexible, que hoy martes la divisa norteamericana está en 11 bolivianos con 37 centavos.
14: Dólar flexible en alza. Tenemos información en vivo a propósito junto a nuestra periodista Cindy Charca. Cindy, buenas tardes. Adelante.
15: Buenas tardes, Claudia, muchas gracias. Y bien, nos hemos trasladado hasta la calle Colón, lugar característico por las casas de cambio, que en esta jornada, bueno, a través del Banco Central de Bolivia, el dólar se está cotizando en 11 bolivianos con 37 centavos acorde al régimen de tipo flexible. Pero, ¿a cuánto le están dando en estas casas de cambio la compra? Y presta atención, está con 11 bolivianos con 40 centavos a 11 bolivianos con 30 centavos. Y para la venta está realizándose a 11 bolivianos con 80 centavos. Eso es lo que nos ha manifestado personas, ciudadanos que han venido hasta este sector para realizar la compra y venta de la divisa norteamericana. Esto, bueno, se ha registrado un aumento de un 0,16 bolivianos respecto al pasado viernes 24 de julio, cuando el dólar se cotizaba en 11 bolivianos 21 centavos. Así vemos que, bueno, este tipo está yendo en un, bueno, en un leve incremento de... Es lo que, bueno, la ciudadanía, así como podemos ver, bueno, están realizando este tipo de consultas en este sector tan característico. Algo que también igual nos han mencionado es que igual la divisa no se estaría encontrando en mayor... Tratar de hablar también desde ese sector. Muy buenas tardes, por favor, estamos en vivo. Bueno, no quieren brindar información. Sin embargo, ya hemos sacado ese resultado para que ustedes la atención en la compra. Y, bueno, se nos devolvía, no es con 37...
14: Ese es el tipo de cambio entonces para esta jornada. Gracias, Cindy, por el reporte.
16: Super Deportivo.
0: Bueno, vamos a otros acápites, por supuesto, que tenemos dentro de la actualidad informativa en Guadalquivir 91.3. 13 horas 20 minutos, 13 horas con 20 minutos en el país.
14: El empate no sirve.

Bien, y les reiteramos que a nivel nacional los transportistas van a definir medidas por falta de combustible en un ampliado nacional en Cochabamba. El Transporte Federado va a realizar mañana martes 28 de julio un ampliado nacional en Cochabamba para analizar la falta de combustible, el mal estado de las carreteras, el incremento del dólar, los créditos y otros problemas del sector, y se prevé definir en este caso medidas de presión. Son las 13 horas con 21 minutos, 13 horas 21 minutos. Materno infantil alista el traslado de unidades pediátricas del San Juan de Dios. El Hospital Materno Infantil avanza en un proceso de reestructuración que busca ampliar y fortalecer la atención médica para la población infantil mediante el traslado progresivo de varias unidades pediátricas que actualmente funcionan en el Hospital Regional San Juan de Dios. La directora del Hospital Materno Infantil, Ana Pinto Vaca, informó que el proyecto contempla la incorporación de servicios especializados como la unidad de luminoterapia para recién nacidos, oncología pediátrica y terapia intensiva, con el propósito de centralizar la atención en un solo establecimiento. Según explicó, esta iniciativa se desarrolla de manera coordinada con el Servicio Departamental de Salud SEDES y la Gobernación, instituciones que respaldan el proceso de reorganización y fortalecimiento del hospital. Como parte del plan, también se gestiona la incorporación de nuevos profesionales en salud y para ello se realizan gestiones ante el Viceministerio de Salud con el propósito de obtener nuevos ítems que permitan contratar especialistas y responder a la creciente demanda de atención pediátrica. En cuanto al equipamiento, Pinto indicó que el hospital se encuentra a la espera de la entrega oficial de mobiliario e instrumental financiado por el Banco Interamericano de Desarrollo BID, dotación que va a incluir camas y equipos destinados a reforzar los servicios de pediatría. La funcionaria del Hospital Materno Infantil señaló que estas acciones forman parte de un proyecto integral orientado a consolidar el Hospital Materno Infantil como un centro de referencia para la atención especializada de niños y recién nacidos en el departamento, mejorando la capacidad resolutiva y la calidad de los servicios que presta.

0: Seguimos con detalles en la información en Guadalquivir 91.3, 13 horas 24 minutos. El tema del recojo de basura y su incremento, el director de la empresa municipal de aseo de Tarija EMAT, Carlos Castillo, declaró que el decreto del gobierno de subir el precio del recojo de basura es para las ciudades donde el servicio es privado, lo que no ocurre con Tarija. Escuchemos al director de EMAT, Carlos Portal.
1: ¿Qué se relaciona con el recojo de basura, un decreto del gobierno nacional?
2: Sí, ¿cómo están? Muy buenos días, una buena semana para todos. Bueno, hemos amanecido el día de hoy con la noticia de que el gobierno nacional ha sacado un decreto en el cual faculta a los gobiernos municipales a subir sus precios por servicio de aseo urbano. La verdad es un decreto que, bueno, seguramente para otros municipios del país que tienen concesionado el servicio, que más bien lo maneja un tercero, una empresa privada, seguramente por ahí debe ser conveniente hacer un incremento de tarifas. En nuestro caso, y cumpliendo la política de nuestro alcalde, ustedes recordarán, hemos trabajado desde el 2023 una nueva ley de tasas de aseo municipal. Lo hemos gestionado a través del gobierno departamental y CETAR para que se pueda consolidar el nuevo convenio de tasas de aseo, y que estamos a la espera de que ya el convenio se suscriba en esta semana y se aplique a partir del mes de agosto. Esas nuevas tasas, más bien, es contrario a lo que establece este decreto supremo. ¿Por qué? Porque nuestras tasas de aseo, en vez de subir, están bajando. Ustedes han visto nuestras categorías domiciliarias, estamos haciendo una reducción de nuestras categorías domiciliarias y también de las demás categorías para que también la población tenga un alivio ante esta crisis económica que estamos viviendo todos nosotros. Así que es una política en la cual ya nuestro alcalde esta mañana ya ha manifestado que no vamos a subir nuestras tarifas, no vamos a subir el costo del servicio de aseo, porque más bien nosotros sabemos de la situación económica que vive hoy en día la gente.
1: ¿Se pueden excluir del decreto?
2: En realidad está en parte de cada gobierno municipal aplique este decreto supremo en función a sus necesidades. Como Tarija, vuelvo a indicar, ya hemos previsto esta nueva estructura de tasas y haciendo este reajuste estamos bajando las tarifas para que la población pueda tener un alivio. Hoy en día, modificar y hacer un incremento de esas tasas, como dice el decreto, no estamos de acuerdo, no cumple la realidad que hoy en día tiene la población, y ustedes han podido ver. Más bien hemos hecho trabajos de mejora en el tema del servicio con la contenerización, con nuevo pool de maquinarias, con un nuevo CTR, y creemos que la mejor manera de retribuir este esfuerzo de la ciudadanía es bajando las categorías en completo para que así la gente pueda tener un beneficio y no pague unas tarifas tan elevadas.
1: ¿Este decreto no pone en riesgo la firma del convenio que prevé en esta semana?
2: En este caso no, porque ya es un convenio, lo vuelvo a indicar, que ya está aprobado por el mismo gobierno nacional. Nosotros, nuestro estudio se lo tiene que presentar al gobierno nacional para su aprobación. Posteriormente tenemos que nosotros socializarlo, en el cual ya ha sido socializada, ya cumplió todas sus etapas que debía cumplir, y nosotros estamos también teniendo el respaldo del gobierno municipal para poder sostener un servicio de calidad. Así que estas tasas no se ven afectadas, no se ven en riesgo, más lo contrario, pedimos a la gente de CETAR y a su gerente de que pueda agilizar el envío del convenio para su suscripción de manera inmediata y pueda ser ya de beneficio a la población.
1: Gracias, director.
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0: Bien, y debido a los últimos fenómenos climatológicos que se presentaron en nuestra región, concejal propone ley con torres de vigilancia y tecnología para prevenir incendios forestales en nuestra región. La concejal Maritzabel Romero presentó un proyecto de ley para prevenir incendios forestales, iniciativa que plantea la implementación de una red de torres de vigilancia y el uso de tecnología para detectar oportunamente focos de calor y facilitar una respuesta rápida a las brigadas de emergencia. La concejal Maritzabel Romero dijo que la propuesta contempla la instalación de una red de torres desde donde guardias forestales podrán identificar en tiempo real posibles incendios o puntos de calor, permitiendo una intervención más eficiente. Se está presentando un proyecto de ley para evitar incendios forestales. Esta red de torres nos va a permitir que a través de guardias forestales podamos identificar en el momento diferentes puntos de calor o incendios, señaló. La concejal indicó que el trabajo de los guardias forestales estará complementado con herramientas tecnológicas, entre ellas drones térmicos, que permitirán ubicar con mayor precisión los focos de calor para que las brigadas terrestres actúen de manera oportuna y segura. Estos guardias forestales, también apoyados de tecnología, hoy en día tenemos hasta drones térmicos que pueden identificar focos de calor para que las brigadas terrestres puedan actuar de manera concreta, con acciones claras y a medida de que se protejan su vida. Romero afirmó que esta propuesta fue elaborada tomando como referencia estrategias aplicadas en otros países y aseguró que, de acuerdo con datos estadísticos, este tipo de sistemas contribuye significativamente a reducir la magnitud de los incendios forestales.
1: Temperatura 27 grados, humedad 16%.
2: 13 horas 31 minutos.
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8: Temperatura 29 grados, humedad 16%.
2: 13 horas 35 minutos.
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0: Más detalles, por supuesto, con Guadalquivir 91.3 en esta jornada de lunes 27 de julio. Vamos a ir a seguir reflejándoles otros detalles que tenemos a través de nuestra programación y el acápite tema recojo de basura, las TAF. Este tema que ha generado repercusiones durante este día lunes también es motivo para que podamos escuchar al alcalde, el señor Johnny Torres, la autoridad municipal, quien, bueno, se ha referido. La autoridad dice que las nuevas tarifas por recojo de basura desde el 1 de agosto, dice que hay pequeñas rebajas para la categoría doméstica. Esto reiteramos en el tema referido a el recojo de basura. Indudablemente es un aspecto importante por el cual vamos a compartir las siguientes apreciaciones, por supuesto, de la autoridad municipal con relación a este detalle que hizo junto a el equipo de prensa de Radio Noticias de Guadalquivir 91.3 sobre el recojo de la tarifa.
10: Primero, sálvese quien pueda, artículo 6.
11: Alcalde, ¿cuál es su opinión en torno a este decreto que ha emitido el gobierno para fijar nuevas tarifas de aseo urbano? ¿Será que se lava las manos el gobierno con los municipios? Buenos días.
10: Sí, buen día. Un saludo muy cordial a la ciudad de Tarija. He convocado para eso al director de EMAT, ingeniero Castillo, para que esté conmigo, y también al vocero, porque esta va a ser la línea permanente y oficial del gobierno municipal con respecto a esto. Como ustedes saben, nosotros hemos estado trabajando sobre ese tema desde la anterior gestión, cuando CETAR propuso el nuevo contrato, y para el nuevo contrato había que hacer un tarifario. Bien, pues bien, nosotros queremos decirle que el tarifario va a entrar en vigencia en agosto, y como es la línea del gobierno municipal, primero los más pobres, primero la gente más humilde. Por lo tanto, en el tarifario nosotros no hemos subido un solo centavo, y lo que estamos haciendo más bien es reducir en algunos puntos, en algunas categorías, esta es la estructura de tasas de aseo, ¿no? Para toda la gente, domiciliario, industrial, etcétera. Y por ejemplo, si me pongo los lentes, de la categoría de 1 a la D7, como ustedes podrán fijarse aquí, tiene una reducción de menos 1 boliviano, menos 2 bolivianos, menos 2 bolivianos, menos 2 bolivianos, menos 3, menos 3. ¿Qué quiere decir? Quiere decir que, digamos, en la más alta, que es la D7, que paga 57 bolivianos, a partir de agosto a pagar 50 bolivianos, perdón, a partir de agosto va a pagar 47 bolivianos. O sea, tiene una reducción de 3 bolivianos. Ustedes podrán decir, ¿por qué este paga 50 y por qué este paga 9? Esta tarifa de 50 es en el centro de la ciudad, donde hay recojo de basura todos los días, pero también lavado con hidrantes. Y es todos los días. Este de 9 solamente hay recojo de basura 2 veces a la semana. Y no hay hidrantes, por supuesto. Entonces, esa es la diferencia. Pero fíjense, a todas las tarifas domiciliarias, más bien, tienen una reducción. Estamos hablando en una reducción en el orden del 3, 4, 5% con respecto a las tarifas que venían haciéndose. Esto también obedece a un apoyo que ha hecho Administración Central a EMAT con camiones, con disposición final, con el nuevo CTR, etcétera. Pero lo que debemos decir muy claramente, nosotros no necesitamos aplicar el decreto que establece que sí podríamos incrementar las tasas de aseo urbano, pero no lo vamos a hacer. Más por el contrario, lo que estamos haciendo, como les muestro en este tarifario, es hacer una pequeña reducción, apoyando al más pobre, apoyando a quien más necesita, al que no llega al fin de mes, al que está en problemas, el que no puede asumir las responsabilidades con respecto a el diario vivir, que no solamente es la tasa de aseo, pero hay que pagar la luz, pero hay que pagar el agua, pero hay que pagar el gas, pero hay que pagar y pagar, pagar, pagar. Entonces, nosotros no vamos a incrementar un solo centavo en la estructura tarifaria.
12: ¿En ninguna de las categorías, alcalde, se va a subir?
10: En las categorías domiciliarias, todas están reducidas, más bien. En ninguna se ha incrementado ni un centavo. Podríamos decir, nos mantenemos. Pero más bien estamos haciendo una pequeña reducción.
12: ¿A partir
10: nada
12: de
10: más.
12: Cuándo se aplica esta reducción?
10: Primero de agosto, si no me equivoco. El primero de agosto más bien va con una pequeña reducción. Vuelvo a decir, ¿cómo podemos hacer este milagro? Por un apoyo y soporte de Administración Central EMAT. Los créditos de los camiones, por ejemplo. El crédito del tractor de disposición final y también el CTR, que si bien es cierto cuesta 80 millones o menos, pero Administración Central ha puesto 5 millones, todo lo demás son donaciones. Nos han donado el terreno, la comunidad de Pampa Galana y en gran medida Aguatuya, la cooperación sueca, la cooperación alemana, que nos han estado apoyando. Entonces, todo eso, todo ese laburo que hace la alcaldía termina permitiéndonos que esas donaciones que hace Suecia, por ejemplo, en favor de EMAT, nosotros lo podamos trasladar un poquitito a la gente.
13: Alcalde, pasando del tema.
0: Los detalles con el alcalde municipal de la provincia de Cercado, el señor Johnny Torres, confirma nuevas tarifas por recojo de basura desde el 1 de agosto y dice, reitera el alcalde municipal, que hay pequeñas rebajas para la categoría doméstica. 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Seguimos cuando son las 13 horas 44 minutos, seguimos con la información en nuestra capital. Y bueno, tenemos actividades importantes dentro del ámbito de la cultura. El promotor cultural de Tarija, Luis Jaramillo, dice que se va a desarrollar la Semana Juliana en homenaje a la... Reiteramos, dice que se va a llevar adelante la Semana Juliana en homenaje a la Fundación de Tarija con una diversidad de programas, actividades programadas. Estas son las actividades programadas que nos amplía el promotor cultural Luis Jaramillo.
14: ¿Qué evento está anunciando que se va a efectuar con relación al mes de julio?
15: ¿Cómo está? Muchas gracias a los medios. Justamente estamos con un evento académico-cultural que tiene que ver con la cultura, con las conferencias, se llama la Semana Juliana. Estamos en nuestro quinto año y estamos felices de poder presentarles conferencias muy interesantes que tienen que ver justamente con la academia y con Tarija, por supuesto. Entonces, están cordialmente invitados hoy a la inauguración en el Hotel Boutique Vendimia. El ingreso es totalmente gratuito, va a haber certificación para los que participen en las dos conferencias y va a haber premios también. Tenemos conferencias interesantes, lo comentaré, por ejemplo, el caso de Tarija, el caso emblemático de la nave OVNI que ha caído, que se ha tenido en cuenta que ahora ya con estudios se tiene en cuenta que ha sido en la Mamora, y eso se va a ver también el día de hoy. No quiero hablar mucho del tema porque el experto es Axel Soruco Parada, ¿ya? Él nos va a hablar, aparte de ser el historiador, es investigador, entonces con él vamos a sacar todas las dudas, ¿ya? Es el caso Roswell boliviano-argentino, así lo hemos denominado, porque es el caso más representativo del tema OVNI, y eso va a ser hoy día, ¿no? Hoy día más o menos a las 8, luego de la inauguración, que va a ser a las 7, y después estamos con lo que es mañana, tras el rastro de los chunchos, con Daniel Bacaflores, también un reconocido antropólogo, que va a hablar justamente de este tema. Y para cerrar, pasado mañana, el 29, en el Teatro Salamanca tenemos lo que significa ya el Festival Artístico Musical, que es el segundo festival de intérpretes y compositores. Entonces están cordialmente invitados 27, 28 y 29, totalmente gratuito para la gente que quiera venir, pasarla bien, no a pagar un peso. Es más, nosotros estamos a veces poniendo de nuestro dinerito porque es el amor que le tenemos a nuestra Tarija. Y en este mes de fundación, por supuesto, lo que queremos es que la gente pueda venir y disfrutar y todo por Tarija, por supuesto, ¿no?
14: La organización es por el 4 de julio.
15: Claro, en conmemoración al 4 de julio. Por eso nos vinimos también así, ¿no? Para que nos puedan identificar. Hubo una anécdota una vez que un señor se acercó y dijo, Semana Juliana, pero Semana Juliana es de la paz. Y yo le dije, no le dije mucho, ¿no? En realidad, entiendo que a veces no se comprenden las cosas muy bien y hoy quisimos, estar presentes, ¿no? No hablé mucho del tema, pero ahora sí les digo, es Tarija, ¿ok? Es Tarija.
14: 4 de julio.
15: 4 de julio, así es, por supuesto. Muchas gracias.
0: Bien, continuamos con más en el Noticiero Central de Guadalquivir 91.3. Y la Fiscalía a nivel nacional, la Fiscalía analiza tres hipótesis sobre las muertes en Huanuni: enfrentamiento, deslizamiento o caída, es lo que se hace referencia a este caso acontecido en las últimas horas en el occidente.
16: El alcalde de Trabajadores Mineros pide una investigación mucho más profunda sobre los hechos sucedidos en Huanuni, que no serían la primera vez.
17: La tragedia en Huanuni volvió a poner en evidencia el riesgo que representa el robo de minerales.
18: Hoy en día nos encontramos en duelo, estamos de luto, justamente por la pérdida de nuestro compañero trabajador, quien es pues Roberto, que ha fallecido justamente a consecuencia de ese momento en el que se está defendiendo en interior mina. Pedir a los administradores de justicia que hagan justicia. Nosotros también estamos pidiendo que de una buena vez se haga una investigación profunda, donde se sepa con claridad por qué este tema de hechos no se sanciona como tiene que ser. Como Federación de Mineros, justamente a raíz de tanto tiempo, no es de ahora nomás este problema.
17: Los mineros sindicales aseguran que se trabaja en una propuesta para endurecer las sanciones con el objetivo de frenar estos hechos que aseguran ya cobraron vidas y generan millonarias pérdidas al Estado.
18: No solamente en Huanuni, en diferentes centros mineros, incluso en plantas de proceso, se están empezando a robar minerales y no se está haciendo un castigo ejemplarizador.
19: Pero ¿quiénes son estos denominados jucus y cómo operan dentro de los socavones? A continuación se lo explicamos.
17: Los cucus son grupos de personas que ingresan ilegalmente a minas e ingenios para sustraer minerales. Según la Federación Sindical de Mineros, actúan de manera organizada.
18: Van, roban los minerales, se organizan entre 50, 100, 200, hasta 500 algunas veces. Por el número, los van, roban los minerales, se organizan entre 50, 100, 200, hasta 500 algunas veces. Por el número.

0: valor en el mercado internacional.
1: Entonces, realmente acá existe pues un ilícito, un daño al Estado, porque son pues, no afecta ese porcentaje de robo que se hace de minerales a lo que es el tema de lo que es regalías a los sectores y también el tema impositivo, los impuestos que se pagan.
2: Bien, lamentablemente una tremenda tragedia en Huanuni, en una mina en Huanuni perteneciente al departamento de Oruro. Son las 13 horas 50 minutos, seguimos en la programación de Guadalquivir 91.3 en este lunes con los detalles de la actualidad informativa. El director municipal de deportes de Tarija, el director municipal Emilio Alcoreza, dice que este viernes por la noche, se va a efectuar la noche de campeones, donde se va a premiar a los mejores deportistas. A ver, conozcamos más detalles con el director municipal de deportes.
3: Sí, bueno, para el día de mañana sí tenemos la noche de campeones. Una vez más vamos a volver a llevar adelante después de mucho tiempo, y especialmente para nuestros grandes deportistas que consiguieron logros para Tarija desde junio del 2025 a junio del 2026. Todos estos deportistas que lograron campeonatos nacionales, inclusive internacionales, van a ser reconocidos tanto por la gobernación como el gobierno municipal.
4: Entre lo más importante, ¿quiénes van a ser reconocidos y en qué disciplinas?
3: Tenemos más de 28 disciplinas. Tenemos 28 disciplinas que van a ser reconocidas de todas las que participan a nivel competitivo. Tenemos deportistas en realidad que son nacionales, deportistas de élite, que van a ser reconocidos. Todos ellos son nombrados por las asociaciones departamentales y, bueno, todos ellos se ha hecho una comisión para que esto pueda llegar a ser acorde a lo que es todo el reconocimiento que se merecen nuestros deportistas.
4: ¿Tiene usted como autoridad algunos nombres que pueda adelantarnos?
3: No, en realidad no queremos dar detalles de lo que son los nombres, por supuesto de que todos ellos, los que están compitiendo como deportistas, ¿sí? Se va a reconocer al mejor de los mejores. En realidad, aquel que ha logrado tener mayor currículum en campeonatos a nivel nacional e internacional, va a ser reconocido como campeón de campeones, ¿no?
4: ¿Dónde se efectúa el acontecimiento y a qué hora, por favor?
3: Mañana a las 7 de la noche va a ser en el campo universitario, en el salón que tienen, de nuevo, que tienen ellos. Por favor, es una invitación para que toda la población tarijeña pueda acompañarnos y, bueno, disfrutar una vez más de lo que es el reconocimiento a nuestros campeones, ¿no?
4: ¿Qué deportistas destacan?
2: Bien, son las 13 horas con 53 minutos, 13 horas 53 minutos, más detalles en Guadalquivir 91.3 con la actualidad informativa. Y en otro detalle, vamos a señalar que el economista observador y analista Roberto Castillo atribuye la suba en el precio del dólar a la poca oferta de dólares, y la gran divisa de la moneda norteamericana. Por eso, hoy en día, el dólar flexible mantiene un incremento en su cotización.
4: ¿No le merecen estos saltos en el precio del dólar? Y si es debido a la oferta y la demanda, no hay dólares en el país.
5: Ya, los saltos se han hecho más larguitos por dos motivos. Uno, por la incertidumbre que tiene la gente de qué es lo que está pasando, y al ver que va escalando el dólar, entonces la gente corre a querer comprar. Y dos, por la que la demanda es más fuerte que la oferta. No hay dólares en las calles. Los librecambistas ya no están vendiendo dólares, están solo comprando pesos argentinos y están comprando euros. Pero con el dólar ellos prefieren mantenerlo, tal vez si tienen, no venderlo, porque si lo venden hoy, mañana no van a poder comprar el mismo volumen, están especulando un poco y la incertidumbre. Entonces, esto es porque no estamos mostrando una fortaleza de que vamos a traer dólares a Bolivia. Se dice que hay acuerdo con el Fondo Monetario y que espero que se lo concrete lo más antes posible para mostrar que va a volver el dólar a Bolivia y deje ya a la gente de especular y la demanda baje.
4: es el único camino, además de un acuerdo con el FMI.

0: Otro camino sería, pero más nos llevaría no a tan corto plazo, otro sería de aumentar el volumen de exportaciones y que lleguen dólares por exportaciones, pero Bolivia no está exportando en este momento. Entonces, los pagos que se hagan, no sabemos si van a llegar a Bolivia por parte de los empresarios, no sé dónde lo están llevando, ¿no? Pero ellos prefieren no hacer las transferencias vía bancaria y ellos a veces lo hacen en cuentas de otros países. Entonces, los dólares es muy difícil que por este medio vuelvan a Bolivia y ahorita lo más factible son el préstamo, el financiamiento con el Fondo Monetario.
1: En el orden político, ¿considera que hay ingobernabilidad en Bolivia en este momento?
0: Lo que pasa es que tenemos una asamblea muy dividida que está más que todo pensando en cada uno en su partido. No estamos viendo el futuro de Bolivia económicamente. Este préstamo con el fondo ya tendría que habérselo hecho hace ya 2 meses atrás o 3 meses para recién comenzar a querer cambiar el tipo de cambio. Sin embargo, lo primero que hemos hecho cambiar el tipo de cambio, pero no hemos fortalecido las reservas del Banco Central.
1: Eso agrava la crisis.
0: Agrava la crisis. Está agravando porque da desconfianza a la gente y volver a tener la confianza del pueblo de agarrar bolivianos es lo más difícil.
1: Gracias, Lucho.
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7: Temperatura 30 grados. Humedad 9%.
8: 13 horas 59 minutos. 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
9: Bien, vamos llegando ya a los detalles finales que tenemos, por supuesto, en Guadalquivir 91.3 durante esta jornada. El ex dirigente campesino, el señor Luis Alfaro, criticó que las autoridades en sus diferentes niveles de gobierno no respondan a los intereses de los productores para mejorar la producción destinada en el consumo de la población. Dirigente Luis Alfaro.
10: Ponga y es este mes, estos días. Si no hay, pues, el pueblo es el que sufre por el tema de no sembrar a tiempo.
11: ¿Solamente es el diésel o otro tipo de insumos necesita el sector?
10: Principalmente hoy lo que realmente desespera es el tema diésel por el tema de los tractores. Lo mismo le hemos dicho ayer al representante de la alcaldía de Cercado. Nuestros tractores de los campesinos que le hemos dado a la alcaldía de Cercado que administre, queremos verlos trabajar. No queremos ver historia de que el anterior, son muchísimos tractores que los necesitamos tampoco. Y son una serie de demandas que tienen que ver con el tema combustibles, con el tema prosoles, con el tema de yacimientos, de setar y esos.
11: El tema de las formas en las que se va a exigir esto al gobierno que cumpla.
10: Mire, nosotros mañana va a estar este voto resolutivo con una nota a cada autoridad para que este jueves 30 en el Salón de la Federación nos reunamos y le demos solución. Y no nos digan que no se puede, porque no nos están regalando nada, ¿ya? Y ahí el jueves tomaremos decisiones, ¿qué hacemos?
1: ¿Es la federación la que se va a reunir el jueves o quién es?
10: Las subcentrales.
1: Aquí de las subcentrales.
10: Sí, subcentrales, centrales de cercado y estaban también, por supuesto, la federación, todos los productores en nuestra casa de la federación, todos y por estos puntos precisos.
1: ¿Están parados los tractores agrícolas por falta de diésel?
10: Mire, pregúntese si de la alcaldía que tenemos tantos tractores.
1: ¿Cuántos tractores son de la alcaldía?
10: Me imagino más de unos 10 que son del fondo indígena, que nosotros las comunidades de Cercado hemos querido que esa plata del fondo indígena se compren tractores y lo administre la alcaldía.
1: Sí,
10: y ahí están parados, que no falta, que se ha roto esto, que se ha roto esto otro, ya, y no tenemos ni eso, pues, de la alcaldía, nada es gratis, es pagamos por hora.
1: ¿Los tractores están parados?
10: Hasta ahora no vemos uno trabajar, no vemos uno, no tengo, yo no he hecho, pues, lamentablemente, nosotros hemos sido como decir clientes de estos tractores, porque utilizamos muchas horas. Hasta ahora no hemos revuelto nada porque no hay.
1: ¿Cuánto pagaban por los tractores?
10: 120, 120 la última época, la última vez.
1: La hora.
10: Ahora que nos cobren pues 150, multipliquen pues cuánto ha subido el 10, estamos de acuerdo a pagar. Pero en cambio los particulares, ellos han subido de 140 a 280, 300, 380. Y ya así no da, o sea, es imposible.
1: ¿Hace qué tiempo están parados los tractores?
10: Mire, yo podía decir que todo este medio año que ya o más que estamos, no le hemos visto trabajar a los tractores de la alcaldía, salvo tal vez que los ha prestado a otras provincias.
12: No hay 10 de la que obedece esta paralización de los tractores.
9: Bien, seguimos con más en el Noticiero Central de Guadalquivir 91.3. Son las 14 horas con 3 minutos. El subalcalde de Cercado, Simar Figueroa, declaró que seis tractores agrícolas del municipio están trabajando para los productores que pagan por hora al municipio de Cercado.
1: Unos 10 tractores agrícolas que se han comprado con el fondo y con el dinero del fondo indígena están parados actualmente y que están bajo dependencia de la alcaldía. ¿Será evidente eso?
13: Muy buenos días, muchísimas gracias por la entrevista. En la subalcaldía tenemos 6 tractores, que es de la subalcaldía, que están, digamos, ¿no? Que han sido del fondo indígena. Pero sí, los tractores ya están trabajando en el área rural. Ayer tuvimos un ampliado en la subcentral de Lazarete y se le explicó bien a la subcentral que están trabajando, ¿no? Además, hay uno que está en San Andrés, otro está en Bellavista. Se está haciendo el trabajo. Está haciendo el trabajo y, bueno, ahora que yo pedía que tratemos más de aquí. ¿Cómo le va, dije? Entonces, están viendo para que que se entre más, digamos, que entre más comunidad los tractores que están ahí, ¿no? Entonces estamos sacando a todas las comunidades para cumplir la demanda que ellos requieren, digamos, ¿no? Porque son ahora donde ellos más precisan, digamos, ¿no? El tema ahora del incendio, también ya habíamos hablado que va a entrar el tractor, digamos.
1: ¿Bajo qué condiciones? ¿Les alquilan, les dan, les prestan? ¿Cuál es la condición?
13: Se les cobra por hora, digamos, ¿no? Es algo mínimo que se estaba cobrando 120, entonces se está coordinando igual. Coordinan con todas las autoridades.
1: ¿No están teniendo problemas por falta de diésel? Porque eso también menciona Luis Alfa.
13: Sí, era un problema el tema del diésel, entonces espero que ya pronto se solucione. O sea, que NH tenía que ya hacer la gestión, o sea, que hay mucha fila, todo eso, ¿no? Entonces se está viendo, pero se está haciendo el trabajo.
1: Ahora, el alcalde menciona que hay una profunda crisis económica en general en el gobierno municipal, y no solo en Tarija, sino en todos los municipios. En ese ámbito, ¿de qué manera está influyendo esta crisis en el área rural, específicamente en la provincia cercana?
13: Es así como dice nuestro señor alcalde, que hay una crisis a nivel nacional, entonces él está haciendo gestiones, nuestro alcalde, doctor Johnny Torres, para buscar recursos y paliar toda esta situación crítica que se está pasando, ¿no? A nivel nacional, tanto en nuestro municipio también. Entonces está haciendo gestión nuestro alcalde, doctor Johnny Torres.
1: ¿Esta crisis está haciendo que haya proyectos paralizados, obras que no están ejecutándose?
13: Es más, es así como dice, entonces estamos viendo de cumplir todas esas demandas, ¿no? Pero a través de hacer gestión que está haciendo nuestro alcalde, doctor Johnny Torres.
1: ¿Algo más que quiera mencionar?
13: Y eso, bueno, también se está viendo ya el tema de los desastres, ya se está haciendo toda la evaluación a través de gestión de riesgo también, ¿no? Para que llegue la ayuda lo más rápido posible.
1: ¿Cuándo tendrán un informe final o será presentado un informe?
13: Estos días ya lo va a dar el informe final que está a cargo de gestión de riesgo. Muchísimas gracias.
9: 14 horas con 7 minutos, 14 horas con 7 minutos, y el abogado constitucionalista, el abogado Esteban Ortuño, declaró que los policías procesados por saludar a Evo Morales lo hicieron por su subsistencia, ya que aprenderlo hubiese significado que todo el Chapare se vaya contra ellos y quemen la policía. Tema Evo Morales.
14: Siguiente minuto, su guarnición policial, su estación policial esté quemada. ¿Qué iban a hacer los policías? ¿Iban a tener la coacción, la fuerza de arrestarlo? No, o sea, ha sido un instinto de supervivencia, si me preguntan y me permiten decirlo, el que saluden a Evo Morales, más bien que no se lo cuadraron. Sí, claro que sí, así lo digo claramente. ¿Qué podían hacer? ¿Los iban a linchar? A los policías, iban a quemar a su guarnición, y esto siempre termina rompiéndose por el lado más débil, y este caso es por los policías, que le inician un proceso disciplinario. Hombre, proceso disciplinario tendrán que iniciarse los jefes policiales y las autoridades del órgano ejecutivo que han perdido el control territorial del Chapare, que permite, desde el presidente hasta el ministro de gobierno, lo digo clarito, pasado por el comandante del ejército, el comandante de la policía, y de los jueces también, ya que estamos. El Chapare es una zona liberada del Estado boliviano. Es una zona liberada. No, tiene la ley de los cocaleros. El ejercicio del poder es de los cocaleros. Y Evo Morales es la MAE, la máxima autoridad ejecutiva. Pareciera que es eso, del Chapare. Entonces, ¿qué iban a hacer los policías? ¿Qué iban a hacer? ¿Permitir arrestar a Evo Morales y permitir que quemen su guarnición? Si amenazan hasta el ejército de ir a quitarle sus armas, o sea, tienen la capacidad de ejercer esta fuerza, entonces de ninguna manera pues se le puede reclamar nada a esos policías. Han tenido, repito una vez más, como instinto de preservación, de conservación, de sobrevivencia, si quieres.
15: ¿Es debe que inicien los procesos administrativos o incluso penales?
14: Porque en Bolivia necesitamos chivo expiatorio, pues. Se necesitará un chivo expiatorio. Se necesita ir, y ese chivo expiatorio es el más débil. Pero no, la culpa no ha sido de los policías, repito, la culpa es de las autoridades que dejan que el Chapare sea zona liberada.
1: Están cortando el hilo por la parte más delgada.
14: Tal cual, sí, sí, así es, no hay otra.
1: ¿Cómo podría superarse, subsanarse esta situación?
14: Tiene que el Estado ejercer el control, tiene que retomar el Estado el control en el Chapare. Cuando desde el momento que el Estado empieza a retomar el control y le quite poder a los cocaleros, poder territorial, poder de fuerza, ahí sí se va a terminar se va a terminar la tontería de tener en Bolivia zonas liberadas del Estado.
1: Chapar es un mini Estado.
14: El Estado es un Estado paralelo, es una zona liberada y es terriblemente peligroso eso, ¿no? Porque si el Estado, si hay un territorio que está fuera del control del Estado, puede pasar cualquier cosa ahí.
1: ¿Es un riesgo para el Estado boliviano?
14: Para la democracia, para la unidad del Estado, es un riesgo, un alto riesgo. No solamente un riesgo, un alto riesgo.
1: El gobierno parece que no tiene esa concepción, esa percepción.
14: Yo creo que es más cómodo para el gobierno evitar generar o entrar a generar algún, entre comillas, conflicto, digamos, ¿no? Para recuperar el Estado, para recuperar el territorio del Chapare. Está más tranquilo, digamos así, porque desde luego el tomar el Chapare no va a implicar una acción diplomática. El tomar el Chapare va a ser con la fuerza. Y eso es lo que quiere evitar el gobierno.
9: Bien, vamos a continuar, 14 horas con 11 minutos, 14 horas 11 minutos, y el dirigente del sindicato de MAT, el dirigente Mario Vilca, declaró que están de acuerdo con las nuevas tarifas por el servicio de recojo de basura que van a entrar en vigencia a partir del primero de agosto.
16: Negativamente en el acontecer de MAT.
17: Bueno, muy buenos días, en primer lugar, a través de su micrófono, toda la población tarijeña. Bueno, nosotros, más bien gracias a Dios, han tomado sus previsiones, el área técnica, administrativa, para no correr con este tipo de problemas que algunos departamentos están corriendo algunos compañeros, ¿no? Como en la ciudad de La Paz y otros con el tema del servicio, ¿ya? Hasta el momento nosotros no tenemos ningún tipo de este problema, a pesar que usted sabe que ahora tenemos, se ha doblado el trabajo por el tema de Santa Anita y eso, ¿no? Pero ahorita estamos normal con nuestro servicio prestando a toda la ciudadanía.
1: Al margen de ese tema, el alcalde y también el director han anunciado nuevas tarifas a partir de agosto sobre el recojo de basura. ¿Tienen información de eso? ¿Qué opinión les merece?
17: Sí, algo tenemos conocimiento nosotros también como trabajadores sobre el tema. Esto no va a ir prácticamente, como nos estaba también explicando un poquito a nosotros, no va a ir a afectar netamente al usuario. Ya esto va a ir al usuario, al que, digamos, no le puedo decir, por ejemplo, a mi persona. Yo vivo en el barrio de Aranjuez, si yo pagaba, por ejemplo, 18 bolivianos, inclusive ahora pues voy a pagar un peso menos, se están reduciendo, ¿no? Pero aquellas donde se está yendo a apretar, si vale el término, es a todas aquellas empresas generadoras de basura. Usted sabe lo que se encuentra en las calles, ¿no? En las calles se encuentran botellas, se encuentran sacos de carpiles, yogures. Entonces, también tienen que ser responsables esas empresas. Y bueno, ahí va a ir a afectar prácticamente el incremento, ¿no? De estas tasas que estaba diciendo a partir de agosto.
1: Y en cuanto al trato salarial, a los incrementos que se han dispuesto, ¿están cumpliéndoles como alcaldía?
17: Sí, no, gracias a Dios, ¿no? En primer lugar, ¿no? Agradecer como trabajadores al alcalde que, bueno, todo se está cumpliendo con el tema también de los pagos de salarios, con el tema también de unos bonos, o sea, todo se está cumpliendo con los pagos a EMAT, a todos los trabajadores, también con el tema de la entrega de la indumentaria de trabajo, las botas, seguridad, ropa de seguridad industrial, y se está cumpliendo, gracias a Dios, por parte del alcalde con la entrega de toda la dotación de ropa y eso.
1: Muchas gracias.
9: Bien, nos vamos, se acabó el tiempo. En las siguientes horas vuelve el noticiero central de Guadalquivir 91.3. Mañana martes, temperatura mínima en Tarija, 10 grados la temperatura mínima, 10 grados la mínima y una máxima de 30 grados centígrados. En la semana que transcurre, que vamos a despedir el mes de julio y recibir agosto, por lo menos hasta el domingo tendremos buenas temperaturas en cuanto se refiere a las máximas. Hoy por la noche tendremos 10 grados de temperatura, es lo que tiene como pronóstico el CENAMI.
7: Temperatura 31 grados, humedad 11%.
18: 14 horas, 14 minutos.
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19: 27 de julio, 6 de la tarde en París. Buena semana y bienvenidos a un nuevo informativo de Radio Francia Internacional. En los controles nos acompaña Charlie Amadou y estos son nuestros titulares.
20: Jessica Brumec.
19: Emmanuel Macron visita las zonas afectadas por el mega incendio en el suroeste de Francia, que ya ha dejado más de 42.000 hectáreas calcinadas, mientras continúa la labor de los bomberos a contrarreloj y también de la sociedad civil, que se organiza para ayudar a quienes están en primera línea de la lucha contra el fuego. Israel dará luz verde a una fuerza de estabilización internacional para Gaza. Esto como parte del plan de alto al fuego del presidente estadounidense Donald Trump, quien recibirá mañana al primer ministro israelí en Washington. Argentina recibe la visita de la directora del Fondo Monetario Internacional, Kristalina Georgieva, quien se reúne este lunes con el presidente Javier Milei, a un mes del próximo vencimiento en el calendario de pagos por más de 700 millones de dólares en concepto de intereses. Hasta aquí los titulares, comenzamos. Emmanuel Macron llega a la región de Gironda próximamente para reunirse con los equipos de emergencia que luchan contra el mega incendio que asola el suroeste de Francia, donde desde el inicio de la temporada de verano más de 116.000 hectáreas han sido calcinadas, 42.000 en las últimas semanas. Las llamas se encuentran a 15 kilómetros de la metrópolis de Burdeos, corazón vitivinícola del país, y allí estuvo nuestra colega Raquel Villaécija y conversó allí con voluntarios que están dando una mano a los evacuados y a los bomberos.
21: El violento fuego en el suroeste de Francia y que ya está a una veintena de kilómetros de Burdeos ha obligado a evacuar a 220.000 personas en la zona. Para acogerlas se ha habilitado el Parque de Exposiciones de Burdeos con capacidad para 10.000 personas. Llevan varios días durmiendo fuera de casa y en este parque hay centenares de voluntarios que les ayudan. Reparten comida o agua a las personas mayores, cuidan de los enfermos o juegan con los niños. Francisca es una de estas voluntarias.
22: Estoy aquí para ayudar a la gente, pero con todo lo que ha pasado, el fuego y todo eso, pues he dicho, tengo que ir a ayudar un poco a esta gente que ya está perdida un poco, pero a ver si tenemos un poco de suerte y que se apaga todo esto.
21: La solidaridad es con los evacuados, pero también con el millar de bomberos que luchan desde hace días para tratar de atajar el incendio. En Leoñán, una localidad a 20 kilómetros de Burdeos, aún sin desalojar, Damián, Thibaut y Florian tienen una pizzería y desde el viernes hacen pizzas gratis para entregar a los bomberos.
23: Vamos a hacer pizzas para los bomberos, para ayudarles. Lo hicimos sobre todo para ayudarles lo máximo. Vivimos aquí al lado y dada la situación actual, hay que hacer todo lo posible para ayudarles.
21: El fuego ha dado una tregua en la madrugada del domingo, aunque las autoridades prevén que pueda empeorar a partir del martes, cuando está prevista una nueva ola de calor en el país.
19: Gracias, Raquel. Pasamos a España, donde los focos de incendios aún están sin control, pero han desacelerado su avance. El incendio de Ávila ha calcinado unas 50.000 hectáreas, unas 25.000 han sido consumidas en Madrid y más de 7.000 en Castellón, frente al mar Mediterráneo. Desde allí habló hoy el presidente del gobierno español, Pedro Sánchez, quien llamó a extremar los cuidados ante la nueva ola de calor que se avecina y aseguró que aún quedan horas complejas.
24: Quedan horas difíciles, horas complejas. Vamos a tener un aumento de las temperaturas a partir de pocas horas en los próximos días. La EMET nos va a anunciar una nueva ola de calor en toda la península ibérica y, por tanto, pido comprensión y extremar la prevención y la precaución por parte de todos los ciudadanos y ciudadanas en todo el país. Más de 170.000 hectáreas ya calcinadas en todo el país. Para que nos hagamos una idea, eso es multiplicar por 6 el total de hectáreas calcinadas el año pasado, a estas mismas fechas, en el año 2025. Y fue un año ya particularmente difícil, como todos nos acordamos y recordamos. Por supuesto que tenemos que estar todos en la respuesta a los incendios, a esta emergencia climática. Pero tenemos que estar también en la recuperación y en la reconstrucción.
19: Escuchábamos al presidente del gobierno español, Pedro Sánchez, desde la zona afectada de la Vall d'Uixó, en Castellón. Hoy en día en España más de 180.000 personas permanecen evacuadas o confinadas por los incendios. Y en Madrid, algunos de estos evacuados desde hoy podrán regresar a sus casas. Desde allí también reporta nuestro corresponsal, quien nos cuenta qué huella dejarán estos incendios en la biodiversidad. Juan Cascón.
0: Son decenas de miles de hectáreas calcinadas por los incendios más devastadores de la historia de España desde que se tienen registros. Tanto la Sierra Oeste de Madrid como el Valle de Iruelas, en Ávila, ambos limitando además con la provincia de Toledo, son espacios protegidos por la Red Natura 2000, una red ecológica creada por la Unión Europea para la protección y conservación de la biodiversidad. Dentro de esta red se incluyen las llamadas CEPA, las zonas de especial protección para las aves. Los encinares del río Alberche y río Cofio en Madrid y el Valle de Iruelas, declarados CEPA en 1989 y 1991 respectivamente, albergan más de 200 especies de aves como el águila imperial ibérica, el buitre leonado o la cigüeña negra. La masa forestal la constituyen principalmente pinos y encinas, además de robles, enebros o castaños, algunos de ellos de más de un siglo de edad. Y sobre la tierra, ahora desnutrida, también viven jabalíes, zorros, corzos, ranas y lagartos, entre otros muchos animales. Millones de toneladas de CO2 emitidas por unas llamas que han devorado cientos de kilómetros cuadrados en apenas unos días y que tardarán, según los expertos, décadas en recuperarse. Desde Madrid, Juan Cascón para Radio Francia Internacional.
19: Seguimos en Europa. Aún quedan preguntas sin respuestas, dijo hoy Friedrich Merz sobre cómo pudo producirse el letal atentado ocurrido el fin de semana cerca del Festival del Orgullo en Berlín. Abdul Balut, de 21 años y ciudadano alemán, fue abatido tras una búsqueda que se prolongó casi 24 horas después del ataque en el centro de Berlín. El canciller alemán cuestionó hoy que existiendo tecnologías de rastreo sea tan difícil prevenir este tipo de ataques.
2: No consigo entender por qué puedo localizar mi móvil desde cualquier parte del mundo e incluso utilizarlo para averiguar dónde está mi iPad, por ejemplo, pero al parecer no es posible ni técnicamente factible que las autoridades de seguridad alemanas determinen en todo momento dónde se encuentran personas que suponen un peligro de tal magnitud. Y estas son cuestiones que debemos aclarar.
19: Era el canciller alemán Friedrich Merz en conferencia de prensa a propósito del atentado que se cobró la vida de una persona e hirió a otras 29 el pasado sábado. Cambiamos de foco, vamos ahora a Medio Oriente, lo decíamos en titulares. Israel dará luz verde a la entrada de una fuerza de estabilización internacional para Gaza, finalmente. Esto como parte de la propuesta del plan de alto el fuego del presidente estadounidense Donald Trump para el enclave palestino. Trump que recibirá este martes al primer ministro israelí Benjamín Netanyahu en la Casa Blanca. Tea de Turgen con las precisiones.
3: El gobierno de Israel explicó que esta misión, denominada Fuerza de Estabilización Internacional, estará compuesta por 200 miembros procedentes de denominados países amigos, como Uganda o Marruecos. Cada contingente será desplegado en zonas que no están bajo control israelí, una vez cuenten con la autorización de Tel Aviv. Aunque no hay una fecha prevista para el inicio, ya hay lista una zona de piloto para poner a prueba esta medida. El ministro de Asuntos Exteriores de Israel, Gideon Saar, dijo al diario Israel Hayom que el gabinete de seguridad había superado su escepticismo inicial y daba su apoyo a esta iniciativa que forma parte del plan de paz encabezado por el presidente de Estados Unidos, Donald Trump. Por el contrario, el ministro de Seguridad Nacional de Israel, miembro del partido ultranacionalista Otzma Yeduit, mostró su desacuerdo al proceso argumentando que la milicia palestina Hamás no se ha desarmado, una de las condiciones de Israel para un eventual acuerdo de paz. Gran parte de la Franja Gaza está en ruinas tras 2 años y medio desde el inicio de la invasión israelí. La gran mayoría de la población reside en una pequeña región de la costa controlada por Hamás, mientras que Israel controla casi el 70% del territorio.
19: Hablamos ahora de Latinoamérica. El próximo 7 de agosto, Abelardo de la Espriella asume como presidente de Colombia y ya ha adelantado medidas que planea tomar. Una vez en el poder, el ultraderechista cerrará 15 consulados y 14 embajadas en países como Argelia, Haití, Barbados y Hungría. Y revira también la delegación colombiana en Jerusalén. Yago Martín amplía la información.
4: El presidente colombiano planea reabrir la delegación colombiana en Jerusalén y ordenará suspender la instalación de una embajada en Palestina, una iniciativa del expresidente Gustavo Petro que rompió en 2024 relaciones con Israel en rechazo a la ofensiva de ese país en Gaza.
5: Voy a ordenar que se suspenda la apertura de la embajada en Palestina, que nunca llegó a entrar en funcionamiento.
4: También romperá relaciones con Cuba y Nicaragua.
5: En mi gobierno no habrá vínculo alguno con tiranías.
4: De la Espriella, que debe tomar posesión del cargo el próximo 7 de agosto, dijo que cerrará embajadas de 14 países.
5: Cerraré las embajadas de Argelia, Azerbaiyán, Barbados, Cuba, Chequia, Etiopía, Ghana, Haití, Hungría, Malasia, Nicaragua, Rumania, Senegal, Sudáfrica.
23: También anunció que unificará oficinas en Francia e Italia, donde además existen representaciones en organismos como la UNESCO y la FAO. Justificó que estos cierres permitirán ahorrar y destinar ese dinero a seguridad.
19: Gracias, Yago. Bajamos ahora a Argentina, el país más deudor del Fondo Monetario Internacional. Es allí, en Buenos Aires, donde el presidente argentino, Javier Milei, recibe este lunes a Cristalina Georgieva, la directora del fondo. En lo que puede leerse como un espaldarazo a la política económica del ultraderechista, y esto sucede en la antesala de un vencimiento de 770 millones de dólares en concepto de intereses que Argentina deberá pagar al fondo en agosto. Esta relación entre Buenos Aires y el fondo la analiza Julio Gambina, profesor de Economía Política en las Universidades Nacionales de Córdoba y San Luis, al micrófono de RFI.
6: La Argentina ha sido beneficiario del crédito más grande otorgado por la historia del Fondo Monetario Internacional. Desembolsó 45 mil millones de dólares en el año 2018 y a partir de ahí, con la renovación bajo el gobierno de Alberto Fernández, hay un proceso de monitoreo permanente de la economía en la Argentina, y Argentina es un fiel cumplidor de los pagos, no solo al Fondo Monetario Internacional, sino a los acreedores internacionales, y el endeudamiento es el mecanismo por el cual la Argentina avanza en la política de ajuste fiscal.
10: Y al centro de estas discusiones se encuentra el nuevo proyecto de reforma del Banco Central del presidente Milei, que presentó ayer domingo. Profesor Gambina, ¿de qué se trata esta reforma?
6: La reforma a la Carta Orgánica del Banco Central es un saludo a la bandera de la ortodoxia, desde un diagnóstico de que la inflación en la Argentina y en cualquier país responde a cuestiones monetarias, y por lo tanto pretende consolidar por ley que no haya posibilidad de emisión para financiar déficit público, consolidando el rumbo del ajuste fiscal acordado con el Fondo Monetario Internacional. Por lo tanto, es una iniciativa de tipo político-ideológico que juega en la disputa electoral hacia la renovación presidencial del 2027.
19: Escuchábamos el análisis de Julio Gambina, profesor de Economía Política en las Universidades Nacionales de Córdoba y San Luis, en conversación con nuestra colega de RFI, Tea de Trutgen. Y un apunte más, sumamos de actualidad latinoamericana. En Perú, la presidenta electa Keiko Fujimori acaba de anunciar que el primer vicepresidente, Luis Galarreta, asumirá la presidencia del Consejo de Ministros de su gobierno, que entrará en funciones desde este martes en el país andino. Hasta aquí entonces la actualidad en Radio Francia Internacional, pero los invitamos a seguir informándose en nuestro sitio web rfimundo.com y en nuestras redes sociales, Instagram y Facebook, donde nos encuentran como RFI Español. Hasta la próxima. Aquí les hablo Jessica Brumeck.
11: Temperatura 31 grados, humedad 11%,
18: 14 horas 27 minutos.
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0: Temperatura 32 grados. Humedad 12%.
1: 14 horas, 31 minutos.

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5: Temperatura 32 grados. Humedad 12%.
6: 14 horas 38 minutos.
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0: Temperatura 32 grados. Humedad 12%.
1: 14 horas 51 minutos.
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0: 14 horas, 57 minutos.
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Fiesta de Santiago. En este día, todos se dirigen al campo donde en honor al santo se desarrollan una serie de actividades como carrera de caballos, cuarteadas a pie y a caballo, y para la distracción del público presente, juegos de la sortija, riña de gallos y otros. De este lugar, el rumbo es a la casa de los alfereces, donde el patio, el barro para el juego de la taba, los cántaros de chicha y otros detalles están listos para el gran convite de Santiago.

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6: Temperatura 32 grados. Humedad 12%.
7: 15 horas, 7 minutos.
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2: 15 horas, 26 minutos.

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2: Temperatura 32 grados. Humedad 10%.
3: 15 horas 40 minutos.
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5: Temperatura 31 grados. Humedad 11%.

0: Hola, ¿qué tal? ¿Qué tal? ¿Qué tal? ¿Cómo están todos? Sean bienvenidos al programa Zona Cero aquí a través de la 91.3 Radio Guadalquivir, el programa deportivo desde las 4 hasta las 5 de la tarde con la mejor información, ¿no?, que tenemos preparado para estos días y bueno, sobre todo para este día lunes 27 de julio de 2026. Se encuentra con nosotros también Esteban Tapia. ¿Qué tal, Esteban? ¿Cómo estás?
1: Muy buenas tardes, Sergio. Y bueno, un saludo también, ¿no?, a quienes nos están escuchando. Y estamos listos para el programa deportivo de, bueno, la Radio Guadalquivir 91.3. El programa Zona Cero de 4 a 5 de la tarde. Y bueno, les estaremos acompañando durante esta jornada con las noticias deportivas del momento. Lunes, hoy el lunes 27 de julio.
0: Bueno, y no olvidarse, ¿no?, que tenemos las plataformas digitales en este momento que estamos en streaming a través de YouTube como Radio Guadalquivir, a través de Facebook como Radio G Online y a través de Instagram como Radio G. Así que nos puede seguir en esas plataformas. Y bueno, ahora sí comenzamos con los titulares preparados para el día de hoy. En el ámbito local, comencemos con el representante equipo tarijeño Real Tomayapo, cae 1-4 con Nacional Potosí en el Víctor Agustín Ugarte. En otro titular local, Juan Pablo Gómez llega para reforzar a Unión Tarija.
1: Continuando con las noticias nacionales, tenemos las siguientes. Nacional Potosí se reencuentra con la victoria y salta al séptimo lugar. En otros titulares nacionales, nos van a matar, no somos animales. El fuerte reclamo de un jugador del Tigre al presidente de la Federación Boliviana de Fútbol. Y también, como último nacional, Santa Cruz se corona campeón de la 16, bueno, de la del número 17, ¿no?, de la nacional segunda fase de karate, 17ª nacional segunda fase de karate. Continuando con las noticias internacionales, Sergio.
0: Así es, en el ámbito internacional tenemos los siguientes titulares. El árbitro de la final del Mundial, el esloveno Slavko Vincic, se retira a los 46 años. Por otro lado, Bocinha tiene fecha definida para su llegada a Chile y firmar con Colo-Colo. Y por último, estaremos viendo la noticia que ha estado dándose a conocer estos días. Milei acusa al gobierno de Brasil de financiar campaña anti-Argentina durante el Mundial. Bueno, esos son los titulares preparados para el día de hoy, el cual vamos a estar desglosando después de una pequeña pausa, así que no se despegue, retornamos en breve.

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Y estamos de retorno nuevamente aquí en el programa Zona Cero, cuando son las 16 horas con 12 minutos. A esta hora de la tarde tenemos 31 grados centígrados, bastante calor en la capital darijeña. Y bueno, comenzamos, ¿no?, con las noticias a nivel local, sobre todo del deporte, el fútbol que se vivió este fin de semana. Y es que el representante tarijeño Real Tomayapo cayó por 1-4 con Nacional Potosí en el Víctor Agustín Ugarte. La nota dice lo siguiente: el plantel del Real Tomayapo en la noche de este domingo perdió 1-4 con el cuadro de Nacional Potosí en el penúltimo encuentro de la fecha 11 del torneo Todos contra Todos de la División Profesional del Fútbol Boliviano. El partido se jugó en el Estadio Víctor Agustín Ugarte de la ciudad de Potosí. Ante una regular asistencia de público, los defensores del cuadro tarijeño no pudieron cerrar los espacios en los momentos precisos del partido, ventaja que aprovecharon los locales. Por su parte, los dueños de casa se adelantaron en el marcador con el gol que anotó el delantero Tommy Tobar, y Real Tomayapo consigue emparejar el marcador con el gol de Ramiro Egues. Y sobre el final de la primera parte, nuevamente Tobar se encarga de convertir el segundo. En la segunda etapa, los dueños de casa consolidaron la goleada del partido.

0: Los dirigidos por el entrenador René Hinojosa, con la derrota de este domingo, nuevamente caen al penúltimo lugar de la tabla de posiciones del campeonato, mientras que Nacional Potosí avanza al séptimo lugar con 15 puntos. El cuadro tarijeño debe sumar los puntos este fin de semana frente al plantel de la Academia del Balompié ABB. Bueno, ese es el resumen que se tiene acerca de los partidos a nivel de nacional del fútbol, en el cual el equipo tarijeño Real Tomayapo pues cayó, ¿no?, contra Nacional Potosí de visitante 4-1, casi una goleada que tuvo, ¿no?, el equipo verde, y en el que, bueno, está tratando por lo menos en el primer tiempo de este partido, trató por lo menos de igualar el partido, pero no le sirvió aquel resultado y bueno, tendrá que esperar, ¿no?, para jugar el siguiente partido contra ABB y a ver si es que le va mejor, ¿no?, en este siguiente partido, y a tomar en cuenta que se encuentra en el penúltimo lugar de la tabla de posiciones. Y pues en hace una semana atrás, ¿no?, que creo que estaba en antepenúltimo lugar y ahora está bajando un poquito más abajo, así que está un poco, siga peligrando el tema de lo que significa, ¿no?, incluso más adelante el descenso de la Liga Nacional.
1: Sí, realmente, ¿no?, una pena después de las anteriores notas que teníamos, ¿no?, sobre los refuerzos de nuestro equipo tarijeño, y que aún así, ¿no?, después de declaraciones también del técnico y director del equipo, de que estaban con ganas, ¿no?, de elevar unas cuantas posiciones. Creo que es el último partido que se ha jugado después de esas notas de refuerzo, ¿no?
0: Así es, ese es el último partido que se tuvo pendiente el día domingo. Y sí, como lo decías, los refuerzos que tuvo el equipo tal vez no se supieron adaptar, ¿no? También el técnico, que no es alguien nuevo, ¿no?, en el plantel. Bueno, sí es alguien nuevo en el plantel y bueno, está tratando de buscar, ¿no?, que los jugadores de Real Tomayapo puedan lidiarse un poco más, ¿no?, entre ellos y poder plantear una estrategia mejor, sobre todo para estos siguientes partidos, que tiene que aprovechar, ¿no?, el tema de la localía cuando viene a jugar aquí a Tarija, y eso es ahí donde tiene que sumar alguna cantidad de puntos, y bueno, de visitante, tratar de por lo menos no sufrir alguna goleada, que también, ¿no?, hace una diferencia a los goles ya más adelante, que puede causarles muchísimos más problemas.
1: Bueno, continuando con las notas, tenemos esta siguiente local. Juan Pablo Gómez llega para reforzar a Unión Tarija. El presidente del club Unión Tarija, Rolando Bacaflor, anunció la contratación del volante paraguayo Juan Pablo Gómez como refuerzo para el equipo que competirá en la fase nacional de la Copa Simón Bolívar. Gómez es un jugador naturalizado boliviano, fue parte del equipo verdolaga durante la primera temporada de la gestión 2025 y luego transferido al fútbol profesional. Su último equipo fue Real Potosí, consiguió el retorno al fútbol profesional boliviano en la gestión pasada. Ahora llega con el objetivo de aportar con su experiencia al cuadro de Unión Tarija, equipo que clasificó a la fase nacional de la Copa Simón Bolívar de la presente temporada. El presidente del club verdolaga indicó que la dirigencia realizará el esfuerzo necesario para reforzar al plantel con el objetivo de llegar a la división profesional del fútbol boliviano. Por otro lado, indicó que algunos jugadores del plantel no estuvieron a la altura del último partido que jugaron con San Martín de Yacuiba. En el transcurso de las próximas horas se reunirán con el entrenador Juan Maraude para evaluar el rendimiento del plantel. Hasta aquí la nota de, bueno, en nuestro caso, representante de Tarija en la fase nacional de la Copa Simón Bolívar. Y es que ya yo tampoco he estado actualizado mucho sobre cómo se está abordando, ¿no?, esta competición. Y ¿a quiénes tenemos como representantes aquí de Tarija?
0: Hasta el momento Unión Tarija sería el primer equipo que estaría llegando a esta Copa Simón Bolívar. El equipo de Yacuiba también sería representante San Martín y serían los dos primeros, ¿no?, que estarían puestos a disposición para la siguiente fase. El día de mañana vamos a revisar un poco la tabla de que está conformada a nivel nacional de los demás departamentos, donde se involucran incluso a los mejores terceros, y no sé si está un equipo tarijeño como mejor tercero, eso lo vamos a ver mañana. Esto corresponde, ¿no?, a los mejores terceros a nivel nacional de quienes también estarían en la siguiente fase, pero por el momento Unión Tarija con San Martín estarían ya en la siguiente fase representando para el tema de la Copa Simón Bolívar. Y bueno, y con lo que decías, ¿no?, el Juan Pablo Gómez es un refuerzo más que le viene muy bien, ¿no?, al equipo de Unión Tarija, que hasta el momento no he visto ningún partido que haya tenido algún tipo de goleada o algo por el estilo. Ni siquiera ha perdido puntos tanto en la ATF como también en la Copa Simón Bolívar, que es lo más importante, ¿no?, para ellos al momento. Y bueno, está yendo muy bien, en muy buen camino Unión Tarija, y pues este refuerzo le va a servir, ¿no?, sobre todo después, incluso para cuando sí es posible que llegue, ¿no?, a la liga a nivel nacional. Bueno, pasamos al ámbito nacional. Y es que con la victoria que tuvo Nacional Potosí ante Real Tomayapo, se reencuentra con la victoria y salta al séptimo lugar, dice la nota bajo la fuente de Visión 360. El club de la Vía Imperial goleó al tarijeño Real Tomayapo 4-1, que solamente en la primera media hora del partido le hizo frente al local. Dice, ¿no?, fue la primera victoria de Nacional bajo el mando de Villegas, que le permite saltar hasta el séptimo lugar de las posiciones con 15 unidades. Y aunque queda mucho por jugar, 19 fechas, se ilusiona con clasificarse nuevamente a un torneo internacional. Tomayapo, por su parte, no hace pie en el torneo todos contra todos y sumó su tercera derrota consecutiva con 8 puntos. Ocupa la penúltima posición, como lo decíamos, solamente por delante de GB San José, que está con 7 unidades y es el último de la tabla de posiciones. Mientras el partido fue parejo, los dos equipos buscaron permanentemente el arco de enfrente. El local se adelantó a los 15 minutos con un tanto de Tommy Tobar, pero la alegría duró poco porque a los 20 la visita lo empató con un gol de cabeza de Ramiro Guez, quien aprovechó una mala salida del golero Pedro Galindo. La paridad en el campo duró unos minutos más y después la superioridad del local fue amplia, que marcó el segundo a través de Kevin Bailaba a los 37 y aumentó su ventaja con otro gol de Tobar a los 39. Ya en la segunda parte la superioridad de Nacional se hizo evidente desde los primeros minutos, aunque solo pudo anotar un gol más. Marcó el 4-1 definitivo Mateo Abastoflor a los 72. Bueno, ahí el resumen del otro lado, ¿no?, de la moneda, de por parte del equipo de Nacional Potosí, que ya va mejorando, ¿no?, buscando o estando en la tabla en el séptimo lugar, y por ende, a diferencia de Real Tomayapo, que también tiene como que un director casi nuevo, podemos decirlo, el equipo de Nacional Potosí con el nuevo director Villegas, pues supo aprovechar, ¿no?, esta estrategia que planteó el director técnico, y por ende pues está sumando puntos poco a poco.
1: Bueno, continuando, ¿no?, con las notas, vamos con el siguiente. Nacional: nos van a matar, no somos animales. Esto dice, ¿no? El fuerte reclamo de un jugador del Tigre al presidente de la Federación Boliviana de Fútbol. Una nota de ATD en donde nos dice, ¿no? Nos van a matar, no somos animales. Como reclamo, ¿no? Del jugador frente al presidente de la FBF, la Federación Boliviana de Fútbol, el colombiano Adrián Estacio explotó tras el empate ante Blooming, quejándose de los horarios que la Comisión de Competiciones de la Federación Boliviana del Fútbol programa los partidos del cuadro aurinegro. El delantero colombiano Adrián Estacio explotó en conferencia de prensa tras el empate entre Blooming y The Strongers, apuntando a la Federación Boliviana de Fútbol y a su presidente Fernando Costa por los horarios de la programación de partidos del equipo aurinegro en las últimas fechas del torneo de la división profesional. Es justo que tengan un poco de respeto. Nos están faltando mucho el respeto. En Oruro nos pusieron un partido a las 11 y ahora a las 3 de la tarde. Primera vez en mi carrera que veo que jugamos un partido profesional a las 11 de la mañana. Incitó, ¿no? Inició Estancio. Uh-huh. El Tigre, que marcha segundo en la lucha por el título del torneo contra el líder Always Ready, viene de sufrir dos tropiezos seguidos tras igualar ante GV San José con un 0-0 y ahora contra Blooming con un 1-1. Tras un partido bastante luchado en la Academia Cruceña, Estancio se quedó por cómo la Comisión de Competiciones de la Federación Boliviana de Fútbol programa los duelos del Tigre en esos horarios. Además, el colombiano le dejó un mensaje directo al titular federativo Fernando Costa. Este es un mensaje al presidente de la federación que por favor pare un poco porque nos va a matar. No somos animales para que nos metan partidos tan temprano, argumentó Estacio. Según la programación de la próxima fecha del campeonato de The Strongers, volverá a jugar en horario nocturno para enfrentar a Aurora el sábado 1 de agosto a las 7:30 en el estadio Hernando Siles. Hasta aquí la nota. Bueno, aquí tengo una duda, ¿no? ¿Cómo es que resulta pesado, ¿no? Para el jugador un partido a las 11 y otro a las 3 de la tarde el mismo día, ¿no?
0: Sí, en parte tiene razón, ¿no? O sea, a las 11 de la mañana es algo que no se había visto incluso en anteriores cronogramas que tenía el fútbol a nivel nacional. Siempre se jugaban incluso a partir de las 3 de la tarde o 5 de la tarde, incluso en partidos de la segunda división, digamos, podemos decirlo, de la Liga Nacional del Fútbol Boliviano, juegan a las 2 de la tarde el primer partido. Y bueno, es una situación, ¿no?, que hace el reclamo este jugador, que es extranjero y pues como colombiano tal vez en su país no juegan a esa hora, ¿no? Aunque un poco, ¿no? Un poco tal vez haciendo alucir de que nos van a matar, pues un poco exagerado, pero aún así creo que el horario no va correspondiente.
1: Sí, eso mismo. Bueno, creo que no sé si hay un reglamento oficial de cuánto tiempo debería descansar, ¿no?, un equipo antes de su siguiente partido también.
0: Sí.
1: No sé si hay algo, digamos, si eso se define por la federación a cargo de los partidos. Uh-huh. O por la seriedad del tipo de competición también, ¿no? Pero sí. Por un lado, no sé si el jugador piensa que lo hacen a propósito o también puede ser que están adelantando los horarios puesto a la cantidad de tiempo que hemos perdido, ¿no?
0: Creo
1: que eran dos meses,
0: sí.
1: Dos meses, un mes sin partidos, ¿no? A nivel nacional.
0: Sí, podría ser igual una de las razones, como dices. Y al mismo tiempo a mí se me viene, ¿no?, la mente el tema de la alimentación. O sea, se supone que ellos se alimentan en la mañana, tal vez tienen algún tipo de merienda a la media mañana y bueno, y van a jugar un partido que va a durar 2 horas más o menos, que van a estar ahí en las canchas, y va a ser hasta las 2, 1 de la tarde tal vez, que se van a quedar incluso ahí en el partido, y pues es la hora, ¿no?, casi de comida, y pues es tal vez donde tienen menos energías, ¿no?, y requieren poder alimentarse, y eso es lo que tal vez la situación que ve este jugador, Y por otro lado también estaba viendo que el director técnico de Blooming también se quejó por el tema del calor que se estaba haciendo en Santa Cruz, puesto que había llegado incluso a los 37 grados. Obviamente en este tiempo llega, en verano mejor dicho, llega incluso temperaturas más altas, pero como estamos en invierno, o sea, 37 grados es ya muchísimo, ¿no? No sé si estás notando igual eso aquí en Tarija, igual estamos a 31 grados y bueno, se supone, ¿no?, que todavía estamos en términos de julio y aún así el calor está fuerte y eso igual afecta, ¿no?, un poco al tema del rendimiento de los jugadores a nivel nacional.

0: Bueno, son las 16 horas con 29 minutos. Pasamos al último titular nacional, que dice lo siguiente: Santa Cruz se corona campeón de la 17ª Nacional Segunda Fase de Karate. Bajo la fuente de 10.bola, delegación cruceña conquistó el 17º Campeonato Nacional Segunda Fase al quedarse con el primer lugar del medallero, superando por una sola presea dorada a Cochabamba. Santa Cruz se quedó con el título del 17º, como decíamos, al imponerse a una reñida disputa con Cochabamba, que se definió apenas por una medalla de oro. El torneo se desarrolló de viernes a domingo en el pabellón de gimnasia de Cochabamba y reunió a 235 deportistas de Chuquisaca, Beni, Santa Cruz y la delegación anfitriona, quienes compitieron en las modalidades de kata, formas y kumite en damas y varones. A lo largo de las tres jornadas, Santa Cruz y Cochabamba protagonizaron una cerrada lucha por el primer lugar del medallero. Finalmente, el equipo cruceño se coronó campeón tras sumar 25 medallas de oro, 28 de plata y 31 de bronce. Cochabamba finalizó el segundo puesto con una cosecha de 24 oros, 25 plata y 53 bronces, mientras que Chuquisaca ocupó la tercera posición con 10 preseas doradas, 8 de plata y 5 de bronce. Beni terminó cuarto con 4 oros, 1 plata y 5 bronces. Entre los representantes de Santa Cruz sobresalieron Rihanna Muñoz, Gael Muñoz y Luz Roca, quienes conquistaron 2 medallas de oro y 1 de plata cada uno. También destacó Rodrigo Gutiérrez, que cerró su participación con 2 preseas doradas y 1 de bronce. A nivel individual, las actuaciones más sobresalientes del campeonato fueron las de la cochabambina Fiorella Quiroga y la chuquisaqueña Carla Dorado, quienes lograron 3 medallas de oro cada una. Bueno, ahí la información, ¿no?, de lo que significa este campeonato que se realizó en la ciudad de Santa Cruz, en el nacional, ¿no? Esta segunda fase, al tomar en cuenta a Santa Cruz como anfitrión, era obvio, ¿no?, que se iba a llevar la mayor cantidad de títulos, y además a tomar en cuenta, ¿no?, que la gran cantidad de participantes que tiene Santa Cruz en tema del karate a nivel nacional, pues lo pone en un foco o en un sitial muchísimo más arriba que los demás departamentos que participaron, ¿no? En segundo lugar, obviamente también tenía que estar la selección o los participantes de la ciudad de Cochabamba, como también de La Paz, ¿no?, donde siempre están postulándose para este tipo de competiciones cuando se lleva a cabo, sobre todo en Santa Cruz y en tal vez en ciudades importantes del país. Hasta ahí las notas a nivel nacional. Pasamos al ámbito internacional, Esteban.
1: Por supuesto que sí, tenemos esta nota del Correo del Sur. El árbitro de la final del Mundial, el esloveno Slavko Minić, se retira a los 46 años. El colegiado esloveno fue galardonado con el prestigioso premio Giulio Campanasi en Italia por su labor arbitral en el mundo del 2026. El árbitro esloveno Slavko Minić, que dirigió la final del Mundial 2026 entre España y Argentina el pasado 19 de julio, ha terminado su carrera profesional, informó este lunes a la Federación Eslovenia de Fútbol. Una semana después de la final de la Copa del Mundo en Estados Unidos, Slavko Minić ha puesto fin oficialmente a su carrera, bueno, a su histórica carrera, podríamos decirlo, arbitrar en la cima de este deporte, señaló la NZS en su página web, lo cual sería, ¿no?, la Federación Eslovena de Fútbol. Según la Federación del Pequeño País Adriático, con dirigir la final mundialista, el árbitro de 46 años consolidó su estatus como uno de los mejores árbitros de la historia. Además, recuerda que para coronar su temporada de despedida, la Federación Internacional de Historia y Estadística del Fútbol lo proclamó el mejor árbitro mundial al mantener el control disciplinario claro y firme que caracteriza al arbitraje de élite. El colegiado esloveno también fue galardonado con el prestigioso premio Giulio Compagnati en Italia por su labor arbitral en el Mundial 2026. Vincic dirigía partidos internacionales desde el 2010, entre ellos numerosos encuentros decisivos como la final de la Liga Europa de 2022 entre el Eintracht Frankfurt y el Glasgow Rangers, y el 2024 la final de la Liga de Campeones ganada por el Real Madrid contra Borussia Dortmund. Ese mismo año la IFFHS le otorgó el título de segundo mejor árbitro del mundo. Bueno, hasta aquí la nota, ¿no?, sobre el árbitro que arbitró como tal la final del Mundial 2026, este año. Lo cual me parece un poco, contradictorio, ¿no?, en lo que mucha gente opina, sobre uh-huh. todo aquellos que apoyaban a Argentina o argentinos mismos, como sabemos, ¿no?
0: Sí.
1: Quienes actualmente están como que buscando, ¿no?, la manera de que se rehaga la final, uh-huh. Culpándolo en este caso al mismo árbitro, a este Vincic, ¿no?
0: Uh-huh. Precisamente... Lo que decías, lo leí en el periódico El Clarín de Argentina, donde se mencionaba el retiro de este árbitro y al mismo tiempo desataba, ¿no?, la polémica donde ese último partido pues tuvo ciertos desaciertos, ¿no?, tal vez en algunas decisiones del árbitro. Bueno, eso es lo que se añade, ¿no?, los críticos, sobre todo en la, por ejemplo, en la roja que le sacaron a un jugador argentino, en el gol que anularon en España, y pues tal vez, ¿no?, ahí sí, como decías tú, piensan que hubo un cierto favorecimiento hacia el equipo español, ¿no?, en esta final. Aún así se da el mérito, ¿no?, de decir algunas notas a nivel internacional de que este árbitro ha sido uno de los mejores a nivel internacional y por algo, ¿no?, estaba presente en la final del Mundial. Y bueno, tal vez este retiro es por también el tema de la edad, ¿no? A los 46 años y tiene otros propósitos a nivel personal el árbitro. Y bueno, esa es la situación que se tiene al momento como información, ¿no? No se habla mucho acerca de que, se ha retirado porque la hayan acusado de algo o algo por el estilo, ¿no? Aunque está ahí las teorías de siempre.
1: Claro, sí, eso mismo pensé mientras leía la nota, aunque... Bueno, ¿qué más puedes hacer si ya te han puesto como el mejor árbitro y no sé, dedicarse a otra cosa? Quizás tampoco es que tuviera la ambición, ¿no?, de seguir siendo solamente un árbitro. Aunque, bueno, en pasadas notas leía que creo que era su sueño ser futbolista, algo por ahí de este árbitro. No sé si me estoy confundiendo.
0: Ya. Yeah.
1: Pero lo de ser árbitro le ha llegado, digamos, como por otro lado, digamos.
0: Ah, ya, por azares de la vida, tal vez.
1: Sí, por azares, digamos.
0: Sí.
1: Aún así, bueno, es como estar retirándose por la puerta grande, ¿no?
0: Sí, ser, eso sí.
1: Ser nombrado uno de los mejores árbitros y que te retires, ahí está, ¿no?
0: Uh-huh.
1: Y sí. Que no sea, ¿no?, diciendo que ha sufrido muchas acusaciones, mucho acoso, y se está retirando, eso sería como escapar, ¿no?
0: Sí, además, tal vez el único partido, ¿no?, el que tal vez tuvo controversia, pero los demás partidos no se habló acerca de algún amaño o algo por el estilo. Así que, bueno, bien tildado, ¿no?, el hecho de darle mérito a este árbitro como el mejor que tuvo en la historia de los mundiales, sobre todo, y la dirección que tuvo, ¿no?, de algunos partidos importantes a nivel internacional.

Bien, ahora vamos a hablar del jugador o el portero que fue revelación del pasado mundial. Ya pasó una semana, ¿no?, de lo que significó este torneo a nivel internacional FIFA 2026, y en el que una de las figuras más sobresalientes fue el portero Bocinha de Cabo Verde. Y dice, ¿no?, Bocinha tiene fecha definida para su llegada a Chile y firmar con Colo Colo de Chile. El portero de Cabo Verde tiene todo listo para su llegada a Sudamérica para firmar contrato con el cacique. Hay gran expectativa en Chile por el arribo de la figura mundialista. Desde que llegó el día viernes, Colo Colo de Chile anunciará oficialmente que a un acuerdo con el arquero Josimar José Évora Díaz Bocinha para vestir la camiseta de cacique. Las expectativas crecen en cuanto a su llegada a territorio chileno. La directiva de Colo Colo tiene definido todos los detalles del arribo de Bocinha a la ciudad de Santiago de Chile, donde tiene programada una revisión médica y luego la firma de su contrato con su nuevo club en Sudamérica. Según los medios chilenos, el portero de la selección de Cabo Verde de 40 años llegará el martes 28 de julio a la capital chilena y será presentado ante los hinchas del equipo albo ese mismo día como nuevo refuerzo en el Estadio Monumental. Sobre los rumores que circularon sobre el contrato que firmará Bocinha con Colo Colo, existe la versión que el portero estará vinculado al club chileno hasta diciembre con una cláusula de extensión si cumplen con ciertos objetivos. En cuanto a su sueldo, si bien se ha dado muchas cifras, existe el dato que el portero caboverdiano tendrá un salario mensual de $25,000, superior al sueldo de $10,000 que percibía en la segunda división de Portugal. Hasta ahí la nota, ¿no?, de la fuente a todo deporte, que hace referencia a esta figura, ¿no?, que fue del mundial pasado ya hace una semana, y donde este caboverdiano fue una de las figuras más sorprendentes que tuvo el equipo de Cabo Verde, y por ende ya tiene un nuevo equipo que le estuvo fichando hace algunos días atrás, y Colo Colo se va a quedar con el caboverdiano, el cual le estará pagando, ¿no?, $25,000 por mes, de lo que ganaba $10,000, pues es una buena noticia para él y para que pueda desempeñarse sobre todo en este equipo que es uno de los más grandes, ¿no?, a nivel de Chile y su fútbol. Y por ende, si consiguen ciertos objetivos a corto plazo, sobre todo mediano plazo, pues estaría sumándose un poquito más, ¿no?, el arquero, que se le está dando su oportunidad a esa edad, ¿no?, a los 40 años, que casi no es común, incluso en muchísimos jugadores. Eso hay que aplaudirlo, ¿no?, y hacerlo notar mucho. Podemos decir de que nunca es tarde, ¿no?, para hacer ciertas cosas, y que puedes ir mejorando cada día, y pues es el caso de este jugador o este portero que ya jugando en las filas de Colo Colo, pues estaría demostrando nuevamente la capacidad que tiene, no solamente a nivel mundial, ¿no?, o sea, como selección, sino también como integrante más de un club.

0: Continuando con las notas internacionales, continuamos, ¿no? Con esta de Milei acusa al gobierno de Brasil de financiar campaña anti-Argentina durante el Mundial. Una nota de Visión 360. El presidente se refirió así a una serie de críticas contra su país desplegadas en redes sociales desde la supuesta ayuda en los arbitrajes de la Copa que se jugó en Estados Unidos, México y Canadá. El presidente argentino Javier Milei acusó este domingo al gobierno de Brasil de financiar una campaña contra Argentina desplegada en redes sociales durante el Mundial. Horas después de que el Ministerio de Relaciones Exteriores brasileño llamara a consultas a su embajador en Argentina por las ofensas que el mandatario profirió el sábado contra el presidente de Brasil, Luis Ignacio Lula da Silva. ¿Sabe quién puso más plata en esta campaña anti-Argentina? El gobierno de Brasil, el 25% de los recursos salió de ahí, denunció Milei en entrevista con Radio Mitre. El presidente se refirió a una serie de críticas contra Argentina desplegadas en redes sociales, desde la supuesta ayuda en los arbitrajes durante el Mundial hasta el apoyo de referentes del gobierno israelí a la selección, incluyendo la acusación de que Argentina es un país racista. Hoy Argentina es un emblema de la libertad. Por eso, todo el ataque mediático que hubo porque estamos siendo el faro del occidente, estamos poniendo en jaque las políticas de estos chorros que escudan detrás del Estado presente para robarle a la gente de bien. Esto manifestó el mandatario, ¿no? Las declaraciones de Milei se produjeron horas después de que el Ministerio de Relaciones Exteriores de Brasil llamara a consultas a su embajador en Argentina, Julio Vitelli, por los insultos pronunciados el sábado contra el presidente Luis Ignacio Lula da Silva durante la proclamación de la candidatura de Flavio Bolsonaro para los comicios de octubre. Durante su intervención en la convención del Partido Liberal, Milei arremetió contra el mandatario brasileño al que acusó de ladrón y de diseminar el socialismo en América Latina, así como de llevar a Brasil hacia una crisis fiscal. Milei viajó a Brasil para apoyar a su amigo y aliado Flavio Bolsonaro en momentos que ha perdido la fuerza en los sondeos frente al actual mandatario, su principal rival y quien aspira a un cuarto mandato no consecutivo. Y dicen que el deporte no es política, ¿no?
1: Sí, precisamente, la verdad no había escuchado, ¿no?, esa noticia acerca de, o la acusación, mejor dicho, de parte del presidente de Argentina hacia Brasil, o sea... Pensé que solamente eran rumores del que se estaba promocionando este tipo de ¿cómo podemos decirle? Este tipo de, no sé si odio hacia Argentina, este anti, ¿qué lo llaman? Antiargentinismo o algo así, por parte de...
0: Bueno, por un lado, ¿no? Capaz sí Milei dijo, ¿no?, esas palabras contra el presidente, porque sabemos que es un presidente un poco extremista, ¿no? En lo que sabemos hacia la derecha, con tal, en todos sus discursos siempre lanza comentarios de odio, así sin filtros hacia cualquiera que esté del lado opuesto, ¿no? Entonces, como te digo, no sería de sorprenderse si hubiera hablado mal del presidente o del actual mandatario de Brasil, ¿no?
1: Aún así, no, tampoco escuché, ¿no?, a muchos brasileños tratar de quejarse, ¿no?, por la situación que tuvo Argentina con el tema del Mundial, que salió segundo lugar, ¿no? O sea, sí se ha visto críticas por parte de españoles, de ingleses que jugaron con ellos precisamente, de jugadores o aficionados de Egipto, por ejemplo, que también fueron parte y que acusaron, ¿no?, incluso a Argentina de ciertos amaños, podemos decirlo así, y quienes estaban, ¿no?, en un tema involucrado en esas cosas. Y bueno, a Brasil la verdad no escuché mucho, pero supongo que con algún tipo de razón, ¿no? Estaría buscando el presidente Milei o alguna prueba, ¿no? Tal vez para decir de que Brasil estuvo detrás, ¿no? De esta sumatoria de, no sé cómo puede decir, de odio hacia Argentina, se me va el término de anti-argentinismo o algo por el estilo. Y bueno, eso que la verdad desconozco mucho, y como también no escuchamos mucho noticias a nivel portugués, pues no entendemos.
0: Creo
1: también
0: que eso mismo, esa es la barrera por la que no nos enteramos mucho de lo que uh-huh. sucede en Brasil, ¿no? Fuera sí. de lo que respecta al fútbol.
1: Sí.
0: Todo lo demás son, creo que es esa diferencia de idioma, digamos, en el algoritmo de medios de comunicativos que tenemos.
1: Ah, sí.
0: Como que dispersan todo eso y solamente nos da nuestro idioma.
1: Sí,
0: Por ende, no sabemos casi nada de Brasil, digamos.
1: Sí.
0: Así que ni enterado yo tampoco, pues, si habían estos comentarios. A decir verdad, sí había muchos, ¿no? Pero mexicanos, otros latinos,
1: sí.
0: pero brasileños,
1: brasileño
0: tanto. Y supuestamente dicen que ellos se conforman el 25% del hate, podemos decirlo, ¿no?
1: Uh-huh.
0: En palabras actuales, el odio hacia Argentina.
1: Sí.
0: Como dice la nota, el 25%, ¿no?
1: Sí. Y bueno, obviamente esto le molestó muchísimo al presidente argentino que viene, ¿no? Sobre todo defendiendo a su selección, que quedó segundo lugar, ¿no? En esta Copa FIFA 2026. Bien, hasta ahí las notas a nivel internacional, como también las noticias de esta jornada. Vamos a una pequeña pausa y en el último sector estaremos analizando, ya que acabo de ver según la página de la Federación Boliviana de Fútbol, los lugares que se tienen, ¿no? Para los equipos de la Copa Simón Bolívar. Ya hay equipos clasificados y estaremos haciendo conocer qué equipos se encuentran a nivel nacional, como también los clasificados a mejor tercero. Así que regresamos en breve.

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1: Temperatura 31 grados. Humedad 11%.
2: 16 horas 52 minutos.
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1: Estamos de vuelta nuevamente aquí en el programa Zona Cero cuando son las 16 horas con 53 minutos. Bueno, en este último sector vamos a estar analizando un poco acerca de los equipos clasificados a la Copa Simón Bolívar. Y es que ya tenemos a los equipos. Como lo decíamos, en el departamento de Tarija, Unión Central y Deportivo San Martín serían los equipos clasificados. Para el departamento de Pando, Chaco FC y Libertad FC estarían representando en la Copa Simón Bolívar. Para Beni, Primero de Mayo FC y Universitario de Beni. En Santa Cruz, Virginia USC y San Juan FC. Para el departamento de La Paz, 26 de febrero y Jisca Nacional. Cochabamba estará representado por Atlético Independiente y Deportivo Tigres FC. Oruro, Empresa Guanuni y Guadalajara de Oruro. En Potosí, Sede Mineros y 10 de noviembre, Bilsterman Cooperativas. Chuquisaca estará representado por el Llano, que estuvo presente en la Liga Nacional, Universitario de Sucre y Atlético Sucre.
0: Viendo con los mejores terceros de clasificados, ¿no? A la Copa Simón Bolívar tenemos de Santa Cruz, Ciudad Nueva Santa Cruz Academia Fútbol Club. Continuando con Cochabamba, Tiquipaya FC o Club de Fútbol. Y también después tenemos de Potosí Highland Players, ¿no? El Club Highland Players. Pando Noroeste, el equipo La Paz, sede Fantic, ¿no? El Club Deportivo Fatic. Y finalmente tenemos a Tarija, mira, al Universitario Tarija, que está clasificado uno de los mejores terceros.
1: Sí, ¿no? Ahí la buena noticia que tenemos al equipo tarijeño de Universitario, que estuvo jugando unos buenos partidos. Y bueno, esa era mi duda, ¿no? De que saber si Universitario estaría clasificado como mejor tercero. Así que lo tenemos a Universitario Tarija en esta segunda fase de la Copa Simón Bolívar. Que a decir verdad, estaba viendo algunos equipos nuevos, ¿no? Que nunca les había

0: escuchado es el caso, por ejemplo, de Virginia USC de Santa Cruz, que no se me había visto por ahí en el panorama, al igual que otros equipos, ¿no? Como de Oruro, por ejemplo, que es CD Guadalajara. No sé de dónde sacaron ese nombre. Yo supongo que no habrá sido una
1: club mexicano por ahí.
0: Algo así, una copia, ¿no? De algún equipo mexicano, que es lo que tal vez no se quiere, ¿no? Mucho en Bolivia. Siempre que sean más originales en los nombres, pero bueno.
1: Sí, había un club que ha descendido, ¿no? Winsterman creo que era un club,
0: sí,
1: por ahí.
0: Wilsterman, sí.
1: Sí, de no.
0: De
1: no
0: veo, Cochabamba. ¿No? Sí, no, creo que no participó en esta Copa Simón Bolívar porque como estaba recién descendido, estaba tratando todavía de poder clasificar. Si es que tiene un buen partido este año, pues va a clasificar realmente el siguiente año. O sea, va a jugar la Copa Simón Bolívar el 2027. Y recién va a ir a la Liga, si es que le va bien, el 2028. Claro, esa es la situación de Wilstermann. Y bueno, el que se llama así igual de igual manera es el equipo, ¿no? De 10 de noviembre, Wilstermann Cooperativas, que también supongo que vino ahí, ¿no? La copia, pero siempre, ¿no? Estuvo presente ese equipo de Potosí. Y así, ¿no? Algunos equipos que ya conocemos como Ciudad Nueva Santa Cruz, también Universitario de Sucre, que ya estuvo en la Liga Nacional, Atlético Sucre, que también se lo conoce, San Juan FC, que hace un par de años o el año pasado ya estuvo cerca de poder clasificar y no pudo. Y bueno, esos son los equipos clasificados. Obviamente las mejores vibras para los equipos tarijeños, que tenemos tres representantes que ya ahora sí van a jugar, bueno, podemos decirlo, ¿no? En serio, con otros equipos a nivel nacional, y vamos a ver de qué están hechos los jugadores tarijeños, sobre todo, ¿no? Nuestro principal equipo representante que está yendo, quien es Unión Central de Tarija. Bueno.
1: Ya van siendo las 4:59 de la tarde, un minuto de las 5, y es hora, ¿no?, de ir también finalizando el programa. Realmente un gusto estar con ustedes esta tarde con las noticias deportivas. No se olviden de seguirnos, ¿no?, en nuestras plataformas digitales, Radio G Online, ¿no?, en YouTube, Facebook, TikTok e Instagram. Estamos también por esas mismas plataformas haciendo en directo, y de la misma manera el programa deportivo Zona Cero. También, bueno, no faltaría, ¿no?, la misma radio 91.3, Radio Guadalquivir, por la vía digital y por la vía que es la radio normal.
0: Analógica. ¿No? Sí. Analógica, ¿no? Así es, nos vemos el día de mañana con más información deportiva. Esto fue Zona Cero. Chao, chao.

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5: Temperatura 31 grados. Humedad 11%.
6: 17 horas, 4 minutos.
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9: Claro que sí, bienvenidos, bienvenidas a Pasando la Tarde. Muy buenas tardes a cada una de las personas que están en sintonía de Radio Guadalquivir, la 91.3. parecería como si se hubiese ido el invierno. Estamos en una calorcita, ¿no? Está haciendo calor prácticamente en Tarija y tenemos 28 grados centígrados la temperatura actual de acuerdo al Senami. Bueno, la temperatura va a ir descendiendo de a poquito en horas de la noche hasta llegar a los 12 grados centígrados. Sin embargo, está haciendo calor. Hoy retornaron a clases los estudiantes, tanto del nivel inicial y el nivel secundario también. Así que, bueno, estarán las mamitas afanadas preparando, ¿no?, cada una de las cosas para que los chicos vuelvan y retornen como debe ser a las unidades educativas. De acuerdo al pronóstico, tenemos vientos de 14 kilómetros por hora, una humedad del 22%. Tenemos de igual manera la fase lunar gibbosa creciente. Son los datos que tenemos a esta hora de la tarde para compartir junto a ustedes. Mover un poquito los hombros.

0: ahí la Zimbabue con Traición a la Mexicana, un tema musical que compartimos a esta hora de la tarde junto a ustedes. Son las 17 horas con 12 minutos, lunes 27 de julio del 2026. Se nos va el mes prácticamente y esperamos que usted haya cumplido con cada uno de los objetivos que se ha propuesto y se ha trazado para este mes. Se nos van los días, se nos van los meses y como que el año también. Todo ello, hay cuestionantes que se van dando al gobierno nacional y bueno, también el gobierno nacional va reiterando algunas situaciones, ¿no? Hoy, por ejemplo, salió Zamora, quien dijo que no ve un alejamiento de Samuel y cree que va a aportar con críticas constructivas. Vamos a valorar todo lo que diga. Ha sido prácticamente lo que ha señalado la autoridad. No nos olvidemos que el día de hoy Doria Medina ha señalado de que se aleja del gobierno nacional y que van a hacer una oposición constructiva a lo que es el gobierno de Rodrigo Paz. Yo creo que Samuel Doria Medina nos tiene que aportar con lo que ha dicho, una crítica constructiva. Vamos a valorar todo lo que él diga. Ha sido lo que ha asegurado Mauricio Zamora, quien es ministro de Obras Públicas del actual gobierno de Bolivia. Se ha referido prácticamente a esta decisión que ha tomado Samuel Doria Medina de romper su alianza con el gobierno y afirmó que desde su percepción no se trata de un alejamiento y el empresario seguirá aportando críticas constructivas al Ejecutivo. Pero bueno, salió Doria Medina y se ha pronunciado, ¿no?, que va a ser una oposición constructiva. A ver qué es lo que sucede. Prácticamente Rodrigo Paz se va quedando sin apoyo en lo que vienen a ser estas instancias como es la asamblea, ¿no?, donde debería tener el apoyo también de los asambleístas. En este caso, el ministro ha asegurado que no ve, reiteramos, un alejamiento de Samuel, sino que su decisión de romper la alianza con Rodrigo Paz y el gobierno marcará el inicio de un trabajo, porque lo que queremos los bolivianos, lo dijo él de manera textual por si acaso, es que nos vaya bien. Asimismo, se ha referido a las palabras de Doria Medina respecto a los errores que comete el gobierno y señaló que nadie es perfecto, lo dijo, ¿ah? Tenemos errores, don Samuel Doria Medina ha debido cometer errores en sus empresas, como yo, como todos. Uno aprende de sus errores. ¿Qué tal esas palabras, no?, del ministro que ha asegurado prácticamente de que son simplemente errores? Y volvemos a reiterar hoy a través de sus cuentas, a través de sus redes sociales, el empresario Samuel Doria Medina ha oficializado que Unidad Nacional rompió su alianza con el gobierno de Rodrigo Paz y señaló que las razones son principalmente éticas. Desde hoy ha sido el pronunciamiento textual de Samuel Doria Medina. Desde hoy, lunes 27 de julio del 2026, Unidad Nacional y el gobierno de Rodrigo Paz seguimos caminos separados. La razón es principalmente ética. Ese ha sido el pronunciamiento de Samuel Doria Medina con relación a toda esa alianza que hubo desde un inicio junto a Rodrigo Paz para poder llevar adelante lo que viene a ser el actual gobierno. Doria Medina aseveró que como Unidad Nacional comparten muchos aspectos de ideología junto al gobierno, pero aseveró que nos molestan, dice, sus formas de hacer o no hacer las cosas. También nos preocupa, de manera textual, nos preocupa la corrupción, el mal entorno y en general, que por eso mismo debe enfrentarse de una manera decidida, lo que consideramos que no se está haciendo actualmente.
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0: Parte de lo que ha señalado Samuel Doria Medina, en el Parlamento hemos o haremos oposición constructiva. Esto significa que apoyaremos las medidas que apunten a un cambio de modelo y que no conspiremos en contra de la estabilidad del presidente. Y así continuamos pasando la tarde, dándoles a conocer a ustedes lo que está sucediendo en el panorama nacional en nuestra querida Bolivia.

Y usted que está en casita, bueno, ¿cuál es su posición, cuál es su opinión con relación a estas declaraciones que realizó Samuel Doria Medina y, bueno, el alejamiento que hace del gobierno? ¿Mejorará la situación de nuestra Bolivia? ¿Generará mayores zozobras? Simplemente dará igual que haya un alejamiento o no. Lo que sí es cierto es que las autoridades que han sido electas por la población boliviana deben trabajar en políticas que vayan a construir un mejor país y que generen economía para los bolivianos.

Lo que sí es cierto en todo esto es que el gobierno no puede cometer muchos errores, porque con los errores también hay quienes pagan esas consecuencias, y entre ellos pues somos cada uno de los bolivianos que habitamos esta chula tierra. Tendrán que asumir nuevas políticas, reuniones con las gobernaciones, con las diferentes autoridades para poder solucionar los inconvenientes del país. Un problema serio, el tema del dólar.

Y bueno, durante el fin de semana se ha podido ver al expresidente, al señor Evo Morales, recorrer algunas carreteras de Bolivia sin ninguna preocupación, ¿no? Es más, hablando, conversando con efectivos policiales y prácticamente señalando de que debe cambiar la situación. A esto, el gobierno ha asegurado que va a ejecutar la orden de aprehensión contra Evo, pero también admite que podría costar vidas. A ver, les comento un poquito de lo que señala esta información. El gobierno reconoció que ejecutar una orden de aprehensión contra el presidente Evo Morales podría implicar un alto riesgo para la vida de las personas. Sin embargo, aseguró que el mandamiento judicial será cumplido cuando existan las condiciones necesarias para preservar la seguridad de la población y de los efectivos policiales. El vocero presidencial José Luis Gálvez ha señalado que el Ejecutivo es consciente de la complejidad de un eventual operativo en el trópico de Cochabamba, donde Morales permanece resguardado, bueno, no sé si solo ahí, porque como dijimos, ¿no? Y bueno, según la autoridad, permanece resguardado por sus seguidores. Y bueno, en ese contexto sostuvo que el gobierno busca evitar un enfrentamiento que pueda derivar en pérdidas humanas, aunque también ha enfatizado que la orden de aprehensión continúa vigente y debe ejecutarse. Evo Morales mantiene una orden de aprehensión por el proceso de trata de personas y la Fiscalía General del Estado ratificó recientemente que tanto la acusación formal como el mandamiento de captura continúan vigentes y que corresponde a la policía hacer efectiva esa disposición judicial. En anteriores oportunidades, el expresidente desafió públicamente, recordemos así, al gobierno a detenerlo en el trópico de Cochabamba y advirtió que un eventual operativo podría dejar personas fallecidas, responsabilizando al Ejecutivo por cualquier enfrentamiento. Pese a reconocer los riesgos, Gálvez ha reiterado que el gobierno no va a desistir de cumplir la orden judicial y afirmó, ¿no?, que trabaja para poder resolver la situación dentro del marco de la ley, procurando evitar hechos de violencia.

0: Ya volvemos con Pasando la Tarde.
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5: Temperatura 31 grados. Humedad 11%.
6: 17 horas 33 minutos.
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0: 17:34 y continuamos pasando la tarde por Radio Guadalquivir. Un saludo especial a la gente que está en sintonía de la radio, ahí en el micro, en el volante, ¿no? Para los taxitrufis, la gente que está en las oficinas también, por ahí por el gobierno municipal, la gobernación, el consejo municipal, la asamblea, y bueno, la gente también que es operativa en cada una de las instituciones. Realice bien su trabajo, siempre con amabilidad, con predisposición, y bueno, buen humor, cuidando sobre todo sus fuentes laborales, entendiendo que la situación del país no es muy buena, y así lo destacan los diferentes números que se dan con relación a cómo se encuentra la situación económica de Bolivia con relación a América Latina.
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0: A ver, algunos datos que compartimos a esta hora de la tarde, y se señala

0: La que Bolivia tiene la cuarta inflación más alta de América Latina después de lo que viene a ser Venezuela, Argentina y Cuba, que son los países que están con mayor complicación con relación al tema económico, el tema de la inflación. Bolivia cerró el primer semestre del 2026 con la cuarta inflación más alta de América Latina, según un ranking elaborado con datos oficiales de 19 países de la región y publicado por el portal Infobae. El país acumuló una variación de 4.82% entre enero y junio, ubicándose solo por detrás de Venezuela, Argentina y Cuba. Y bueno, el informe evidencia una marcada diferencia entre las economías latinoamericanas. Mientras algunos países mantuvieron una inflación cercana a cero, otros registraron aumentos de precios significativamente mayores. En el ranking de inflación en América Latina, según estos fueron, ¿no?, los países con mayor inflación acumulada durante el primer semestre del 2026, y ahí les damos el dato. Venezuela tiene el 129.80% de inflación, Argentina el 16.80%, Cuba el 12.24%, Bolivia, como lo dijimos, en cuarto lugar con el 4.82% de inflación, y entre ellos está también Colombia el 4.77%, Honduras el 3.80%, Perú el 3.40%, Brasil 3.36%, Uruguay tiene una inflación del 3.33%, Chile está con una inflación del 2.80%, El Salvador, datos que nos brinda Infobae, como le decíamos, El Salvador con el 2.70%, Nicaragua con el 2.17%, República Dominicana con el 2.02%, Paraguay con el 1.90%, Guatemala el 1.67%, México el 1.50%, Ecuador el 1.39%, Panamá el 1.10% y Costa Rica está con 0.08% de inflación. Y ahí el dato de que Bolivia se encuentra en el cuarto lugar en cuanto a inflación de los 19 países evaluados en Latinoamérica. Bolivia por encima del promedio regional, dice, con un 4.82% de inflación acumulada, Bolivia quedó por encima de economías como Brasil, Chile, Perú, Uruguay, Paraguay y México, consolidándose como el país con la inflación más alta del grupo intermedio. No obstante, la cifra boliviana se mantiene muy por debajo de los registros de lo que viene a ser Venezuela, que es el país que tiene mayor inflación entre todos estos países, que es del 129.80%, y bueno, Argentina que le sigue prácticamente con un 16.80%, y bueno, Cuba, ¿no?, que es el tercero con el 12.24%, que lideran ampliamente el ranking regional. Una región con comportamientos muy diferentes prácticamente. El informe refleja la diversidad de escenarios económicos en América Latina, mientras varios países lograron mantener la inflación por debajo del 3%. Otros continúan prácticamente enfrentando mayores presiones sobre los precios. En el extremo opuesto del ranking aparece Costa Rica, que registró la inflación más baja del semestre con apenas 0.08%, seguida por Panamá con el 1.10% y Ecuador el 1.39%. Me parece que vamos a tener que pedir la receta, ¿no?, a Costa Rica, que tiene prácticamente la inflación más baja dentro de lo que viene a ser este ranking de los 19 países en Latinoamérica. Las cifras corresponden a los índices oficiales de precios al consumidor publicados por los organismos estadísticos de cada país y permiten comparar el comportamiento de la inflación en la región durante la primera mitad de la gestión 2026. Así que usted ya está bien informado sobre cómo se encuentra la inflación en Bolivia, y bueno, es el cuarto país, ¿no?, en Latinoamérica en tener la inflación más alta, de acuerdo a lo que se señala por este reporte, este ranking ofrecido por Infobae. 7:40. Estamos pasando la tarde, por si acaso, por Radio Guadalquivir, la 91.3.
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0: Con buena música y también con información para que usted esté al tanto. En las últimas fechas, incendios que realmente marcaron, ¿no? A Tarija estuvo en todo lo que ha sido el epicentro de la información a nivel nacional por esos incendios que se han dado en diferentes puntos de Tarija que se señalaba han sido provocados intencionalmente por personas que circulaban en motocicletas. Hubieron detenidos, sin embargo, imaginamos que durante esta semana se va a tener información de las investigaciones que se estén realizando por parte del Ministerio Público, la Policía Boliviana y, bueno, los organismos que competen para las sanciones correspondientes a ellos. Bueno, se vio también la solidaridad del pueblo tarijeño, bomberos que pedían apoyo con botines, con botas para poder sofocar el incendio, quienes también pudieron obtener ese apoyo, por cierto, de particulares, porque de las entidades que están llamadas por ley a colaborar sobre estos temas, muchas veces no se encuentra ese apoyo. Y hubo pronunciamiento también del sector campesino, don Luis Alfaro. ¿Recuerdan ustedes a don Luis Alfaro? Bueno, él, que fue dirigente de los campesinos, estuvo involucrado en el tema de la política también, ahí con el movimiento al socialismo, cuando Evo Morales fue presidente. Bueno, él se pronunció y ha indicado que el sector campesino de Tarija alertó que la persistente escasez de diésel amenazan con interrumpir el calendario agrícola del Valle Central. Y bueno, mientras hablaba de estos temas, también dio a conocer su postura con relación a los incendios en los diferentes lugares, que va a generar una escasez de los productos de igual manera, y bueno, el forraje, ¿no?, para los animales, sobre todo, que es lo que más perjudica, y que esto no vendría provocado simplemente por la mano del hombre, sino que por las malas conexiones que existen por parte de CETAR en cuanto al a los cables que ellos tienen en diferentes zonas y que son de muy baja calidad y que están en muchos de los casos obsoletos.

Son las 17 horas con 43 minutos y yo les voy a dejar disfrutando de esta música junto a Julio Iglesias, Truana.

Bueno, son las 17 horas con 49 minutos y campesinos advierten que la falta de diésel pone en riesgo la campaña agrícola en Tarija. Le vamos brindando la información y es que el sector campesino de Tarija alertó que la persistente escasez de diésel amenaza con interrumpir el calendario agrícola del Valle Central justo cuando comenzó la época fuerte de siembra de papa, hortalizas y otros cultivos. Los productores denuncian el incremento del costo del laboreo agrícola, la paralización de tractores municipales y exigen al gobierno implementar un sistema de abastecimiento directo mediante cisternas móviles. El ex dirigente campesino de Tarija, Luis Alfaro, advirtió que la falta de diésel está comenzando a afectar directamente la preparación de tierras para la nueva campaña agrícola, situación que podría traducirse en una menor producción de alimentos durante esta gestión. Según explicó, los agricultores atraviesan uno de los momentos más importantes del calendario agrícola, pero las dificultades para conseguir combustible están frenando el trabajo de la maquinaria indispensable para la siembra. Alfaro señaló que el problema no solo radica en la escasez del combustible, sino también en el incremento de los costos de mecanización agrícola y recordó que la última vez los productores pagaron hasta 120 bolivianos por hora de uso de los tractores municipales, tarifa que actualmente subió a los 150 bolivianos. Sin embargo, aseguró que la situación es aún más complicada con la maquinaria privada porque es mucho más elevado. Los particulares han subido, nos dice don Luis Alfaro, de 140 bolivianos hasta 280 e incluso 380 bolivianos la hora y así no da, es imposible para el productor. Fueron las palabras de Luis Alfaro, ex dirigente campesino, y que bueno, se encuentra preocupado por esta situación por la que está atravesando el sector campesino. A esta situación se

Creo que la falta de combustible y los problemas de mantenimiento están dejando sin apoyo a los pequeños productores, justamente cuando más lo necesitan. Entre los cultivos que actualmente deberían sembrarse, ha mencionado que están principalmente lo que viene a ser la papa, además de la arveja, las verduras y posteriormente el maíz, productos que abastecen no solo al mercado tarijeño, sino que también a otros departamentos del país. Y Alfaro ha cuestionado también las restricciones para adquirir combustible, ya que actualmente los agricultores solo pueden cargar hasta 20 litros en bidones, cantidad que considera insuficiente para el trabajo agrícola. 20 litros, lo dijo de manera textual, por si acaso, 20 litros alcanza para unas cuantas horas de trabajo. Después hay que volver con bidones y hacer una serie de trámites como si fuéramos extranjeros en nuestro propio país. Ante este panorama, el sector plantea que la Agencia Nacional de Hidrocarburos y también Yacimientos Petrolíferos Fiscales Bolivianos implementen nuevamente el sistema de distribución mediante cisternas móviles directamente a las comunidades rurales. Y por último, el ex dirigente ha advertido que si no existen respuestas en los próximos días, las organizaciones campesinas evaluarán asumir medidas de presión. Preocupante situación que manifiesta el ex dirigente campesino, don Luis Alfaro, quien se ha pronunciado sobre este tema durante esta jornada. Y bueno, son advertencias que se dan para que se puedan dar soluciones y el día de mañana no haya problemas a la hora de abastecerse con los productos de primera necesidad.

Bueno, varias situaciones que se viven en lo que viene a ser nuestro departamento, nuestro país, críticas a lo que es el gobierno nacional, pero también críticas a lo que vienen a ser los gobiernos municipales, bueno, en este caso el gobierno municipal de Cercado, el gobierno departamental de igual manera. No nos olvidemos que el día de hoy salió el asambleísta Rodrigo Delgado a hablar acerca de la canasta del adulto mayor, canasta que seguro varias personas de la tercera edad están esperando aún en casa, sin embargo, al parecer no existe el presupuesto para poder hacer la entrega de esta, de este beneficio. Se dice que la canasta podría entregarse solo por 2 meses y que además los recursos con los que cuenta la gobernación podrían darse canastas de 50 bolivianos. ¿Qué tal, ah? ¿Eh?

17:56 y por si acaso el alcalde de Tarija, Johnny Torres Terzo, informó que el gobierno municipal de Cercado mantendrá una posición oficial respecto al debate sobre el incremento de las tarifas del recojo de basura a nivel nacional, asegurando que el nuevo tarifario municipal no contemplará aumentos para los sectores más vulnerables de la población. Sobre llovido, mojado, ¿verdad?

0: La autoridad indicó que convocó al director de EMAT para fijar lo que viene a ser la línea institucional que asumirá el gobierno municipal sobre este tema. Asimismo, recordó que el trabajo relacionado con el nuevo tarifario se inició durante la anterior gestión, cuando CETAR planteó un nuevo contrato que requería la elaboración de una estructura tarifaria. He convocado al director, dijo Johnny Torres. He convocado al director de MAT porque esta será la línea permanente y oficial del gobierno municipal de Cercado con respecto al aseo, el incremento de las tarifas del recojo de la basura a nivel nacional. Como ustedes saben, nosotros hemos estado trabajando sobre este tema desde la anterior gestión, cuando CETAR propuso el nuevo contrato y para este había que hacer un tarifario. Torres ha explicado que el nuevo tarifario entrará en vigencia durante el mes de agosto y aseguró que la propiedad de la administración municipal será proteger lo que viene a ser a la población de menores recursos económicos. Y bueno, en ese sentido, el alcalde ha señalado que el nuevo esquema tarifario no contempla incrementos para los sectores más humildes. No me explico todavía cómo se va a realizar realmente, porque sí se habla de un incremento, sin embargo, habla de que no va a ser afectado los sectores más humildes y que por lo contrario, ha indicado que en algunas categorías incluso se aplicarán reducciones en las tasas de aseo. A ver qué criterios ocupa o qué criterios utiliza el gobierno municipal de Cercado a la cabeza del señor Johnny Torres Terzo para hacer la valoración de a quienes se debe incrementar lo que es la tarifa por el recojo de basura, que por cierto, señor alcalde, desde ya son muy elevadas, y a quienes va a incrementar, a quienes no, y a quienes van a reducir estas tarifas.
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0: Mejor hablemos de la Santanita, ¿no? A visitar por ahí los diferentes puestos de las personas que con los emprendimientos pretenden, buscan de alguna manera salir adelante vendiendo las masitas, las miniaturas. Bueno, con una feria bonita que siempre se realiza en estas fechas en la ciudad de Tarija. Ayer, antes de ayer, en la calle Cochabamba. Y bueno, ahora ya se van dirigiendo también hacia el barrio El Constructor. 18:00 Nos despedimos, agradecemos a cada uno de ustedes por estar en sintonía de la radio, por acompañarnos cada tarde y pasar junto a Radio Guadalquivir momentos agradables con información y buena música. Muchas gracias, permiso.

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4: 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Fiesta de Santiago. En este día, todos se dirigen al campo, donde en honor al santo se desarrollan una serie de actividades como carrera de caballos, cuarteadas a pie y a caballo, y para la distracción del público presente, juegos de la certija, riña de gallos y otros. De este lugar, el rumbo es a la Casa de los Alfereces, donde el patio, el barro para el juego de la taba, los cántaros de chicha y otros detalles están listos para el gran convite de Santiago.

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6: Temperatura 31 grados. Humedad 11%.
7: 18 horas, 8 minutos.
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